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se imaginan lo mucho que significa vuestra presencia y el brillo que aportan cada noche a nuestro espacio que en esos 180 minutos dedicados al amor lo compartimos. A partir de ahora, este es su espacio seguro. Aquí está, como siempre manifiesto, su rincón pensado con todo el cariño del mundo para que se sienta como en casa, en paz y profundamente especial. Que cada detalle que presentemos a lo largo de esta noche sea una bienvenida, algo así como tener los brazos abiertos y el corazón abierto de par en par. Gracias por estar aquí, por vuestra compañía, por compartir ese tiempo. Prepárese para disfrutar que todo lo que viene ha sido preparado con todo el amor del mundo. Hoy es jueves 9 de julio del año 2026. Con Pedro Fernández decimos bienvenidos.

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por culpa del sin amor. ¿Sabía usted que dicen los astrónomos que el universo se expande a cada segundo? Pero yo estoy seguro de que mi cielo entero se reduce y se concentra en el brillo de su mirada, en el poder de su sonrisa, en todo aquello que es sinónimo de maravilla de la creación. Estoy hablando de usted, obviamente. Moriría, dice Luciano Pereira, pero lo que pasa es que aún te amo, baby.

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20: Estamos de vuelta. Y de vuelta estamos para seguir compartiendo más canciones bonitas. Ejemplo.
21: Pasan

Sin duda hay amores que no se escriben en papel, se decretan en las estrellas. Y eso es lo más representativo, lo más importante, ver al cielo y verte a ti.

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1: Avanzamos con más en esta noche. A todos quienes están ligados de una u otra manera al fantástico mundo de la radio, pero de la radio con mucho romance, que comparte amor, es esta.

0: a los tiempos de los tiempos, programando a Denise de Calafe. El amor, cosa tan rara. 19:43, dice, hola, manejando en el centro, una canción por favor, hoy tengo ganas de ti. Alejandro Fernández y Cristina Aguilera. María de Lourdes conduce su vehículo mientras escucha la canción de su agrado.
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0: Hemos vuelto en el tiempo para encontrarnos con los bríos y ahora con los terrícolas de Venezuela. 19:57.
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antes de compartir con ustedes una lectura que me comparte Malú, ya les digo de qué se trata. Solamente quiero decirles que este es un llamado a Cuenca. 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Ya, vamos entonces a compartir esto que nos entregó vía 099-9703000. Y dice Malú para Rafita, dice, si un día despiertas y ya no sabes cómo sonaba mi risa, ni cómo se sentía mi nombre en tu boca, no pasa nada. Con que te quede, aunque sea difuso, que hubo alguien que te miró sin medida, como si el mundo empezara y terminara en ti, con eso me basta. Y si la vida, con su manera tan suya de borrar huellas, decide también arrancarte de mi memoria, entonces que así sea, porque olvidar también es parte de haber sentido. Pero quiero que quede escrito, no en el papel, sino en ese lugar invisible donde viven las verdades que no mueren, que hubo un instante en el tiempo donde tú y yo fuimos duda, no fuimos intento, no fuimos casi, fuimos certeza, no éramos eternos, pero fuimos reales y a veces eso pesa más que cualquier para siempre. Porque existir juntos, aunque haya sido breve, es una forma de infinito. Porque coincidir en este caos de mundos y tiempos no es casualidad, es milagro. Y en todo lo vivido, entre capítulos que se cierran y nombres que se diluyen, queda una página intacta, inviolable, donde tú y yo seguimos ahí, mirándonos sin miedo, sonriendo al mismo tiempo, creyendo aunque sea por un latido, que éramos hogar. Y eso no se borra. Atentamente, Malú. Ya. ¿Qué más tenemos por acá? Saludos, Juan Fernando. En Nueva York, escucha siempre Cómplice FM y el programa de cada noche, Amores Nocturnos. Buenas noches, dice, por favor, complázcame con las canciones de Yaire, el tema Tu Mayor Tentación, y de José Vélez, el tema Solamente Tú. El mensaje que también dice, las relaciones actuales duran menos debido a la mayor independencia económica. La sociedad moderna favorece al individualismo, donde la prioridad es el bienestar personal y emocional por encima de las expectativas sociales. Es parte de esa realidad a la que siempre le damos las espaldas, pero que está ahí. 20 horas con 16 minutos.

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1: La noche se nos va agotando de a poquito. Estamos en las 20 horas con 28 minutos. Lorenzo Santamaría canta.

0: Qué bueno es viajar en el tiempo. Hay amores que no se escriben en papel. Si el amor es un milagro divino, entonces tú eres la prueba más hermosa de que el cielo
1: Bohemia de París,
0: no se olvida de nosotros.
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1: 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Cuando yo odio, ella odia. Cuando yo me río, ella se ríe. Cuando yo espero, ella espera. Y sus esperanzas pueden realizar todos mis sueños. Pero cuando me desespero, ella se desespera. Cuando fracaso, ella fracasa. Cuando me crezco, ella se crece. Cuando soy justo, ella es justa. Cuando soy corrupto, ella es corrupta. Pero cuando soy hermoso, ella es hermosa. Cuando esclavizo, ella esclaviza. Cuando soy libre, ella es libre. Y su espíritu mueve mi alma de hombre por el universo. Cuando soy fuerte, ella es fuerte. Cuando soy débil, ella es débil. Cuando soy valiente, ella es valiente. Cuando soy noble, ella es noble. Cuando soy violento, ella es violenta. Pero cuando soy culpable, ella es inocente. Porque ella soy yo, vive para mí y hace lo que yo hago. Ella

0: Gracias, amores nocturnos, por acompañarnos noche a noche. Gracias a quien con una sola frase dio una explicación de cuán profundo puede ser el afecto. Solamente puso tres palabras: amo su programa. Gracias. Tu amor no me ata a la tierra, al contrario, tu amor me da alas celestiales que necesitaba para volar por encima de cualquier tormenta. Viene Fernando Delgadillo para cantarnos una canción que lleva por título Hoy ten miedo de mí.
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La importancia de verte morderte los labios de preocupación. Es hoy tan necesaria como verte siempre, como andar siguiéndote con la cabeza en la imaginación. Porque sabes y si no lo sabes no importa, yo sé lo que siento, yo sé lo que cortan después unos labios. Esos labios rojos y afilados y estos puños que tiemblan de rabia cuando estás

Hoy procura que aquella ventana que mira a la calle en tu cuarto se tenga cerrada, porque no vaya a ser yo el viento de la noche y te mida y recorra la piel con mi aliento y hasta te acaricie y te

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1: Fijándome en el calendario y la agenda de hoy, hoy nadie ha dicho que tiene un cumpleañero en casa, ¿eh? No cumplen años nadie este 9 de julio. ¡Qué raro! No puede ser. Escuchémosle a Joaquín Sabina. ¿Quién me ha robado el mes de abril?

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Gracias a Ulises Freire. Tiempo de escuchar a El Dúo Dinámico. Un saludo cordial para el doctor Osvaldo Pacheco. Es nuestro asiduo oyente.

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0: Vamos con una buena canción. 21 horas con 32 minutos. Chris Durán viene para cantar a todo pulmón y con mucha melancolía. Te perdí. 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

0: si descubro que es distinto, no es el mundo que veía desde mi ventanal. Y también descubro que tú eres más que el cielo y el mar. No exagero. Hay más verde, más azul en tu mirada, más colores, más paisajes en tu cuerpo que en todo lo que vi. Y en tu boca hay fruta de un sabor tan dulce que jamás comí. Un beso tuyo me emociona, me conmueve más que todo, más que un amanecer, más que un acto de fe, más que la flor nacida ayer, flor de mi vida. Esta vida, este mundo, ¿qué sería sin tu alma, sin tu voz, sin tu sonrisa, sin tu juventud? ¿Qué sería de mí y de esta vida mía si no estuvieras tú? No te miento. Lo que miro, lo que veo, no es más bello de lo que siento aquí, aquí, dentro de mí, y que cambió mi vida y esta vida mía. Tú eres más que todo, más que la verdad, más que el viento, más que el agua, más que el fuego, más que el oro, el poder y los gobiernos, más que la libertad, más que la razón, más que tantos cuentos sobre el bien y el mal. En un mundo que te cierran los caminos y las puertas, me abriste el corazón con tus manos de amor. Sembraste la poesía en mí y en esta vida mía.
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0: mañana está muy bonita. ¿O será porque estoy contigo?
1: No sé, igual pienso yo.
0: Me dijiste que hoy podíamos andar todo el día.
1: Claro, eso te dije. Para poder salir tuve que mentir.
0: ¿Ah, sí? ¿Qué dijiste?
1: Que tenía que consultar en la biblioteca.
0: Mira qué consulta.

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1: Estamos románticos en el amanecer. Somos tus cómplices. Ahora preparemos las voces que suenan las guitarras para cantar junto a Bohemios Rocoleros.

son los bohemios rocoleros a través de Cómplice FM.

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Ruega a Dios que no sea porque te hayan mentido, que no se marchiten tus ojos con el llanto asombrado de ver la realidad, esa realidad cruel que selló mi corazón, que me hizo tanto daño, que me dio tanto dolor. Ya no te quiero, pero qué triste sentirse vacío, sin fuerza, sin ganas de amar. Qué triste sentirse herido por el solo hecho de haber aguantado.

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0: Son las 6:07 a.m. Amigos, ¿qué tal? Buenos días, bienvenidos. Es un gusto acompañarles en este día viernes, 10 de julio. Estamos iniciando nuestro programa Fusión, nuestro programa Más Noticias. Yo ya estoy, mi estimado Fernando, al mediodía ya estoy.
1: Suele pasar.
0: Suele pasar, sí. Marlene, primera vez en realidad que me pasa. Buenos días, mi estimado Fernando. ¿Qué tal? Buen día.
1: Solo me falta que yo diga, amigos, bienvenidos a Más Nocturno.
0: Exactamente.
1: Okay, todavía hay oscuridad, me podría confundir con mayor facilidad.
0: Usted sí, en realidad. Buenos días y bienvenidos a Más Noticias, primera emisión. Desearles desde ya un maravilloso fin de semana, esperando que tengan un excelente viernes. Bueno, hoy algo de llovizna en la ciudad.
1: 10 grados centígrados.
0: Sí, bueno, no está tan frío, no se siente frío el ambiente, pero sí está algo de lluvia.
1: Porque viene el vehículo con calefacción.
0: Bueno, sí es cierto también. Fernandito. Bueno, es viernes. Se permite estas bromas de Fernandita. Bueno, en realidad sí, no. Uno, claro, va en el vehículo cómodamente, entonces no siente el frío, pero quienes les toca, por ejemplo, estar en la parada de bus, estar en la parada del tranvía, que vengo observando algunas personas, y valga la pena también la recomendación, ya insistiendo en este tema también a las autoridades municipales, que se ubiquen unos techitos, sí, en las paradas del tranvía, principalmente en la Gran Colombia, sector de la zona rosa. Vemos algunas personas que están ya desde las 5:30 a.m. esperando el primer trayecto del tranvía, y en este clima, en la llovizna, bueno, es bien difícil en verdad estar algún tiempo en esa espera, si no tenemos por lo menos un techito que cubra y que la espera no sea tan incómoda.
1: De lo que se conoce es de que, obviamente, al haber sido Cuenca designada patrimonio cultural, no se pueden hacer este tipo de combinaciones. Pero también sí hay estas láminas transparentes que de alguna manera pueden venir a suplir y no afean ni dañan, creo yo, salvo de que el Instituto Nacional de Patrimonio Cultural tenga otra perspectiva. De hecho, la tiene, por eso es de que no permitió de que se coloquen estas viseras, uh-huh, para poder proteger, por ejemplo, de la lluvia, como bien dice usted, ¿no?
0: Así es, cuando amanece de esta manera, como hoy, con algo de llovizna en la ciudad, siempre es importante, sobre todo para quienes esperan en las paradas, tanto de los buses como del tranvía, tener esta protección. Bueno, y bienvenidos una vez más, son las 6:09 a.m, iniciamos esta primera emisión de Más Noticias, vamos con los titulares.
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0: Son las 6:10 a.m. Vamos con los titulares de esta jornada. Temas que vamos a revisar de inmediato. ERFEN confirma fortalecimiento del fenómeno del Niño, principalmente en Ecuador, con temperaturas superiores a los 27 grados. Información que le estaremos dando en detalle más adelante. Y Carla Saud, figura clave del caso Progen, fue detenida en España. Son algunos de los temas que estaremos revisando aquí en la primera emisión de Más Noticias, esto a nivel nacional. De igual manera, estaremos compartiendo con ustedes importante información en el ámbito local. Director del Consejo Nacional Electoral en Azuay informa sobre el avance del calendario electoral en 2026. Y Tarquín Orellana se refirió a la situación de las organizaciones políticas y las precandidaturas. En otras informaciones, director de Obras Públicas del municipio de Cuenca se refirió a las acciones que se implementarán para atender posibles emergencias por el fenómeno del Niño. Son algunas de las noticias que hoy vamos a compartir con ustedes aquí en la primera emisión de Más Noticias. Sean una vez más bienvenidos. Iniciamos con el detalle de las principales informaciones.
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0: Cuando son ya las 6:12 a.m, les damos nuevamente la bienvenida a esta primera emisión de Más Noticias por Cómplice FM. Vamos con el detalle de las principales noticias, informaciones. Carla Saud, figura clave del caso Progen, fue detenida en España. El gobierno inició el proceso para solicitar la extradición de Carla Saud, detenida en España y requerida por la justicia dentro de la investigación del caso Progen. Carla Saud, Calero, considerado una figura clave dentro del caso Progen, fue detenida en el aeropuerto Adolfo Suárez, Madrid Barajas, en España, informó este jueves el secretario de la Administración Pública, José Julio Neira. La captura se habría ejecutado en cumplimiento de una notificación roja de Interpol solicitada por las autoridades ecuatorianas. Según Neira, la intervención estuvo a cargo de la Policía Nacional de España, en coordinación con Interpol España y la Policía Nacional del Ecuador. El funcionario aseguró que el gobierno inició inmediatamente las gestiones para concretar la extradición de Saud a nuestro país, donde mantiene una orden de prisión preventiva por el presunto delito de peculado. Saud, recordemos que fue representante comercial para Latinoamérica de la empresa estadounidense Progen Industries LLC y aparece como una de las principales investigadas por los contratos suscritos con la Corporación Eléctrica del Ecuador, CELEC, para instalar centrales de generación térmica en Quevedo y en el Salitral.
2: Las 6:14 a.m, más información. Desde Primicias se informa que el caso Sinohidro, el juicio entra en su fase final y defensa de Moreno insiste en que el presidente no firmó ningún papel. La defensa de Lenín Moreno reiteró que el exmandatario no tenía potestad de contratar o buscar financiamiento para la construcción de la hidroeléctrica Coca-Cola Sinclair. La fiscalía pide 6 años y 6 meses de prisión contra los procesados. El juicio en contra del expresidente de Ecuador, Lenín Moreno, por el caso Sinohidro, en el que se investiga una supuesta red de corrupción alrededor del proyecto hidroeléctrico Coca-Cola Sinclair, entró el 9 de julio en su fase final. La defensa del exmandatario, su esposa y de sus hijas presentó ante los jueces de la Corte Nacional de Justicia, en donde se desarrolla la audiencia, los alegatos finales previo a la emisión de una sentencia. David Mesa reiteró que Moreno era inocente y calificó como falacias argumentativas las acusaciones de la Fiscalía General del Estado, que el 8 de julio pidió que se aplique contra el exmandatario y 19 personas más una pena de prisión de 6 años con 6 meses. No firmó, dijo, ningún contrato porque no estaba dentro de sus funciones. No podía pedir el financiamiento porque el propio Alexei Mosquera, exministro de Energía, dijo que él pidió el financiamiento, fue el que pidió el ex, el, La defensa del exmandatario, su esposa y de sus hijas presentó ante los jueces de la Corte Nacional de Justicia, en donde se desarrolla la audiencia, los alegatos finales, previo a la emisión de una sentencia. David Mesa reiteró que Moreno era inocente y calificó como falacias argumentativas las acusaciones de la Fiscalía General del Estado, que el 8 de julio pidió que se aplique contra el exmandatario

0: para lograr el contrato para la construcción del proyecto hidroeléctrico. La investigación fiscal sostiene que Moreno y su familia habrían recibido unos $660,000. De estos, $220,000 se habrían concretado con la entrega de una vivienda inmobiliario. Este fue el día 30 de la audiencia de juzgamiento en este caso, que se podrá extender hasta este día viernes 10 de julio. Luego los jueces de la corte se retirarán a deliberar una sentencia que la defensa de Moreno espera no se la dicte de forma apresurada, sino que exista un análisis profundo de las pruebas presentadas. El 9 de julio, es decir, el día de ayer, las defensas de los demás procesados también emitieron sus alegatos finales y se opusieron a las acusaciones de la fiscalía.
1: Las 6:16 y la Asamblea habilita correo electrónico para que los ciudadanos denuncien incrementos patrimoniales de alcaldes y prefectos. La Comisión de Gobiernos Autónomos de la Asamblea Nacional empezó la fiscalización sobre los patrimonios de alcaldes, prefectos y otras autoridades locales que registran incrementos patrimoniales que no han podido justificar. La presidenta de la mesa, Lucía Pozo, de Acción Democrática Nacional, ADN, anunció el día de ayer una serie de acciones para avanzar con la investigación a los titulares de gobiernos autónomos descentralizados GAD. Los asambleístas solicitaron información a la Contraloría, a la Unidad de Análisis Financiero y Económico UAFE, al Servicio de Rentas Internas SRI y al Ministerio de Trabajo. El objetivo, según dijo Lucía Pozo, es cruzar información para determinar qué ingresos corresponden a su labor como autoridad local y cuáles son por sus labores empresariales, de ser el caso. La fiscalización tuvo su origen en publicaciones periodísticas que evidenciaron que al menos un tercio de los alcaldes y prefectos del Ecuador registran saltos patrimoniales durante el ejercicio de su gestión. Algunos incluso ya están enfrentando prisión preventiva, enfrentando procesos de instrucción fiscal por presunta vinculación a actividades económicas ilícitas, sin poder justificar el origen de su patrimonio, señaló la asambleísta. El pasado día lunes, recordemos que fue detenido el alcalde de Machala, Darío Macas, junto a varias personas de su entorno familiar y laboral. El ministro del Interior dijo que la UAFE detectó un incremento en el patrimonio del alcalde a través de empresas familiares, muchas de ellas fantasmas, se señala desde el portal Primicias.
0: 6:18 se da a conocer que un tribunal ratificó la inocencia de 3 militares y 3 choferes procesados por custodiar oro ilegal, tras confirmar que actuaron bajo engaño. El comandante Mauricio Granda fue considerado autor directo del delito, pero su condena se redujo a 10 años y 8 meses debido a que la fiscalía lo acusó solo como cómplice. El 26 de agosto del año 2024, la policía interceptó un convoy en Buenos Aires, Imbabura. Una camioneta militar escoltaba 3 camiones que movían cientos de sacos llenos de oro desde un área caracterizada por la influencia del crimen organizado en la minería ilegal. Lo cierto es que la Fiscalía General del Estado formuló cargos por actividad ilícita de recursos mineros. La entidad procesó a 14 personas, incluyendo a 4 militares y 3 conductores civiles que operaban los automotores interceptados durante esa madrugada. El 1 de julio del año 2026, el Tribunal de Garantías Penales de Imbabura emitió la sentencia de primera instancia tras analizar cada prueba. La mayoría de los magistrados determinó grados de responsabilidad diferentes a los que planteó el fiscal en la etapa intermedia del proceso. El fallo absolvió a subalternos y choferes al determinar que actuaron bajo engaño, pero condenó al oficial Granda. Respecto de los choferes como autores y militares como cómplices, todo comenzó la madrugada del 26 de agosto del 2024. Jefferson Valladares, oficial de la Policía Nacional, recibió una alerta. Un informante anónimo advirtió que 3 camiones cargados con material aurífero descendían por el sector denominado El Cristal. A las 3:20, el convoy arribó al control policial de la parroquia de Buenos Aires. En la cabecera de la caravana transitaba una camioneta militar sin placas perteneciente al Centro de Inteligencia Estratégica, guiando la ruta de los tres pesados camiones con la carga. Del primer automotor descendió Mauricio Granda. El oficial indicó a los policías que el grupo especial de comandos perseguía un objetivo de alto valor y que los cientos de bultos de oro transportados eran un comiso que llevaban a botar en otra locación. La versión del oficial no se sostuvo.

0: El jefe policial a cargo llamó al EQ911, donde confirmaron que no existía ningún reporte sobre operativos militares autorizados en la zona. Además de esta llamada, la policía contactó a la Unidad de Investigación de Delitos Mineros. Los investigadores de esta dependencia ratificaron la ausencia de órdenes de servicio para ejecutar trabajos contra la minería ilegal en ese sector. Los uniformados se comunicaron con el grupo de caballería mecanizada 36 Yaguachi, unidad militar que opera en Imbabura. Esta institución respondió de forma tajante que no tenía conocimiento sobre la ejecución de una operación oficial dentro de su territorio.
1: Continuamos con más noticias. Son las 6:21. Estamos en Más Noticias, primera emisión por Cómplice FM. Y 5 detenidos por investigación del asesinato del funcionario de una universidad de Quito. La policía y la fiscalía detuvieron a 5 personas y aislaron a un adolescente este jueves en el marco de la investigación de las asesinato de Santiago A., funcionario de una universidad de Quito. Este crimen ocurrió el pasado 11 de junio en la avenida Osvaldo Guayasamín, sector Miravalle. La Fiscalía General del Estado informó que durante un operativo conjunto con la Policía Nacional, se detuvo a 5 adultos y se aisló a un adolescente. El hecho sucedió cerca de las 18:43 del 11 de junio, cuando la víctima se movilizaba en un vehículo tipo SUV de color gris y fue atacada a tiros. El ministro del Interior, John Reinberg, indicó que tras las investigaciones pertinentes, se localizó y capturó a 5 personas con boletas de detención vigentes. La operación incluyó 3 allanamientos, en las instalaciones en la universidad donde trabajaba Santiago A., resultando en la detención de Juan Pablo G., Juan Carlos G. y María Gabriela S. Otro allanamiento tuvo lugar en el sector de Jipijapa, donde se capturó a Galo Hernán O. y a B., en la avenida Diego Vázquez de Cepeda. Estas personas fueron puestas a disposición de las autoridades judiciales correspondientes para el trámite legal pertinente. El viernes 12 de junio, recordemos también que la policía reportó que 8 equipos trabajaban en las primeras diligencias. Los agentes revisaron cámaras de seguridad para reconstruir la secuencia del crimen y levantar una línea de tiempo.
0: 6:22, desde el portal de Ecoavisa, rescatamos esta nota que dice: la UNE alerta que 2 profesoras fueron asesinadas en menos de 2 semanas en Ecuador. La primera fue Adriana Sáenz, de 35 años, acribillada fuera de su vivienda en el barrio Jaime Roldós, en Quito. La segunda es de Diana Carchi Mendía, de 37 años, asesinada la madrugada del 9 de julio dentro de su vivienda en la parroquia Barbones, en el cantón El Guabo. En el detalle de la información dice que la Unión Nacional de Educadores denunció hoy, hablando por el día de ayer, jueves 9 de julio, que en menos de 2 semanas han sido asesinadas 2 docentes en Ecuador. La primera fue Adriana Sáenz, de 35 años, acribillada fuera de su vivienda en el barrio Jaime Roldós, al noroeste de Quito. El segundo caso es de Diana Carchi Mendía, de 37 años, asesinada la madrugada del 9 de julio dentro de su vivienda en la parroquia Borbones, cantón El Guabo, en la provincia del Oro. La UNE recalcó que con este crimen suman 2 profesoras asesinadas en menos de 2 semanas. Van 10 maestros y maestras asesinados entre 2025 y 9 de julio de 2026. La entidad afirma que el gobierno ha normalizado la violencia porque no existe una política integral para combatir al crimen organizado, la extorsión y la inseguridad. ¿Cuáles son los pedidos que se han formulado al gobierno nacional? La UNE le exige al gobierno la captura y sanción de los responsables materiales e intelectuales de los asesinatos de Adriana Sáenz y Diana Carchi, la implementación urgente de un plan de seguridad con presupuesto para su ejecución, que el gobierno y el Ministerio del Interior dejen de guardar silencio y asuman su responsabilidad frente a la creciente violencia que golpea al magisterio. Tras la muerte de Adriana Sáenz, la UNE convocó a una vigilia ciudadana para protestar por los crímenes de docentes en Ecuador. Se concentraron el pasado sábado 3 de julio en las afueras de la Fiscalía.
1: Continuamos, son las 6:25. Más noticias, y procesan a hombre por supuesta tentativa de secuestro de 2 niños en Quito. La fiscalía procesa a un hombre por supuesta tentativa de secuestro a 2 niños en Quito, según informó este jueves 9 de julio. La fiscalía ha iniciado este proceso penal contra Ezequiel Voltaire Bebé, a quien se le atribuye una presunta participación en el delito de secuestro en grado de tentativa de 2 niños. incidente ocurrió en los exteriores de una unidad educativa en el norte de Quito. Al concluir la audiencia de calificación de flagrancia y formulación de cargos, el juez que conoció la causa acogió el pedido de la fiscalía y dictó prisión preventiva para el procesado. Además, dispuso medidas de protección a favor de las tres víctimas conforme al artículo 558, numerales 1, 2 y 3 del Código Orgánico Integral Penal. Estas medidas incluyen prohibición de concurrir a determinados lugares, prohibición de acercarse a las víctimas y prohibición de realizar actos de persecución o intimidación en su contra. De acuerdo con el parte policial citado por la fiscalía, la tarde de este 6 de julio, un adulto mayor esperaba a su hija en el exterior de una unidad educativa mientras permanecía en su vehículo junto a sus dos nietos. En ese momento, Ezequiel Voltaire habría descendido de un automóvil estacionado junto al vehículo de las víctimas e intentado abrir la puerta trasera donde se encontraban los menores. Según la investigación, el abuelo descendió del automotor para impedir la acción, lo que provocó un forcejeo entre ambos. Durante el incidente, el ahora procesado habría regresado a su vehículo para buscar un arma blanca. Tras los gritos de una de las víctimas, varias personas que transitaban por el sector intervinieron y lograron neutralizar al sospechoso. Minutos después, los agentes de la policía acudieron al lugar y realizaron la aprehensión. Durante el levantamiento de indicios, los uniformados encontraron un cuchillo en el vehículo del procesado. Durante la audiencia, la fiscal de turno presentó varios elementos de convicción, entre ellos el parte policial, las versiones de los agentes aprehensores, la versión de la madre de las víctimas, el informe de reconocimiento del lugar de los hechos y evidencias, y otros elementos recabados durante las primeras diligencias investigativas.
0: Son exactamente las 6:27 a.m. Los recientes ataques armados en Guayaquil reabrieron el debate sobre las medidas de seguridad en espacios privados de alta concurrencia y la responsabilidad de sus administradores. Y es que los centros comerciales de Guayaquil enfrentan nuevos retos para dar mayor seguridad. En menos de un mes, tres ataques armados en sitios de alta concurrencia en Guayaquil han encendido las alarmas sobre la seguridad en espacios privados, pero de uso público. Los hechos que dejaron víctimas mortales y sembraron zozobra entre los ciudadanos reabren una pregunta: ¿hasta qué punto los terminales y centros comerciales son responsables de la seguridad de sus usuarios? El primer caso ocurrió el 17 de junio en el aeropuerto José Joaquín de Olmedo, donde los menores de edad asesinaron a un cabecilla de la organización criminal Las Águilas. El segundo caso sucedió el martes 7 de julio en Río Centro Sur. Una balacera se desató cuando un grupo de delincuentes intentó asaltar a custodios que transportaban cerca de $500,000. Apenas 7 horas después, otro hecho violento ocurrió en Plaza Mayor, en el norte del puerto principal. Delincuentes ingresaron a una joyería para cometer un robo y la Policía Nacional logró capturar a 2 presuntos implicados. Estos casos plantean una interrogante sobre cómo los delincuentes lograron ingresar armados y vulnerar las medidas de seguridad en estos establecimientos. Para Ramiro Martínez, experto en seguridad, además de los controles físicos, es indispensable fortalecer los sistemas de prevención e inteligencia. En todo evento en que existan valores o bienes que proteger, debe haber una situación básica de contrainteligencia, porque el 70% de la información que obtienen los delincuentes proviene justamente del entorno de la víctima, explicó.
1: Las 6:29 a.m. Y también darles a conocer, ERFEN confirma fortalecimiento del fenómeno del Niño. El comité ERFEN confirma el fortalecimiento del fenómeno del Niño con temperaturas superiores a los 27 grados. El comité ERFEN mantiene el estado de observación del fenómeno del Niño en Ecuador y confirma su fortalecimiento. Esta información se dio a conocer la noche de ayer tras una reunión técnica que evaluó las condiciones meteorológicas y oceanográficas. El Comité Nacional para el Estudio Regional del Fenómeno del Niño, ERFEN, informó que después de analizar las condiciones registradas durante junio de 2026, se decidió mantener el estado de El Niño observación. En esta reunión realizada el 8 de julio en el Instituto Nacional de Meteorología, INAMI, se evaluó la evolución del fenómeno y las perspectivas climáticas para el país. Según el comunicado emitido en Guayaquil, las condiciones observadas en el Océano Pacífico Ecuatorial indican que el fenómeno se encuentra en su fase inicial de desarrollo. Se destacó que la anomalía semanal de la temperatura superficial del mar alcanzó 1,8 grados en la región Niño 3.4 y 3.4 grados en la región Niño 1+2. El índice confirma la persistencia del evento de fortalecimiento. El informe también detalló que frente a la costa continental de Ecuador, la temperatura superficial del mar se mantuvo entre los 25 y 27 grados, valores superiores a los habituales para esta época del año. A pesar de estas condiciones cálidas, se ha observado una elevada productividad biológica evidenciada por altas concentraciones de clorofila en los estratos superficial y subsuperficial. La coexistencia de aguas superficiales cálidas con alta productividad sugiere que procesos oceanográficos locales y la transición estacional favorecieron el aporte de los nutrientes hacia la zona eufótica, es lo que se señala desde Diario El Comercio. Son las 6:31 a.m, cerramos esta primera media hora de noticias. Es momento de hacer una pausa, enseguida estaremos con nuestro espacio, más noticias en la comunidad. En los siguientes minutos les invitamos para que ustedes participen con sus denuncias, sugerencias y comentarios.
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0: Son ya las 6:33 a.m. Vamos a compartir con ustedes de inmediato nuestro espacio Más Noticias en la Comunidad. A esta hora vamos a revisar las denuncias, sugerencias y comentarios que nos llegan a nuestra línea celular. También pueden comunicarse a través de nuestra línea convencional y, por supuesto, a través de las redes sociales. Y nos ha llegado un primer mensaje del número que termina en 12. Nos dicen: buenos días, estimados amigos de Cómplice. Por favor, si me pueden informar si existe paso por la vía Cuenca, Molleturo, Naranjal. Gracias, un buen día, es lo que nos están consultando, y justamente Fernando tiene ya el reporte del ECU 911.
1: En efecto, Marlene y amigos oyentes, para quienes están interesados en conocer cuál es el estado de las vías, vamos a dar entonces el reporte con corte 6:00 a.m. emitido por el ECU 911. Dan a conocer que la vía Cuenca-Gualaceo-Limón está habilitada a conducir con precaución por los deslizamientos en el sector Ingamuyo 2, en los kilómetros 6, 29, 39, más 500, 47, 54 y 57. La vía Cuenca-Lumac-Pamba-Gualaceo habilitada, la vía Paute-Guarumales-Méndez parcialmente habilitada en el sector de Sacre y kilómetro 61, conducir con precaución en los kilómetros 44, 105 y 107. La vía Cuenca-Girón-Pasaje cerrada desde el kilómetro 79 hasta la jurisdicción de la SUAY. La vía Cuenca-Molleturo-Naranjal, la que están consultando nuestros amigos, está parcialmente habilitada en el kilómetro 101 para vehículos livianos y pesados que no superen las 38 toneladas. Conducir con precaución, eso sí, en el kilómetro 49, 53, 57, 85, 91. La vía Cuenca-Sixigmatanga está habilitada, la autopista Cuenca-Sogues habilitada, la vía Cumbe-La Jarata-Oña habilitada, la vía Cuenca-Cañara-Lausí parcialmente habilitada en el sector El Rocío, la vía Xutco-Chancay-El Triunfo habilitada. Ese es el reporte que nos ha enviado el ECU 911 y que ponemos en conocimiento de nuestros amigos oyentes.
0: Vamos a compartir más mensajes, más información. Gracias, amigos oyentes, por estar en nuestra sintonía. Estamos en Más Noticias en la Comunidad. Ahí entonces el reporte de las vías para este día viernes 10 de julio de 2026. Y nos están haciendo llegar también esta información que es importante compartirla. La Primera División del Ejército, a través de la Brigada de Caballería Blindada Galápagos, ejecutó una operación militar en el sector La Ventura, Cantón Babahoyo, donde, con base en información de inteligencia militar, recuperó un vehículo Suzuki S-Cross híbrido reportado como robado. El vehículo habría sido robado en el tramo Guayas-Babahoyo por presuntos integrantes del GDO Los Choneros. Tras la operación militar, el automotor fue entregado a las autoridades competentes para el procedimiento correspondiente. La Brigada de Caballería Blindada Galápagos continúa ejecutando operaciones militares para contribuir a la seguridad y combatir las organizaciones delictivas. Lo que se puede observar en fotografías que nos han hecho llegar desde el Departamento de Comunicación, justamente de la Primera División del Ejército, es que este vehículo, como decíamos, vehículo Suzuki S-Cross híbrido, reportado como robado, es de color lacre, color vino. Para quien pues se sienta perjudicado, quien haya puesto la denuncia al respecto, pues puede hacer ya el trámite correspondiente presentando los documentos de ley. Esto ya está en manos de las autoridades competentes, en este caso, para hacer el procedimiento correspondiente de entrega del vehículo a su dueño.
1: 6:37 a.m. Seguimos compartiendo con ustedes más mensajes que nos hacen llegar nuestros amigos oyentes a través del 099-9703000. Buenos días, señores de Cómplice. Dice: por el intermedio de ustedes quisiera hacer un llamado de atención al Hospital Municipal de Patamarca. En el servicio de rayos X no existe atención. Aducen que están dañadas las máquinas desde hace ya varias semanas. Dan unos números telefónicos para que llamen preguntando si ya hay servicio, pero se llama y no contestan. ¿Hasta cuándo se debe esperar esto? Los problemas de la salud conminan a muchos ciudadanos a buscar las alternativas, y cuando esas alternativas tampoco dan respuestas, ahí está también un nuevo problema, y esperemos se solucione, si es que de pronto puede ser de que no exista un radiólogo y ese es el motivo por el cual no se está prestando el servicio, pero tendrán que contratar no sé si es que, insisto, puede ser de que no hay el radiólogo, o si se dañaron las máquinas, habrá que repararlas. Claro que también ahí necesitan un presupuesto, en fin.
0: Bueno, en todo caso, el mensaje lo vamos a compartir con el Instituto Ecuatoriano de Seguridad Social. Nos comparte tal vez nuestro amigo oyente en ese mensaje sus nombres y número de cédula, porque siempre desde el IES nos
1: solicitan. En este caso no es del IES.
0: Del IES, es del,
1: no, es del Hospital del Municipal de Patamarca.
0: Entonces sería ya al municipio de Cuenca, porque esto ya le pertenece al municipio de Cuenca. Entonces, de igual manera, si es que nos ayuda con sus dos nombres, dos apellidos y el número de cédula, por favor, porque siempre desde estas instituciones nos solicitan estos datos, sobre todo cuando están relacionados a temas de salud, para poder hacer la gestión correspondiente y ver alguna manera de ayudarles a los amigos oyentes, a los ciudadanos. Así es que si nos añade en un nuevo mensaje esos datos para trasladarlos hasta la Municipalidad de Cuenca y directamente al comunicador del hospital, justamente del niño y la familia, que es en Patamarca, y esto le pertenece al municipio de Cuenca.
1: De la Secretaría General de Riesgos, nos dan a conocer de que la señorita Maite Valentina Matailo, que estaba declarada como desaparecida, ha sido encontrada. Así que ya fue localizada y nos piden compartir esta nota.
0: Qué bueno. Adiós, gracias pues por esa buena información, esa buena noticia también, sobre todo para los familiares de esta señorita. Son las 6:40 a.m. Seguimos en nuestro espacio Más Noticias en la comunidad y muchísima atención. El registro de la propiedad del Cantón Cuenca actualiza sus formularios para facilitar la solicitud de certificados registrales con el objetivo de brindar una atención más ágil, sencilla y eficiente a los ciudadanos. El registro de la propiedad de Cuenca puso en marcha la actualización de los formularios de registrar la solicitud de certificados registrales, una mejora que simplifica el proceso para los usuarios y fortalece la calidad de los servicios institucionales. Los nuevos formularios fueron rediseñados para que su llenado sea más práctico y comprensible, permitiendo a los ciudadanos presentar su solicitud de manera más rápida y con menor tiempo posible o menor posibilidad de errores. Estos documentos ya se encuentran disponibles para descarga en el portal institucional www.regprocue.gov.es, donde pueden ser completados previamente y presentados en ventanilla, optimizando así el tiempo de atención. Como parte de esta modernización, la institución también recuerda a los ciudadanos que dispone de su ventanilla virtual, una alternativa que permite gestionar certificados registrales desde cualquier lugar sin necesidad de acudir a las oficinas del registro de la propiedad. A través de esta plataforma, los usuarios pueden realizar su solicitud y utilizar el botón de pagos para efectuar el pago en línea de forma segura, rápida y sin filas. Es lo que se informa desde el registro de la propiedad.
1: 6:41 a.m, Marlene y amigos oyentes, dando seguimiento porque hay un mensaje aclaratorio y estoy dando seguimiento a qué es lo que ocurrió. Pero el día de ayer se ha reportado acá a la estación de que no ha habido la respuesta inmediata de parte del EQ911, dice totalmente mala, es lo que como ha calificado nuestro amigo oyente. Desde acá nosotros le hemos solicitado que nos digan en qué sector de la ciudad ocurrió el hecho denunciado. Se trataba de una persona que estaba en estado etílico con su motocicleta y habían pedido ayuda al EQ911. Entonces, obviamente, nuestro amigo oyente ha señalado que la primera llamada ha sido a las 2:30 a.m. y luego a las 3:15 a.m. en la Daniel Fernández de Córdoba y Miguel Toral. Es en el sector del Parque del Dragón, una cuadra más abajo, dice, a la derecha, pasando el lote de Factory Moto. En la primera llamada dijeron que van a atender el llamado y no llegó nadie. En la segunda llamada me pasaron a tránsito y también dijo que iba a atender y nadie llegó. A las 6:15 a.m. una patrulla de la policía pasó por el sector y lo levantó, pero imagínese, desde a las 2:30 que se reportó, nadie hizo nada y por casualidad 6:15 a.m. pasó una patrulla y lo levanta.
0: ¿En qué número estaba este mensaje?
1: En el 5469.
0: Perfecto, porque justamente esa información ya lo habíamos trasladado hasta el EQ911, sin embargo, desde el EQ nos pedían, por favor, que en qué dirección, porque en el primer mensaje nuestro amigo oyente no nos señala la dirección en donde habría ocurrido esta situación, y estábamos a la espera de esta información. Pero bueno, gracias más bien por la información adicional que nos ha hecho llegar. Con todo esto, con toda esta información adicional, vamos a compartir el mensaje una vez más a la dirección de comunicación del EQ911 para que tengan en cuenta el lugar donde es exactamente se habría presentado esta situación, y claro, ahí están las horas justamente registradas. Nuestro amigo oyente incluso nos comparte una captura donde se puede ver las llamadas que ha hecho a la línea de emergencia 911. Con esto queda sentado de que en realidad él intentó por varias veces que se acuda desde el EQ911 con miembros de la policía, con la patrulla policial, para que se pueda atender esta alerta que estaba dando sobre este ciudadano. Sin embargo, lo que ha dicho no tuvo una respuesta positiva. En todo caso, gracias por esa información adicional. La estamos trasladando al EQ911 y ojalá se pueda hacer la revisión del caso. Sabemos que en el EQ siempre están prestos para revisar toda esa información. Ellos incluso revisan llamada por llamada, sobre todo cuando se hacen este tipo de denuncias. Revisan las llamadas, prestan muchísima atención a qué es lo que menciona el señor y de qué manera está siendo atendido. Atendido por parte de quienes trabajan en el EQ911.
1: Le comento que en experiencia personal, en las varias oportunidades que por diversos motivos hemos llamado al EQ911, hemos tenido, le hablo a título personal, hemos tenido respuesta inmediata. La última vez que llamé al EQ911 era cuando un camión Hino, cuyas características es un camión mediano. Pero en ese camión mediano venía transportando una plataforma que es para un cabezal. Ya puede imaginarse el peligro constante que era, porque las luces del stop del vehículo estaban perdidas porque la plataforma le sobrepasaba. Imagínese que venga un vehículo detrás y piense de que está todavía a una distancia moderada para estar detrás del vehículo. El accidente no tarda en darse. Por lo tanto, yo llamé al EQ911 y le advertí de que había ese camión. Créame que casi la patrulla, casi enseguida subía a interceptar a este vehículo que estaba cometiendo craso error.
0: Bueno, en todo caso, lo importante es que recibieron una atención oportuna desde el EQ911, la ayuda que se necesitaba, y ojalá en otros casos se replique esa misma ayuda, que es lo que piden los ciudadanos. Esperamos que este caso de nuestro amigo oyente, que nos había dado a conocer el día de ayer justamente y que nos ha complementado esta información, pues pueda ser revisado y de alguna manera se tomen los correctivos al respecto. Son las 6:46, seguimos en más noticias en la comunidad. Y ayer nos hacían conocer una amiga oyente que se comunicaba a nuestra línea convencional sobre un trámite para pagar por contribución de mejoras por la construcción del sistema de alcantarillado. Decía que no puede terminar el trámite por más de un mes. Y bueno, esto lo habíamos trasladado justamente al municipio de Cuenca. Y nos mencionaban que se va a revisar este caso. Muchísimas gracias por esa información. Por otro lado, también nos hacían llegar el mensaje que decía hay un malestar de muchas personas, ya que se pide con todos los permisos al GAD de San Joaquín, permisos de construcción, mayor y menor, pero hay muchos inconvenientes en otorgar los permisos. Mi caso es en el sector de Medio Ejido, hay aceras que conlindan con mi sitio, que ya están determinadas y trabajadas. El caso es que mi sitio, dice, de mi sitio me dan con 60 centímetros adentro y no consideran, no sé quién me pueda ayudar. Bueno, nos decía, entre otras cosas, este amigo oyente, desde Control Municipal, desde el municipio de Cuenca, nos están informando. Esto le corresponde al GAD de San Joaquín, ya que con ellos se está tramitando los permisos de acuerdo a lo que se ha mencionado en el mensaje. Esto corresponde entonces directamente al GAD de San Joaquín. Esa es la respuesta que nos han hecho llegar desde el municipio de Cuenca, porque pedíamos alguna respuesta desde Control Municipal, pero se había revisado el mensaje y mencionan que esto ya es competencia directamente del GAD parroquial de San Joaquín. Así es que nuestro amigo oyente que nos nos escribía ayer, tomar en cuenta esos trámites ya se los deben hacer directamente con el GAD parroquial. Son las 6:48. Recibimos un contacto a esta hora. Buenos días, cómplice. ¿Con quién tenemos el gusto?
2: Buenos días, Milton Farfán le está saludando.
0: Muy buenos días, señor Farfán, le escuchamos.
2: Buenos días, mire, yo quiero denunciar un hecho que se produce en el registro de la propiedad del Cantón Cuenca. Resulta que para declarar el impuesto de las herencias nosotros necesitamos un certificado previo de registro de la propiedad sobre gravámenes de un terreno que estaban a nombre de mi finada madre. Cuando nos conceden el certificado, nos entregan con el nombre de ella incorrecta. Nosotros concurrimos nuevamente a que nos den corrigiendo y nos indican que debe ser error de las escrituras, que llevemos las originales, como insinuando que modificamos. Les llevamos las escrituras y todas estas estaban correctas. Y luego de concurrir en varias ocasiones, nos indican que sí, que el registro de la propiedad se ha equivocado al hacer los registros, pero que tenemos que pagar para que ellos corrijan. Bueno, realizamos el pago y les pedimos que nos den el certificado corregido entonces. Y para darnos de nuevo el certificado que ellos han cometido el error, que pagamos para que corrijan el error, tenemos que volver nuevamente a pagar por los certificados que estamos requiriendo, certificados que ya pagamos y ellos nos certificaron incorrectamente. Mire, realmente para que nos saquen dinero no es necesario salir a la calle, sino concurrir a ciertas instituciones del sector público. Y eso lamentablemente no puede ser así, porque si ellos cometen errores y contratan personas con determinado nivel de analfabetismo, mientras hay tanto profesional que requiere trabajar, no podemos ser los ciudadanos que paguemos con nuestro dinero, encima concurrir varias veces, perdiendo nuestros trabajos, pidiendo con cargo a vacaciones, mientras ellos cometen los errores y simplemente subsanan pidiendo más dinero. Este hecho quiero denunciar y pedir que las autoridades municipales corrijan ese tipo de situaciones. Si yo cometo un error en mi trabajo, debo responder yo y no hacer que paguen terceros. Esto es de agradezco a esta emisora realmente que al menos permite desahogar y denunciar estos hechos lesivos a la población que ocurre en determinadas instituciones del sector público. Muchas gracias.
0: Gracias a usted, señor Farfán. Este tema lo vamos a averiguar ahora mismo en el registro de la propiedad y en realidad tiene toda la razón de estar indignado porque es un error que se comete dentro de la institución y no es justo que los ciudadanos tengamos que pagar valores extras para que la institución pueda corregir los errores que ellos cometen.
1: Sin duda, es motivo de al menos abordar el tema, hacer las investigaciones, porque siempre hay responsables de los trámites internos y son los encargados de dar fe de lo que el registro de la propiedad emite como certificación. Qué lamentable aquello que acabamos de escuchar y esperamos se tomen los correctivos necesarios. Otro problema, Marlene y amigos oyentes, es esto de el Cerro Las Monjas, que en los últimos días ha sido motivo de un sinnúmero de pronunciamientos y sobre todo del pronunciamiento ciudadano, ¿no? Ahora el Mercurio de Cuenca recoge también este tema, Cerro Monjas, en la parroquia Turi, aguarda protección en área, porque ser un área arqueológica. Es como se da a conocer el Cerro Monjas, ubicado en la parroquia Turi, al sureste de Cuenca, se encuentra en proceso de declaratoria de utilidad pública para proteger un polígono arqueológico de entre 6 y 9 hectáreas identificado por el Instituto Nacional de Patrimonio Cultural. Es lo que se da a conocer y en eso el municipio de Cuenca definió el área en enero pasado y analiza los avalúos y las posibles indemnizaciones a los propietarios. La declaratoria permitirá expropiar los terrenos, pero aún no existe una fecha para concretarla debido a que falta determinar el valor de los predios y la disponibilidad de recursos. José Fajardo, concejal y presidente de la Comisión de Ambiente, explicó que el expediente se encuentra en revisión en las direcciones de planificación y de avalúos y catastros. Este proceso permitirá establecer el valor del terreno, identificar a quienes acrediten la propiedad y completar los trámites previos. En el año 2023, distintos colectivos plantearon la declaratoria del cerro como área protegida del cantón. Pedro Mosquera, coordinador en Ecuador de Change.org www.cultura.org, señaló entonces que el sitio tiene importancia cultural y ambiental por su relación con la historia cañari e inca, además de su valor natural dentro del área urbana de Cuenca. Recordó que el cerro forma parte de la red de santuarios de altura de la Suay y alberga más de 35 especies de mariposas diurnas y 5 nocturnas. Es muy importante de que el municipio tome cartas en el asunto. Con esta nota dan cuenta de que así lo están haciendo, pero también hay otros sectores en donde se está permitiendo una expansión sin control de la construcción, y realmente se está dejando de lado de atender el clamor de muchos ciudadanos que le dan importancia, y que fíjese, de no haber sido en otra hora también objeto de llamados de atención, créame que hace décadas atrás, y esto los cuencanos lo saben, se pedía a gritos de que las calles centrales de la ciudad las pavimenten y que retiren el adoquín. Entonces, si no había personas visionarias, autoridades que dijeron no, hay otra forma de menguar estos baches que se presenta cuando ya se daña el piso y el adoquín empieza a hundirse, pues le aseguro que Cuenca tenía calles pavimentadas en todo el centro histórico, lo que hubiese afeado completamente y Cuenca no hubiese calificado como ciudad patrimonio.
0: De hecho, es así, mi estimado Fernando.
1: Hay que defender estos espacios.
0: Totalmente. Son las 6:53 minutos y también teníamos unas respuestas desde la Cámara de Transporte sobre algunos temas que fueron denunciados el día de ayer. Por ejemplo, nos indican desde la Cámara de Transporte, en atención a las observaciones presentadas respecto a la conducción de algunas unidades de la línea 20, informamos que se realizará el respectivo llamado de atención a los conductores para reforzar la importancia de mantener una conducción prudente, respetar las normas de tránsito y priorizar en todo momento la seguridad y el bienestar de los usuarios. Asimismo, se revisará el estado de las unidades reportadas, especialmente lo relacionado con los ruidos o las vibraciones que puedan presentarse durante la circulación, con el fin de verificar que se encuentren en condiciones adecuadas para la prestación del servicio, para que las investigaciones sean más precisas y se puedan adoptar las medidas correspondientes. Se solicita a los ciudadanos que, al presentar una denuncia, procuren indicar el número de la unidad, la fecha, la hora y el lugar donde ocurrió el hecho. Esta información permite identificar con mayor rapidez a la unidad involucrada y actuar de manera oportuna. Esto con respecto a uno de los mensajes que habíamos recibido el día de ayer y que ya tiene respuesta desde la Cámara de Transporte. También desde la Cámara de Transporte nos decían, en atención a la observación presentada respecto a una recarga de la tarjeta Movilízate, se informa que el sistema registra y almacena todas las transacciones realizadas, lo que permite verificar de manera precisa cada movimiento efectuado en la tarjeta. Antes de concluir que existe un inconveniente con una recarga, se invita a los usuarios a revisar el historial de movimientos y el saldo disponible a través de la aplicación Movilízate o de la plataforma web para los usuarios, donde pueden consultar el detalle de las recargas, consumos y saldo actualizado. En casos como el reportado, una de las posibles explicaciones es el funcionamiento del crédito de viaje que ofrece el sistema. La tarjeta Movilízate dispone siempre de un crédito de hasta 30 centavos, el cual puede utilizarse cuando el saldo es insuficiente. Si previamente se utilizó, por ejemplo, 10 centavos de ese crédito al abordar una unidad, al realizar posteriormente una recarga de $1, el sistema primero le descuenta el valor utilizado y acredita el saldo restante, por lo que el usuario visualizaría un incremento de 90 centavos. Y es verdad esto, también somos usuarios del transporte público urbano y nos hemos percatado, hemos acudido, por ejemplo, hemos ingresado a una unidad de transporte público y no nos hemos percatado de que hemos estado sin saldo, y siempre hay este saldo de reserva que le ofrece la tarjeta Movilízate.
1: El crédito,
0: exactamente. Entonces, cuando hemos pasado la tarjeta justamente por la maquinita, ya nos indica que nos están dando este crédito porque hemos estado con el saldo insuficiente. Entonces, la siguiente recarga, inmediatamente se hace el descuento de ese saldo De ese valor que hemos utilizado como crédito que nos da la tarjeta Movilízate, para no quedarnos en el aire, ¿no? Para no quedarnos sin poder pagar el pasaje. Entonces, esto es posiblemente, y esto es lo que hace referencia desde la Cámara de Transporte del Departamento de Comunicación, posiblemente esto le habría ocurrido a nuestro amigo oyente que había mencionado de estos 10 centavos que le habían descontado. Y decía, yo cargo un dólar y me descuentan 10 centavos. ¿Cómo es eso? Se están robando 10 centavos de mi saldo, pero pudo haber pasado esto y tal vez el usuario no se dio cuenta, no se percató que no había estado la última vez con el saldo completo para pagar el pasaje, entonces la tarjeta inmediatamente le cedió esos 10 centavos y en la siguiente recarga le hizo el descuento.
1: Esperemos de que cada vez más la Cámara de Transporte vaya abordando este tipo de temas, sobre todo, por ejemplo, en rutas que se han alargado más, ¿no? Uh-huh. Y que llegan ya a otros sectores de la ciudad, pero en donde todavía no tienen ubicado un puesto de recarga. Entonces, para quienes quieren transportarse, por supuesto, es un fastidio, por un lado, y un problema. Pero también ha abordado el tema del mantenimiento de las unidades, ¿no? ¿Cuántos años tienen las nuevas unidades? Creo que unos 8.
0: Debe ser, más o menos.
1: Y algunas unidades ya están, pues, bastante en malas condiciones. Y de acuerdo a lo que establece la Agencia Nacional de Tránsito, el tiempo de utilidad de una unidad de transporte urbano es de 22 años. Antes era 20, subieron a 2 más. Ya me imagino entonces de aquí a 12 años o a más cómo podrán estar estas unidades, y son nuevas. La Cámara de Transporte hizo una inversión muy significativa para traer unidades nuevas al servicio urbano, pero sí es asunto de concienciación también, ¿no? Porque están muy tempranamente, están deteriorándose las unidades de servicio público.
0: Las 6:59 a.m. y antes de cerrar este espacio Más Noticias en la Comunidad, ayer también a eso del mediodía nos compartían estas fotografías y este mensaje del número que termina en 6690. Estimados, buen día, soy un usuario de la ribera del río Yanuncay, sector del reloj hasta la Avenida de las Américas. Nunca vi tanta basura acumulada. Esto genera una pésima imagen de la ciudad. Y claro, la basura está en las papeleras que hay en los espacios verdes, en los parques, pero estos no son para basura de la ciudad, de las viviendas. Vemos en algunas de estas papeleras, parece que gente que habita en el sector ha ido a dejar la basura de su vivienda. Y claro, están totalmente llenos de basura, exactamente. Y en realidad es una mala imagen, como dice nuestro amigo oyente. Dice, esto genera una pésima imagen de la ciudad. Vamos a compartir todas estas fotografías porque son algunas las que nos ha hecho llegar nuestro amigo oyente de varios basureros, de varias papeleras y sobre todo también de basura que está esparcida en las áreas verdes, junto incluso a las máquinas de hacer ejercicio. Qué pena, en verdad. Junto a los juegos infantiles también se puede observar basura. Esto, el llamado es principalmente a los ciudadanos, a quienes acudimos a estos espacios. Nosotros somos dueños de la ciudad, por favor, seamos más conscientes. No dejemos la basura de esta manera en las fotografías. Y vamos a ver si las podemos publicar también en nuestra cuenta de Facebook y en la cuenta de X para que tengamos un poquito más de conciencia. En realidad creo que nos hace falta a los ciudadanos ser más responsables con nuestra ciudad. ¿Qué manera de ensuciar las áreas verdes? Y junto a las máquinas de hacer ejercicio, junto a los juegos infantiles y en toda la ruta donde se hace deporte, se hace caminatas o se trota, la basura acumulada. Esto nos indica nuestro amigo oyente, ocurre en la ribera del río Yanuncay, sector del reloj hasta la Avenida de las Américas. Pésima imagen para la ciudad y pésima actitud de los ciudadanos.
1: Sin duda, esto hay que generar una campaña de comunicación para concienciar a los ciudadanos, tanto a los que nos pertenecemos a esta ciudad, tanto como también a los que han venido a generar su residencia acá en la ciudad de Cuenca. Un último mensaje, Marlene, claro, relativo a esto del registro de la propiedad. Dice: buenos días, estimados periodistas de Radio Cómplice. En realidad estoy de acuerdo con el ciudadano que denuncia del tema del registro de la propiedad. En las instituciones públicas nadie de sus funcionarios es responsable por error y falta de calidad en la tramitación. También debo de denunciar a CNT, dice, por ejemplo, extraoficialmente nos hemos enterado que mi señora madre tiene una deuda por una línea de la antes Emetel. Imagínese cuántos años ha pasado
0: Emetel, desapareció más hace de 20, 30 años.
1: Claro. Ahora bien, lo cierto es de que las deudas pendientes con instituciones que puedan ser SRI, el IES o los GATS, la acción para poder cobrar a través de una coactiva es de 5 años. Hay otras entidades, obviamente, que tienen otros plazos, pero lo que sí es importante darles a conocer, amigos oyentes, es de que si ustedes firmaron un acuerdo de pago, pues eso le permite a la entidad, en el tiempo prudencial, poder perseguir el cobro de ese acuerdo de pago. Si no lo ha hecho, pues usted tiene la posibilidad de acogerse, acudir donde un juez, para que a través de un habeas data, por ejemplo, se pueda mejorar su récord, no solamente crediticio, sino también su récord de no adeudar a institución pública o privada. Es una sugerencia, pero que es oportuna en base a lo que nos han compartido esta mañana.
0: Con todo gusto, en todo caso, todos estos temas del registro de la propiedad que han sido denunciados esta mañana los estamos trasladando a la entidad competente. Son las 7:03. Vamos a hacer, amigos, una pausa y enseguida volvemos con más información y también más mensajes. Estaremos dando lectura en los siguientes minutos aquí en Más Noticias.
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0: Son las 7:06 a.m. Continuamos, amigos oyentes, seguimos revisando más información en esta primera emisión de Más Noticias. Vamos a iniciar la segunda hora contándoles que el director provincial del Consejo Nacional Electoral en Azuay, Vinicio Bermeo, ha informado sobre el proceso del avance en cuanto al calendario electoral y las precandidaturas para las elecciones seccionales del próximo 29 de noviembre. Escuchemos la información preparada por nuestro compañero Pedro José Coronel.
1: Efectivamente, estamos en una etapa bastante importante de lo que corresponde al calendario electoral, donde se empiezan a hacer relativamente públicos, si bien no formalmente podemos hablar de candidatos mientras no se cumplan los hitos legales y procesos formales. Estamos ya en un proceso en que las democracias internas han terminado, las organizaciones políticas tenían el tiempo hasta el 2 de julio para hacer sus democracias internas, fecha que ya ha precluido. Por lo tanto, estamos dentro de un proceso de espera de los 10 días que nos da la ley para que estos candidatos que no firmaron en sus democracias internas y en el lugar donde se realizaron las democracias, porque muchas de ellas fueron también por Zoom, se acerquen a esta delegación. Recordemos que esto es de manera personal y firmen las actas de aceptación de las candidaturas. Entonces, para esto tenemos aún unos 3 o 4 días de plazos de muchas de las organizaciones políticas y empezaremos a tener, más allá de los rumores y los nombres, que efectivamente muchos se concretarán, pero también pienso que no, se concretarán todos por el hecho de que nosotros realizamos nuestros informes. Y por el hecho de las alianzas, ¿no? Recordemos también que tenemos alianzas hasta el 18 de este mes y por lo tanto es posible que ciertos candidatos declinen de sus postulaciones para apoyar a otros. Entonces, todo eso no nos permite dar nombres aún de manera formal, más allá de los que el público en general conoce. Esa es la parte más importante en la que estamos. Eso y las alianzas políticas hasta el 18 de julio.
2: Hasta el 18 de julio ya se conocerán exactamente quiénes son los candidatos,
1: precandidatos. Siempre hablamos, digamos que técnicamente, por la posición en la que les comparto estas declaraciones, técnicamente hablamos de precandidatos, ¿sí? Entonces, estos precandidatos los conoceremos con las alianzas hasta el 18 y 19 de julio. Las organizaciones políticas habrán sentado y confirmado sus decisiones y nosotros empezaremos los procesos de los siguientes hitos electorales que pueden constituir impugnaciones a esas candidaturas, revisión a esas candidaturas, renuncia a esas candidaturas, sustitución de candidatos, pero todo eso ya en una dentro de procesos legales y democráticos. Entonces, digamos que el camino a recorrer para saber quiénes realmente estarán en las papeletas aún es largo, porque hay un proceso también de revisión de esas candidaturas, oposiciones. Luego, el hito más importante posterior a esto, del cual estamos muy cerca, es ya la inscripción de esos candidatos, que es del 2 al 17 de agosto. El 17 de agosto los señores ya pueden ser considerados candidatos. Sin embargo, aún están sujetos a la posibilidad de que esas candidaturas sean observadas, de que esas candidaturas sean impugnadas y tendrán también su plazo y su derecho a defender esas impugnaciones, a defender las observaciones que se les hagan. Sin embargo, ya los podemos llamar candidatos al estar inscritos. Y finalmente, esta ruta terminará el 9 de noviembre, que ahí sí serán los candidatos que tendremos en las papeletas.
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0: Las 7:10 a.m. y Tarquín Orellana, miembro de la iniciativa Pacto por Cuenca, analizó la situación actual de las organizaciones políticas y sus precandidaturas para las seccionales del 2026.
4: Creo que la idea, la iniciativa y ese proceso de construcción del Pacto por Cuenca, este rato está confrontándose con la realidad política de la ciudad. En la realidad política de la ciudad hay una fragmentación peligrosa, que es la que justo nosotros anunciábamos, de la que estábamos preocupados y sobre la que teníamos la iniciativa de un consenso, de una concertación indispensable para una programación conjunta y común. En este momento ahí están primando los intereses, yo diría, políticos, en el sentido de la lucha política que existe en el país, del correísmo que se plantea a sí mismo el tomarse las principales ciudades del país y la las principales provincias, lo que la iniciativa de ADN, que necesita tener candidaturas a cualquier precio y sin pensar realmente más allá que en los resultados políticos directos, y los personalismos, ¿no? Los personalismos que han sido un poco la característica de la política local y nacional, y esa fragmentación que hace una cosa que es más peligrosa todavía, porque la mayoría de los ciudadanos se mantienen apáticos, indiferentes, yo diría casi molestos de lo que le pasa a la política. Creo que el tema del pacto está pendiente, el pacto se construye. Ojalá podamos, porque estas precandidaturas también, algunos son globos de ensayo, son un poco iniciativas de negociación, son parte de estos juegos políticos que hacen de la política una apuesta y un negocio.
5: Doctor, recuerdo que se decía que parte de este pacto por Cuenca era Marcelo Cabrera, pero sin embargo justo no llegó al evento que ustedes realizaron. Ahora, ¿cómo toman de que él es candidato a la alcaldía de Cuenca?
4: El ingeniero Cabrera tiene derecho, desde luego, a ser candidato, tiene una trayectoria y una historia que la ciudad le reconozca. Cuando nosotros conversamos con él, esa iniciativa no estaba presente, más bien él saludó y estuvo atento a esta iniciativa de un frente, de un pacto. Ojalá, creo que todavía hay tiempo, ¿no? Hay tiempo de que él también reconsidere la situación y pueda ser parte de este proyecto, de un proyecto más amplio, que no es un proyecto de las personas, es un proyecto de la ciudad que necesita tener respuestas y tener sobre todo una visión de futuro y una decisión de hacer las cosas en los temas más importantes, ¿no? El tema del agua que está pendiente, el tema de la vialidad, el tema del turismo, el tema de la gentrificación, los temas que están en la planificación tan pendientes y tan necesitados de las respuestas colectivas, el tema de una construcción de una institucionalidad que rebase los personalismos y que la tenga Cuenca un proyecto de largo plazo.
5: ¿Este colectivo apoyaría la precandidatura de Marcelo Cabrera?
4: No hemos tomado ninguna decisión de precandidaturas porque la idea principal, y justo es un poco este era el tema, ¿no? De alguna manera, queríamos primero estar de acuerdo en el pacto para decidir candidaturas. Queríamos estar de acuerdo en el programa antes de decidir las personas. Entonces, cuando se precipitan los temas personalistas, los temas programáticos se vuelven secundarios y en esa medida nosotros nunca discutimos de candidaturas, no dejamos de conversar las alternativas, por supuesto, las posibilidades que estaban pendientes, pero queríamos asegurar los acuerdos como primer punto.
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6: 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Las 7 de la mañana con 14 minutos, seguimos informando a través de Cómplice FM. Por ser un radio servicio y bien por el amigo que encontró y quiere devolver, ha encontrado un iPhone y ha quedado olvidado. Dice, escuchemos este mensaje.
7: Señores buenos de Radio Cómplice, buenos días. Oiga, necesito que me ayuden con un servicio social. En mi taxi ayer han dejado olvidando un teléfono, iPhone. Parece que es 14, 12, no sé. Pero yo ayer encontré sin batería el teléfono, estando limpiando el asiento de atrás. Entonces ya quisiera saber quién es el dueño para devolverle.
6: Ya.
7: Que me ayuden con eso, señores periodistas. Muchas gracias. Hasta luego. Y pueden pasarles el número de mi teléfono.
6: Está bien.
7: Ya, muchas gracias.
6: Acá está registrado el número de nuestro amigo que se ha tomado el tiempo necesario para enviarnos este mensaje.
0: Qué buena actitud del señor taxista, felicitaciones, muy honesto, en verdad, y la persona, no sé si, bueno, le vamos a preguntar en interno al señor taxista que nos envía este mensaje, más o menos qué ruta él se dio cuenta, después de qué ruta se dio cuenta de que ese teléfono quedó en su taxi, si es que pudo percatarse de aquello, de no, bueno.
6: Al parecer no, porque dice no. Que mientras limpiaba el asiento
0: entonces
6: trasero, ya llevaba
0: final de la jornada, claro, seguramente. Entonces, bueno, si es que alguien tomó un taxi y por ahí perdió su celular, en este caso un iPhone, puede comunicarse con nosotros para darle el dato de nuestro amigo oyente.
6: Y también tenemos un mensaje a lo que nos referíamos minutos atrás, Marlene, respecto de los puntos sobre todo en rutas que fueron ampliadas, ¿no? Y que no existen puntos de recarga. Y justamente dice, buenos días, señores de Radio Cómplice, en Auquilula tenemos que...
0: Se dio cuenta, después de qué ruta, se dio cuenta de que ese teléfono quedó en su taxi. Si es que pudo percatarse de aquello, de no, bueno...
6: Al parecer no, porque dice no. Que mientras limpiaba el asiento entonces trasero, ya llevaba
0: al final
6: días.
0: De la jornada, claro. Seguramente, entonces, bueno, si es que alguien tomó un taxi y por ahí olvidado. Perdió su celular, en este caso un iPhone, puede comunicarse con nosotros para

0: el bus, por favor. Necesitamos en Auquilula un punto de recarga. Esto, el momento que se amplían las rutas, necesariamente la Cámara de Transportes debería fijar ya o conversar con estos locales, pueden ser tiendas, farmacias y otros locales comerciales que pueden llegar a un acuerdo para poder expender, obviamente, las recargas en estos locales. Llamado de atención comedidamente a la Cámara de Transportes de Cuenca.
1: Así es, vamos a compartir entonces con la Cámara de Transporte también este mensaje. Son las 7:17 a.m. El director de Obras Públicas del municipio de Cuenca, José Patiño, se refirió a las acciones que se implementarán para atender las emergencias que puedan registrarse debido al fenómeno del Niño.
2: Nosotros hace no mucho, en el 2025, adquirimos nueva maquinaria, como ustedes constan, justamente para prevenir todo el tipo de emergencias que se lleguen a suscitar. Tenemos obviamente mapeado donde que más problemáticas en teoría deberíamos o vamos a tener serían en las zonas de Muyetur y Chaucha, que son las zonas bajas de ahí, que hace unos 2 meses atrás incluso se encontraban maquinarias municipales ya previendo justamente, por ejemplo, en el río Jagua, en el río Blanco, algunas actividades que hemos hecho, que esos ríos son de gran magnitud cuando hay crecientes. Sin embargo, también la semana anterior fue enviado un oficio de mi parte, en el cual solicité a todos los que son de la mesa 3 que actualicen los planes que tenían hace años atrás, que actualicen, y una vez que nos sean enviados, llamaremos a una reunión justamente para cuando exista alguna problemática, unirnos entre todas las instituciones para solventar todas las problemáticas que tengamos venideras.
3: ¿Hay un presupuesto para esta emergencia que podría presentarse? ¿O dentro de los trabajos que planifica la dirección está contemplado?
2: A ver, existe una partida justamente para emergencias que se la puede fondear si es caso de que se necesite más. Si es que estamos en lo correcto de lo que hemos enmarcado, se llevará eso, pero hay que ser importante. Invertimos $5 millones en maquinaria nueva con volquetas, incluso están por llegarnos 3 volquetas más, un bulldozer para el municipio que hemos estado adquiriendo. Justamente el bulldozer es para el tema de para minar lo que es el lastre, que esto convierte en mejores vías justamente para la zona rural y, como no, también para la zona urbana. Entonces se ha estado adquiriendo algunos temas para nosotros tener respuesta inmediata. Ese es el objetivo de nosotros, no simplemente tener una partida y esperar que suceda algo para ejecutar, sino más bien hemos ido previendo todo este tipo de actividades ya desde el 2025, justamente cuando ya adquirimos, para cualquier emergencia tengamos, tenemos la disponibilidad de la maquinaria para que se traslade a cualquier punto.
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1: Las 7:20 a.m, seguimos en más noticias, primera emisión, y cómo estará el clima este viernes 10 de julio. Muchísima atención, el INAMI prevé radiación alta en todo el país y lluvias en 7 ciudades de la sierra. Esta es la información que ha dado a conocer y ha publicado el INAMI. Este viernes 10 de julio, el INAMI prevé cielos variables con presencia de lluvias en 3 regiones. En la costa se esperan precipitaciones en Esmeraldas, Santo Domingo y Quevedo, mientras que en la sierra se registrarán en 7 ciudades. Por último, en la Amazonía se presentarán de forma más generalizada, afectando a 6 provincias. En cuanto a los niveles de radiación UV, oscilarán entre altos y muy altos, por lo que se recomienda evitar la exposición prolongada al sol entre las 10 y 15 horas en las áreas con los índices más elevados. En la costa se prevén cielos variables con presencia de precipitaciones aisladas. En Esmeraldas y Santo Domingo se esperan lluvias por la tarde y por la noche, mientras que en Quevedo serán solo por la noche. Se registrará una temperatura máxima de 32 grados y una mínima de 23 grados. Los niveles de radiación UV oscilarán entre altos y muy altos. En la sierra se prevén cielos variables con presencia de lluvia. En Tulcán, las precipitaciones se presentarán por la madrugada y la mañana, mientras que en Ibarra, Quito, Latacunga, Ambato, Riobamba y Guaranda serán por la tarde. Asimismo, en Loja, las lluvias se presentarán únicamente por la mañana, con una temperatura máxima de 28 grados y una mínima de 7.5. Los niveles de radiación UV oscilarán entre altos y muy altos. En la Amazonía se prevé cielo nublado con presencia de precipitaciones generalizadas. En Nueva Loja y El Coca, las lluvias se presentarán por la mañana y en la tarde. En Tena serán por la madrugada y por la tarde en Shell.

0: Piedras serán por la tarde y por la noche. Asimismo, en Macas y Gualaquiza las precipitaciones tendrán lugar por la madrugada, tarde y noche. Y en Zamora se espera que duren todo el día. La temperatura máxima alcanzará los 30 grados y la mínima los 18 grados, acompañados de niveles de radiación UV entre altos y muy altos. Y en Galápagos se prevé, en cambio, un cielo parcialmente nublado sin presencia de lluvia. Se registrará una temperatura máxima de 31 grados y una mínima de 24. Los niveles de radiación UV oscilarán entre altos y muy altos. Así estará el pronóstico del clima para el día de hoy, viernes 10 de julio de 2026.
1: Son las 7 de la mañana con 22 minutos y rescatamos del portal Primicias un titular que dice: gobierno destinó 148 millones para despidos y desvinculaciones de empleados públicos en lo que va del año 2026. En el primer semestre de 2026, el Ministerio de Educación y el de Salud fueron las entidades en las que se destinó más dinero para liquidaciones por despidos, supresión de puestos, compra de renuncias y otros relacionados con desvinculaciones de empleados públicos. Durante los primeros seis meses del 2026, el gobierno de Daniel Noboa ha destinado 148,4 millones para desvinculación de funcionarios públicos, lo que incluye rubros como liquidaciones por despidos, por supresión de puestos, compra de renuncias y pago de incentivos para jubilación voluntaria. Este rubro se registra en el Plan Anual de Inversión del Estado dentro de la cuenta conocida como Programa Gestión del Subsistema de Empleo en el Servicio Público. Es una cuenta que se considera inversión pública y se financia solo con préstamos que consigue el Estado tanto de fuentes internas como del exterior. Esto significa que el Estado tiene que pagar intereses por el dinero que le han prestado para cubrir estas desvinculaciones de trabajadores públicos. Los recursos para desvincular personal en lo que va de 2026 es mayor al destinado para algunos bonos sociales de ayuda a población vulnerable. Por ejemplo, el bono Joaquín Gallegos Lara para personas con discapacidad, el gobierno gastó 71,2 millones en el primer semestre del 2026. Lo destinado a despidos y otras desvinculaciones creció en un 68%. En este sentido, lo destinado a despidos y otras desvinculaciones de empleados del Estado en el primer semestre de 2026 es de 60 millones, o 68% más frente al del primer semestre en el año 2025, según el detalle de la cuenta del Programa de Gestión del Subsistema de Empleo en el Servicio Público. Gasto en despidos y otras desvinculaciones en el sector público se da a conocer que entre enero y junio de cada año, en millones de dólares, el tema del 2025 es en millones 88,3 millones. En lo que va del 2026 son 148,4 millones. Este incremento se explica porque más entidades públicas desvincularon personal en el primer semestre de 2026 frente al 2025. Y es que en el primer semestre del año pasado, 27 entidades estatales recortaron personal a través del programa de gestión del subsistema de empleo en el servicio público. En cambio, en el primer semestre de 2026, 51 entidades tuvieron reducciones de personal. En este enlace podrá, dice, obviamente, tener el detalle. Hay un link que provee el portal Primicias para conocer en detalle el cauce de estas desvinculaciones. Este incremento de recursos para pagar los despidos y otras desvinculaciones se ve pese a que recién el 18 de junio se emitieron los decretos ejecutivos para fusionar entidades y cumplir así la promesa que hizo el presidente Noboa de que el país tendrá solo 10 ministerios.
0: Las 7 de la mañana con 25 minutos y también darles a conocer esta información que se actualiza desde Venezuela. Casi 3.900 personas han fallecido tras los terremotos. El balance por el potente doble sismo que sacudió Venezuela hace dos semanas subió a 3.889 muertos, mientras que el número de heridos se mantiene en casi 17.000. Los potentes terremotos que ocurrieron el 24 de junio dejaron además 17.907 personas sin vivienda. El desastre ha impactado especialmente al estado costero de La Guaira, donde más de 800 edificios fueron afectados, de los cuales 190 sufrieron colapso total. Venezuela y el Fondo Monetario Internacional Nacional están negociando cómo desbloquear lo más rápido posible los activos financieros del país para hacer frente a las consecuencias de los terremotos, según la portavoz del organismo, Julie Kosak. Así lo detalla en esta información que la comparte la DW. Mientras la ONU intenta recaudar casi 300 millones de dólares para ayudar en la recuperación de Venezuela. Esta información que se actualiza desde la DW. Son las 7:26 y nuestro equipo periodístico visitó la avenida Carlos Arizaga Vega, donde ciudadanos han expresado preocupación por la cantidad de basura que se registra en esta arteria vial.
2: Correcto, es todo hasta el redondo del Cristo del Consuelo, hasta la Feria Libre, y lo que es todo alrededor de la Feria Libre se ha convertido en un botadero de basura. Entonces quisiéramos pedir la ayuda, no sé a quién se corresponda, para que tomen cartas en el asunto, porque Cuenca se ha caracterizado por ser una ciudad limpia, caso que ya no es. Realmente esto es, realmente se ha convertido en un botadero de basura.
3: Y ahora la situación no solamente se registra aquí en la calle Carlos Arizaga Vega, también en los alrededores, como se llama.
2: En los alrededores.
3: Decía, también en la calle paralela a la Carlos Arizaga Vega.
2: Sí, correcto, es en la Escandón, también está convertido en un botadero de basura. Quisiera, por favor, mediante su radio, nos ayuden a ver quién nos puede dar la solución y que les pongan orden, sea un horario fijo en los que sacan la basura, porque carros aledaños vienen, como los ven las fundas ahí, bajan su basura, entonces no hay control de absolutamente nada.
3: Esto, a más de una responsabilidad o alguna acción que pueda hacer cualquier entidad, lo que se debe llamar es a la educación de las personas,
2: sí, realmente sería la educación, para que respetemos un poquito la ciudad, porque tenemos muchos turistas y esto es muy mal aspecto, realmente esto deja mucho que decir. Ahora ustedes pueden verlo, está limpio porque las hormiguitas están, sí, limpio porque ellos están recogiendo, pero hasta que pase el carro recolector, los perritos ya destrozan las fundas y nuevamente vuelve a lo mismo.
3: Y eso además se suma a la contaminación que se vuelve para...
2: Sí, tanto visual como en el ambiente, sí.
3: Perfecto, mi señora. Está muy clara su explicación y la exposición de su problema. ¿Algo más que quisiera acotar?
2: Nada más, solamente pedirles la ayuda, que nos colaboren con esto para ver si es que de alguna manera mantenemos limpia esta calle, que realmente es muy feo. Se ve muy desagradable realmente.
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5: Son las 7:30 a.m, amigos oyentes. Vamos a generar información en este momento con la presencia a través de la línea telefónica de Abel Huestán, presidente de la Asociación de Ciudadanos Comprometidos con Cuenca. Hoy dialogaremos con él sobre el tema de la seguridad y la reubicación de la zona de tolerancia que hasta la fecha no se concreta. Señor Huestán, sea usted bienvenido a Cómplice FM. Sin duda, para contextualizar a quienes nos escuchan, la reubicación de la zona de tolerancia en el barrio Cayambe no es un tema nuevo, es un pedido histórico de los vecinos de este sector. Díganos usted, ¿cuál es la realidad actual que se vive en las calles del barrio en materia de seguridad? Bienvenido, buenos días.
6: Muy buenos días, licenciado Trujillo, un gusto saludarle, gracias por la oportunidad que me brinda, también un cordial saludo para nuestros amigos radio oyentes. Sí, realmente, pues este tema ya se ha tornado en algo muy alarmante, realmente, pues, y como bien dice usted, son un trabajo de muchos años, pero realmente esto ya es de dominio público. El exalcalde Zamora, realmente, pues, en manos de él estaba resolver un problema que ya se resolvió cuando se actualizó el plan de ordenamiento territorial, el plan uso y gestión de suelo, como es la contratación de una consultoría. Lastimosamente, pues, estaba esa contratación direccionada para las universidades. Las mismas que solamente participaba eran cuando estuvimos elaborando un informe con la veeduría y los señores profesionales técnicos del Departamento de Planificación, pues la UNAE era la única que participaba. Sin embargo, cuando ya subieron al portal de compras, el tema es en que, a decir del exalcalde, que se había caído la contratación. Ahora nosotros en la actualidad, ya con la señora alcaldesa, esperamos en próximas horas, en próximos días, no muy lejanos.
5: ¿Qué le ha dicho
6: poder
5: ella?
6: Hacer de que nos reciba mediante una carta que le, licenciado Trujillo, nos dirigimos nuevamente solicitando a la señora alcaldesa y al Consejo Cantonal para que pueda subir al portal de compras. No puede ser posible de que esto se cayó y ya está y no pasa nada. Mientras tanto, Cuenca sitiado, Cuenca desordenada con este problema social. Estamos muy preocupados, la Asociación Ciudadanos Comprometidos con Cuenca y todo quienes integran, pues hemos venido trabajando por un lapso de 2 años con la información que tienen ellos. Este informe, en algún momento decía el exalcalde Zamora que no tenían una información, que no tenían un informe. Hoy existe todo. Solamente esta es la que exista la predisposición y la voluntad política para que puedan proceder, licenciado Trujillo.
5: ¿Cuál es la información que, desde la perspectiva de los ciudadanos, es lo que no puede prescindir la administración municipal para dar un giro, para dar una respuesta? ¿Cuál es ese informe? ¿Y qué dice ese informe?
6: El informe lo que tienen en este momento el Departamento de Planificación es en que recomendar mediante una contratación a la consultoría para que ellos puedan hacer un estudio de factibilidad. Ellos tendrán que socializar realmente el lugar adecuado, obviamente que dentro de la zona urbana no podrá estar, porque ya está saturado todos los lugares. Pero sin embargo, si es que se dedican y buscan, por ejemplo, puede llegarse a ubicarse en algún lugar de la zona rural. ¿Y por qué en este sentido? Porque realmente nosotros como veeduría también habíamos dado algunas directrices. Por ejemplo, Si analizamos, vemos, por ejemplo, en nuestra ciudad vecina, como es Azogues, ellos tienen designado ya una zona de tolerancia, lo que Cuenca no tiene. Cuenca no tiene una zona de tolerancia. Entonces, y la zona de tolerancia de Azogues está colindando entre los límites mismos de Azuay y Cañar. O Azogues. Entonces, ¿por qué no se puede pensar ahí, a lo mejor de pronto ponerse de acuerdo? Pero eso lo decidirá la consultoría. Realmente, pues, y también hemos hecho las recomendaciones que no solamente se pueda dar las facilidades a las consultorías o a las consultoras de las universidades. ¿Por qué no se puede abrir esta contratación libremente para que las consultorías particulares, independientes, también puedan formar parte?
5: ¿Usted cree que hay parcialización en los informes de las universidades sobre este tema?
6: Lo que nosotros pensamos es de que no quieren comprometerse. No quieren comprometerse porque ¿cómo es el asunto? De que hay consultorías para cuando se habla de alza de pasajes de los buses, cuando hay el alza de los costos de agua potable, de las planillas, para eso sí hay las consultorías, pero para resolver un problema social realmente nos llama mucho la atención. Hemos pedido para que las universidades nos den a conocer el por qué la negatividad de parte de ellos de no formar parte de este requerimiento. Entonces, sin embargo, por esa causa nosotros como ciudadanía y como Asociación Ciudadanos Comprometidos con Cuenca hemos manifestado ahora, estamos pendientes el día de hoy mismo. Luego de hablar con usted, pues me trasladaré al municipio para ver la respuesta al documento que habíamos solicitado a la señora alcaldesa, que se nos reciba para dialogar realmente, pues que vuelvan ellos a retomar. Ahora que existen un poquito medio ya las facilidades, parece, de atender la serie de problemas en el tema de inseguridad.
5: Dentro de este estudio y análisis del problema social, ¿cuánto afecta esto a los niños y a las familias que viven en el entorno del barrio Cayambe?
6: Licenciado Trujillo y la ciudadanía que nos escuchan, es alarmante la pregunta que usted dice. Entristece la verdad saber de que han habido personas y bueno, yo obviamente he sido yo una de ellas. Realmente 60 años de lucha, 60 años de vulneración al derecho superior de niño, niña y adolescente. Realmente pues este sector ha sido maltratado todo en siempre, en especial el barrio Cayambe. Y de aquí los barrios adyacentes, tantos niños como también hoy las personas adultas, realmente pues los no han sido atendidos. En el municipio existe el departamento de socialización. Entonces, no me acuerdo bien el término de este departamento. Desde ahí no han habido las políticas de atención hacia la gente agredida. Son varios niños que hoy, personas adultas que se han perdido. Obviamente, pues, hablar en este historial es demasiadamente amplio. También las unidades educativas, porque de acuerdo a lo que contempla la ordenanza, licenciado Trujillo, dicen que una zona de tolerancia no puede estar a escasos 400 metros de una unidad educativa, de una iglesia y de otros negocios. Hoy, si nosotros revisamos, vemos que realmente, pues, a escasos 100 metros está ya una unidad educativa. Realmente, pues, es algo irrisorio y que causa a veces hasta un poco de coraje, porque salen a medir y comienzan a ir por donde camina la persona, dicen, no, pues está, dice, a 250 metros, como que la bulla, los ruidos y los problemas van a ir en ese ritmo como va caminando una persona. Entonces, ese es el problema latente, realmente hay muchos afectados, las unidades educativas, vuelvo a decir, afectadas, porque detrás de la prostitución que nomás existe, realmente, pues esto las autoridades saben. Esperamos, como vuelvo a decir, a la brevedad posible, que las autoridades ahora liderado desde la delegado municipal por la señora alcaldesa Peñalosa, realmente pues puedan entender e interpretar que este es un clamor de muchos años y realmente pues no solamente es en el barrio Cayambe, muchos de los señores concejales no han dicho nada al respecto. Está en manos de ellos también poder realmente pues asumir con mucha responsabilidad. El Consejo Cantonal tiene una deuda moral con Cuenca sobre este problema, licenciado.
5: Siempre se ha dicho de que falta voluntad política, falta voluntad política. ¿Cuál es esa voluntad política que usted identifica que es la que necesitamos ahora que tenemos a la alcaldesa subrogante en funciones?
6: Bueno, siempre nosotros hemos manifestado que el accionar de ellos, no porque nosotros hayamos visto, pero el accionar de ellos nos hace pensar que están comprometidos, ya sea económicamente o políticamente, la verdad. Hoy mismo, por ejemplo, tenemos una lista de precandidatos 13 candidatos. ¿Qué plan tienen cada uno de ellos para resolver este en especial y otros problemas que tiene Cuenca? ¿O acaso, licenciado Trujillo, estarán viniendo para nuevamente, ellos dicen, para salvar a Cuenca, ¿de qué será pues? Entonces, ¿no van a venir nuevos perfiles, nuevos candidatos para la concejalía de Cuenca? ¿Qué tendrán estas personas, estos perfiles, para con los problemas? Los problemas están ahí, licenciado Trujillo. Ellos vienen, ganan las elecciones y ese rato, cuando ya están en el curul, ahí están este rato informando y enterándose de los supuestos problemas que dicen ellos, supuestos. No son supuestos, sino es una realidad. Entonces, ese es el pedido y tenemos la plena confianza y la seguridad que la señora alcaldesa asumirá con mucha responsabilidad y también los señores concejales hasta que se vayan. Realmente, pues ellos tienen a su haber mucha responsabilidad, señor licenciado.
5: Ahora bien, si bien es cierto, se viene discutiendo y debatiendo por varias décadas la reubicación, cosa compleja, pero mientras tanto, ¿cuáles han sido las respuestas que el municipio, en este caso el Consejo Cantonal y su alcaldesa al frente, ¿cuáles han sido los planes de contingencia que ustedes esperan se pronuncie y que se cumpla?
6: Bueno, nosotros como ciudadanos no hemos desistido, muy por lo contrario, porque la inseguridad en el Cantón Cuenca y la provincia realmente pues es calamitoso. Cuenca está sitiado en manos de la delincuencia, obviamente que si no es responsabilidad y competencia directa del GAD municipal, pero realmente sí tienen ellos dentro de sus competencias un poco
5: la articulación
6: de responsabilidad
5: a través de la Guardia Ciudadana. Entonces,
6: nosotros hemos mantenido más bien un acercamiento, iniciando ya con el señor gobernador en esta semana. Realmente, pues hemos pedido para que se pueda crear una mesa de seguridad permanente al señor gobernador. Y más bien debo felicitar porque nos ha interpretado que la ciudadanía tiene que integrarse, porque no puede haber un divorcio como estuvo existiendo cuando estuvo el exalcalde Zamora. Un divorcio, unas autoridades por un lado y otros por otro. Hoy parece que la coyuntura política va sirviendo para poder entender que solo unido se podrá ir resolviendo y controlando este problema. Yo espero y aspiro como el que más para que de aquí el 3 de agosto del presente año nos vamos a volvernos a reunir en la mesa de seguridad a donde que deben estar todas las autoridades del GAD municipal, Consejo de Seguridad y más aún no se diga los representantes del Ejecutivo con otras instituciones, capaz de que realmente podamos conocer qué novedades tienen ellos, cómo está el avance de los planteamientos que la ciudadanía hace. Recordar a las autoridades, licenciado Trujillo, en la ciudadanía hay gente capaz, gente que conoce de los temas, más no porque a lo mejor solamente allá dentro de las instituciones están los técnicos. Realmente nos llama mucho la atención desde el Consejo de Seguridad, no siendo un ente ejecutor, sino un coordinador, realmente salen los análisis de los problemas y solamente llega hasta un diagnóstico. Y luego del diagnóstico, ¿en dónde está la solución a los problemas? Ellos encuentran los puntos rojos, los puntos calientes que dice el señor director del Consejo de Seguridad Ciudadana. Sin embargo, la pregunta es, si ellos ya encuentran los puntos rojos, ¿por qué no atender, licenciado Trujillo? ¿Por qué no ponen más policías? ¿Por qué no ponen más control? Hoy mismo, por ejemplo, se habla de que son 400, son cámaras que si de pronto ya están instaladas, nos preguntamos, para implementar estas cámaras, ¿ya tienen el equipo de monitoreo listo? ¿Quiénes son los que van a monitorear las 400? Son cámaras, aparte de las que hoy existen. Entonces, mire, por ejemplo, tenemos mucho de qué analizar y hacer un seguimiento. Los ciudadanos tienen que transformarse en una verdadera veeduría porque la Constitución así nos ampara, licenciado. Estamos en eso y vamos a ver cómo avanzamos.
5: Finalmente, ¿ustedes han pensado en una medida de hecho si es que no se llega a abordar el tema en estos meses que está al frente la alcaldesa?
6: Nosotros hemos trabajado exactamente con aportes desde un equipo multidisciplinario que existe desde la asociación. Desde ahí hemos hecho los planteamientos exactos. Realmente mejor, ante su valiosa pregunta, que es ante las medidas de hecho, yo quisiera pedir a la ciudadanía. Aquí no se trata de un capricho desde parte de los ciudadanos. Lo que reclamamos es un espacio para poder vivir en paz y tranquilidad. Cuenca tiene que recuperar lo que antes fue. Sin embargo, ¿por qué nombro a la ciudadanía? Porque hay muchos que se han parcializado, no dicen nada, otros con los brazos caídos, contentos, aplaudiendo. La seguridad de Cuenca no se va a resolver aplaudiendo ni que todo está lindo, sino más bien haciendo caer en cuenta que las autoridades no están cumpliendo. Y para eso, ¿qué tenemos que hacer? Invito a la unidad a la ciudadanía. Una vez unidos, podemos hacer los planteamientos, y no porque queremos ser la piedra en el zapato de ninguna autoridad de turno, sino más bien muy por lo contrario. Esperamos a ver. Vuelvo a decir, hoy estamos encaminando nosotros estos encuentros, y si es que de pronto se dan resultados, sería por el bien de Cuenca. Caso contrario, tendremos que salir a las calles, ruedas de prensa y otras, para realmente pues denunciar y difundir lo que no están atendiendo, licenciado Trujillo.
5: Ha sido Abel Buestán, presidente de la Asociación de Ciudadanos Comprometidos con Cuenca, quien ha estado abordando el tema de la seguridad y la reubicación de la zona de tolerancia, que hasta la fecha no se concreta. Muchas gracias, señor Buestán. Un lindo día para usted. Hasta otra oportunidad.
6: Gracias, licenciado Trujillo. Un buen fin de semana. Muy amable.
5: Muchas gracias. Amigos oyentes, vamos a una pausa para comerciales y al volver estaremos con más noticias a través de Cómplice FM.
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7: Son las 7:47. Continuamos, amigos oyentes. Seguimos revisando más noticias en esta primera emisión y les damos a conocer en otras informaciones. El gobierno destinó 148 millones de dólares para despidos y desvinculaciones de empleados públicos en lo que va del 2026. Información que la tomamos del portal Primicias. Muchísima atención. Durante los primeros 6 meses de este año, el gobierno ha destinado 148.4 millones de dólares para la desvinculación de funcionarios públicos, lo que incluye rubros como liquidaciones por despidos, por supresión de puestos, compra de renuncias y pago de incentivos para la jubilación voluntaria. Este rubro se registra en el Plan Anual de Inversión del Estado, dentro de la cuenta conocida como Programa Gestión del Subsistema de Empleo en el Servicio Público. Es una cuenta que se considera inversión pública y se financia solo con préstamos que consigue el Estado, tanto de fuentes internas como del exterior. Esto significa que el Estado tiene que pagar intereses por el dinero que le han prestado para cubrir estas desvinculaciones de trabajadores públicos. Los recursos para desvincular personal en lo que va de este 2026 es mayor al destinado para algunos bonos sociales de ayuda a población vulnerable. Por ejemplo, en el bono Joaquín Gallegos Lara para personas con discapacidad, el gobierno gastó 71.2 millones de dólares en el primer semestre del 2026. Lo destinado a despidos y otras desvinculaciones de empleados del Estado en el primer semestre de este año es de 60 millones de dólares, o el 68% más frente al del primer semestre del año anterior, según el detalle de la cuenta del Programa de Gestión del Subsistema de Empleo en el Servicio Público. Este incremento se explica porque más entidades públicas desvincularon personal en el primer semestre de este año frente al año anterior. Y es que en el primer semestre del año 2025, 27 entidades estatales recortaron personal a través del programa de gestión del subsistema de empleo en el servicio público. En cambio, en el primer semestre de este 2026, 51 entidades tuvieron reducciones de personal. En este informe, que lo comparte también Primicias, se señala que este incremento de recursos para pagar los despidos y otras desvinculaciones se ve pese a que recién el 18 de junio se emitieron los decretos ejecutivos para fusionar entidades y cumplir así la promesa que hizo el presidente de que el país tendrá solo 10 ministerios. De ahí que en el segundo semestre probablemente se verá un aumento en este rubro para las desvinculaciones que se ha visto hasta ahora. En el primer semestre de este año, el Ministerio de Educación y el de Salud fueron las entidades en las que se gastó más en el pago de liquidaciones por despidos, por supresión de puestos, compra de renuncias y pago de incentivos para la jubilación voluntaria, se detalla en esta nota que la comparte el portal Primicias.
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7: Continuamos con más noticias, las 7:50 a.m. y Ecuador está reforzando la alerta de viaje a Ucrania ante ataques recientes. Este último jueves, el Ministerio de Relaciones Exteriores y Movilidad Humana emitió una alerta oficial sobre el riesgo que representa la situación actual en Ucrania para los ciudadanos ecuatorianos. Este comunicado se publicó tras el reciente incremento en la frecuencia e intensidad de los ataques reportados en diversas regiones del país. La autoridad nacional calificó el contexto actual en territorio ucraniano como altamente riesgoso e impredecible. Según la información oficial sobre Ucrania, las hostilidades han generado una dinámica constante de ataques mediante misiles y drones. Estos eventos impactan directamente en la infraestructura civil, dificultando la operatividad de los servicios de transporte terrestre y aéreo en el país. Además de los daños físicos, los ciudadanos en el lugar enfrentan la activación recurrente de las alertas aéreas en Ucrania, lo que eleva la vulnerabilidad de la población. Debido a estas condiciones, la Cancillería ecuatoriana recomendó postergar o evitar cualquier viaje previsto a Ucrania hasta que las condiciones de seguridad permitan garantizar la integridad de los viajeros. Para aquellos ciudadanos ecuatorianos que por diversas razones ya se encuentran en territorio ucraniano, el gobierno enfatiza la importancia de mantener vigilancia constante sobre el entorno. Se recomienda permanecer informados en todo momento a través de los canales oficiales de comunicación de las autoridades locales. Es imperativo que la comunidad ecuatoriana residente o de paso en Ucrania siga estrictamente las instrucciones de seguridad dictadas por los organismos pertinentes para minimizar los riesgos ante posibles eventos adversos. Para brindar soporte, orientación y asistencia a los ciudadanos ecuatorianos, la Cancillería ha mantenido habilitados los canales de atención de dos representaciones diplomáticas clave: la Embajada del Ecuador en Austria, con el correo electrónico que han publicado a través de su página web. El número de emergencias es el +436 768 975 8600. WhatsApp de emergencia +436 60 902 21 18. En cuanto al consulado honorario de Ecuador en Ucrania, se destaca el teléfono +380 44 289 0450. Las autoridades instan a utilizar estos canales exclusivamente para consultas relacionadas con la asistencia consular frente a la situación de emergencia actual. Debido a que el escenario de seguridad en ese país es altamente riesgoso e impredecible, marcado por ataques con misiles y drones que afectan la infraestructura civil y los servicios de transporte, el gobierno recomienda evitar viajes a Ucrania actualmente. Así lo da a conocer esta información diario El Comercio. Las 7:53 a.m, continuamos con más noticias y Daniel Noboa se reunió con la Federación Empresarial de Japón para explorar inversiones. El presidente de Ecuador se reunió este jueves con representantes de la Federación Empresarial de Japón, Keidan Ren, la principal patronal del país asiático, quienes llegaron a Quito para explorar nuevas oportunidades de inversión en sectores estratégicos, según informó el gobierno ecuatoriano. Este es el segundo encuentro que mantiene el mandatario ecuatoriano con dirigentes de Keidan Ren, que reúne a más de 1.700 de las principales empresas y corporaciones industriales de Japón, de después de la reunión que mantuvo con ellos durante su visita a ese país en agosto del 2025. En la cita estuvieron presentes varios ministros ecuatorianos del sector económico y de la producción, además del canciller Roberto Curi, quienes también mantuvieron sesiones de trabajo con la delegación de 24 altos ejecutivos de 11 empresas japonesas que son parte de la patronal. Estas reuniones tuvieron el objetivo de promover nuevas inversiones en sectores estratégicos y fortalecer la relación económica y comercial entre Ecuador y Japón, señaló el Ministerio de Relaciones Exteriores a través de un comunicado. Como parte de la agenda, los ministros del Frente Económico presentaron el portafolio de oportunidades de inversión de Ecuador a representantes de empresas como Sohitz, Salog, Toshiba, Itachu, Ana Holdings, Mitsubishi, Toyota y Fujifilm. El intercambio permitirá identificar áreas de cooperación en infraestructura, modernización del sistema de salud, logística para las exportaciones y otros proyectos orientados a impulsar la inversión, elevar la competitividad y generar empleo, detalló la Cancillería. Recordemos que en junio pasado Ecuador y Japón firmaron un memorando de entendimiento para la creación del Comité Económico y Comercial que busca fortalecer la cooperación económica, promover el comercio bilateral e impulsar las inversiones, además de facilitar el diálogo con miras a un eventual acuerdo comercial, es lo que se da a conocer en esta información que se comparte desde Diario El Telégrafo. Son las 7:55. Continuamos, amigos oyentes, ya en estos últimos minutos de nuestra primera emisión de Más Noticias. Y les damos a conocer una información que a esta hora se da a conocer a nivel internacional. Muchísima atención. Un gran incendio forestal en España ha dejado al menos 12 muertos y 23 desaparecidos en Almería. La mayoría de los fallecidos son extranjeros que intentaron escapar del incendio forestal Los Gallardos por vías no previstas y quedaron atrapados entre las llamas. Así lo detalla esta nota que la comparte el portal Primicias. Al menos 12 personas han muerto este jueves por la noche en un incendio forestal cerca de Almería, en el sur de España, y 23 están desaparecidas, reportaron este viernes las autoridades regionales, mientras una ola de calor afecta a grandes extensiones del país. Las muertes se produjeron en la aldea de Bedar, indicó el gobierno regional en un comunicado en el que señaló que algunas de las víctimas fueron encontradas en sus vehículos. El número de fallecidos por el incendio de Los Gallardos ha sido ajustado varias veces durante el día, pero según el último balance ofrecido a las 13:30 locales por el presidente del gobierno regional andaluz, Juan Manuel Moreno, hay 12 personas fallecidas confirmadas, la mayor parte de ellos extranjeros, algunos posiblemente británicos y otros belgas. Moreno agregó que hay 23 personas con paradero desconocido, lo que no significa que hayan muerto, sino que pudieran estar en otros pueblos y no se ha tenido contacto con ellas. El responsable regional de emergencias, Antonio Sanz, calificó lo sucedido como una tragedia sin precedentes y añadió en el comunicado que el dolor es inmenso. Sanz explicó que parte de los pobladores de Bedar fueron evacuados de la localidad ante el avance del incendio y quienes se quedaron en el lugar tuvieron que confinarse en sus residencias, lo que fue una decisión acertada porque las llamas no llegaron finalmente al lugar. Sin embargo, se da a conocer que varias personas han decidido escapar de Bedar por rutas que no eran las de evacuación y quedaron atrapadas por el incendio. Lamentablemente, en este caso, la situación de coger por otro camino que no era el de evacuación, la decisión de buscar una salida propia a través de una rambla, realmente fue una verdadera trampa, dijo Sanz. Los fallecidos fueron hallados en dos escenas distintas, se informa. Un primer vehículo donde fallecen 4 personas, y esas 4 personas, en principio, todo parece indicar que son de origen británico. El coche, su volante estaba en el lado contrario, explicó Sanz. Luego, 7 personas que han fallecido en otro escenario, de personas que está por determinar que estaban caminando y habían dejado los coches y seguramente estarían caminando buscando una salida que no era la prevista a la que se había indicado y las consecuencias han sido terribles, agregó el funcionario de seguridad. Unos 150 bomberos apoyados por 5 camiones cisternas combatían el incendio declarado este jueves por la noche mientras las temperaturas se disparaban. El fuego causó heridas en al menos 6 personas, entre ellas una mujer que sufrió quemaduras y otra persona intoxicada por inhalación de humo que fueron trasladadas al hospital. Se da a conocer esta situación que ha ocurrido en España desde ayer en la noche. Ya son las 7:59 a.m. Estamos, amigos oyentes, cerrando esta primera emisión de Más Noticias. Queremos agradecerles, como siempre, por su gentil sintonía y también invitarles para que en los siguientes minutos ustedes puedan participar con sus denuncias, sugerencias y comentarios a través de nuestra línea convencional. Podrán llamarnos 2811-997. Pueden también escribirnos sus mensajes. Estaremos dando lectura a cada uno de ellos al 09-997-03000. También pueden hacernos llegar cualquier inquietud a través de nuestras cuentas en redes sociales. Así es que la invitación para que participen activamente en nuestro espacio Más Noticias en la comunidad en los siguientes 60 minutos. Como siempre, agradecerles por acompañarnos en esta primera emisión de Más Noticias.
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0: Amigos, muy buenos días. El saludo cordial a ustedes en esta mañana. Sean todos bienvenidos a nuestro programa Más Noticias en la Comunidad. Hoy es viernes y estamos pues listos para recibir todas las inquietudes de ustedes, amigos, en esta mañana a través de nuestro celular 0999-703000 y por supuesto también estamos listos para recibir las inquietudes de ustedes con sus mensajes de texto, sus mensajes de audio, los mensajes de texto, como decíamos, sus fotografías, sus videos. Son bienvenidos desde su barrio, desde su sector, desde su comunidad. Bienvenidos y también nuestra línea 2811-997 está disponible. Y contarles algo, pues, hoy a las 2:00 p.m, España se enfrenta con Bélgica en el marco del Mundial de Fútbol. Se vuelve más interesante el Mundial ya prácticamente en la recta final para conocer cuál es el campeón del mundo. Hoy, 2:00 p.m, España con Bélgica y a las 4:00 p.m. de mañana sábado se enfrentan Noruega e Inglaterra. Y a las 8:00 p.m. el partido Argentina-Suiza. Es un fin de semana, entonces, a todo fútbol. Imagínense ustedes estos encuentros. España-Bélgica hoy a las 2:00 p.m. Mañana a las 4:00 p.m. Noruega-Inglaterra. Y el día sábado a las 8:00 p.m, o sea mañana, Argentina-Suiza. Y luego viene el descanso, porque luego estaremos ya con los encuentros para la semifinal. Y más adelante, el próximo domingo, no el que viene, sino el subsiguiente, la gran final. Vamos a ver quiénes llegan a la final. El Mundial de Fútbol, entonces, en su máxima expectativa. 8:06 a.m. Buenos días, Marlene.
1: Buenos días, José Antonio, amigos oyentes, bienvenidos a Más Noticias en la Comunidad.
0: Bueno, vamos a revisar mientras tanto las inquietudes que tenemos a través de los mensajes de texto. Aquí tenemos un mensaje del número que termina en 90 y dice: estimados amigos, buenos días. Soy un usuario de la ribera del Yanuncay, del río Yanuncay, sector del reloj hasta la Avenida de las Américas. Nunca vi tanta basura acumulada. Esto genera una pésima imagen de la ciudad. Y nos envían las fotografías de este número. O sea, el recipiente ya no dio para más. ¿Y qué hizo la gente? Como somos cómodos, lamentablemente, dejamos allí alrededor de los recipientes las fundas de basura, las tarrinas de comida. Una situación deplorable. Vamos a trasladar esto a la EMAC-EP. Por favor, urgente, tomar cartas en el asunto. Está la información que nos proporcionan. La ribera del río Yanuncay, sector del reloj hasta la Avenida de las Américas. La basura acumulada. Seguimos.
1: Así es, y del número que termina en 64 nos escriben lo siguiente: buenos días, señores de cómplice, no sé a dónde puedo acudir para que me ayuden con mi pago, ya que trabajé el mes de abril en una empresa X realizando encuestas en los campos, me retiré por cuestiones de estudio, pero hasta la fecha no se me cancela ni un solo centavo, pese a que hice la devolución como tenía que ser del uniforme y la tablet que me entregaron para el trabajo. Me he acercado muchas veces a las oficinas y lo único que me dicen que tenga paciencia. Mi pregunta es: ¿hasta cuándo les espero? Ya que algunos compañeros que estaban conmigo ya recibieron sus pagos.
0: Le toca acudir al Ministerio del Trabajo, al amigo oyente que escribe ese mensaje. Tiene que ir directamente al Ministerio del Trabajo a poner en conocimiento de esta institución la situación que se le ha presentado. No hay de otra, en realidad. Bueno, vamos a continuar en esta mañana revisando más mensajes. Quiero expresar por este medio lo que estamos viviendo en el sistema de salud, dice. Tuve una cita médica en el centro de salud y para saber mi diagnóstico me solicitaron rayos X, los cuales no los realizan en el centro de salud y me debían remitir a un anexo, pero no lo hicieron, ya que según ellos, todas las máquinas de rayos X de todos los anexos, incluido el hospital Vicente Corral Moscoso, están con daños. A ver, ¿será tanto así? Pero no colocan el nombre. Sería importante, amigo oyente, que usted coloque su nombre. Pero sin embargo, vamos a enviar esta consulta del número que termina en 08. Me parece una fatal coincidencia que todos los sistemas de rayos X de todos los centros de salud no estén funcionando. Es realmente increíble lo que nos están contando en este mensaje. Ya lo estamos enviando a la Coordinación Zonal 6 de Salud y también al Vicente Corral Moscoso. Vamos a enviar esto, tienen que dar una respuesta, porque me parece una situación tremenda que le den como respuesta, según el mensaje del amigo oyente que nos escriben, que no están funcionando las áreas de rayos X en todos los centros de salud. ¿Será tanto así? Nos queda la duda en realidad. Ya hemos enviado esta inquietud.
1: Por otro lado, nos escribe un amigo oyente del número que termina en 05. Buenos días. Quiero pedir que se investigue el por qué se encuentra suspendido los trabajos del hospital de Ricaurte, aunque sigan trabajando normalmente, pero ya sin fiscalización, sin presentar informes de seguridad ocupacional y ambiental. ¿Acaso esto se da para que no se cobren las multas por atraso en la entrega de la obra al contratista? Se pregunta nuestro amigo oyente.
0: Bueno, no podemos saber cuáles son las condiciones de los contratos, hay administrador de obra, entendemos, o fiscalización de la obra. En Ricaurte, esto vamos a trasladar al área de comunicación del municipio de Cuenca. Detalles, ya eso definitivamente lo deben saber quienes están administrando el contrato, fiscalización de la obra, qué es lo que está sucediendo. 8:11. Bueno, por acá tenemos otro mensaje que nos ha llegado. Buenos días, es cierto lo que se indica allí, y es del 95%. A ver, otro dato que no nos corresponde verificarlo en este momento, será para lo posterior. No sabemos de qué se está hablando aquí. Seguimos con otro mensaje.
1: Del número que termina en 93, nos dicen: buenos días, queremos hacer una denuncia. Los docentes de una unidad educativa X, vamos a mantener por el momento en reserva el nombre de la unidad educativa, que es fiscal a propósito, dice: manifestamos nuestra preocupación y rechazo frente a las decisiones adoptadas en relación con la distribución de jornadas laborales y la aprobación del distributivo institucional. Solicitamos la intervención inmediata de las autoridades competentes para que investiguen la actuación del coordinador zonal 6, da algunos detalles de los que más bien vamos a mantener en interno. Esta información es un amplio mensaje que lo vamos a trasladar a la coordinación zonal.
0: Sí, lo más viable es eso, que en la coordinación zonal 6 emitan una respuesta. No hemos mencionado el nombre del plantel educativo por obvias razones. Acá tenemos otro mensaje, una denuncia. Puesto que como padres de familia, y también colocan el nombre de una unidad educativa, sentimos que los derechos de nuestros hijos son vulnerados debido a que desde hace años nuestros hijos han recibido clases con docentes que no pertenecen a sus niveles de enseñanza, dando clases profesores de iniciales, primeros en quinto, sexto, séptimos de básica, cuando se ha pedido que se normalice y se hagan los distributivos necesarios, se ha hecho caso omiso por parte de las autoridades distritales. Pedimos, dice este mensaje, que sean analizadas estas situaciones dentro de la institución. De igual manera, se da a conocer aquí el nombre de una unidad educativa. Todo esto lo estamos enviando a la Coordinación Zonal 6 de Educación.
1: También nos escriben del número que termina en 21. Buenos días, señores, de esta prestigiosa Radio Cómplice, por solicitarnos ayuda compartiendo este mensaje. Ayer jueves, a las 9:10 de la mañana, tomé un taxi desde la Río Upano, sector Totoracocha, hasta la Universidad Católica de la Ciudadela Kennedy, en el cual se me quedó olvidado un celular que tenía la funda de color lila y el fondo de pantalla de Doraemon. Se pide por favor al señor taxista o a la persona que encontró favor de volver, se le entregará una gratífica recompensa, y nos da el número de teléfono, que es el mismo del que nos está escribiendo, que si se puede comunicar al señor taxista que haya encontrado este teléfono que quedó olvidado en una unidad de taxi ayer.
0: Bueno, y se dice que se dará una gratificación. ¿A qué número se pueden contactar? Sería importante dar a conocer aquello.
1: Es el 099-1575-421.
0: Bueno, mientras tanto, este mensaje: consultar por qué la línea 8 de los buses urbanos ahora solo llegan hasta la urbanización Prado Alto, sector San Joaquín. Antes iban hacia la Escuela del Milenio. Mucha gente utilizamos por trabajo esta línea. Bueno, vamos a hacer llegar a la Cámara de Transporte de Cuenca también esta inquietud que nos han hecho llegar a nuestro número de celular, el 09997-03000. Bueno, continuamos.
1: Del número que termina en 64, buenos días, no hay medicamento para paciente con PSA elevado, adulto mayor de 88 años en el Hospital Vicente Corral Moscoso. Necesito apoyo, ya que el medicamento tiene un costo de $550 la dosis única, nos indica nuestro amigo oyente. Por favor, ¿a quién le pedimos que nos envíe sus dos nombres, dos apellidos y su número de cédula para trasladar esto al hospital regional?
0: Amigos, son las 8:15, 8:15. Aquí estamos con ustedes en nuestro programa Más Noticias en la Comunidad. Estamos recibiendo las inquietudes de todos ustedes el día de hoy y, por supuesto, nosotros trasladamos todas las inquietudes a las entidades competentes. Por acá nos está llegando un par de fotografías y nos están escribiendo algún mensaje. Aún no aparece el mensaje escrito, pero lo que podemos describir en este mensaje es a una persona como que existe algún forcejeo. Entonces, me parece que se trata de un asalto, porque estamos observando este par de fotografías, pero lamentablemente no se completa el mensaje. Vamos a hacer una pausa y volveremos enseguida, y ojalá pues ya el mensaje esté en su totalidad para darles a conocer.
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8: Amigos, son las 8 de la mañana con 19 minutos. Bueno, agradecemos las fotografías que enviaba un amigo del número que termina en 88. ¿Qué es lo que sucedió? Cuéntenos. Allí vemos a una fotografía, dos personas que estarían forcejeando. Es una pelea, es un robo. De acuerdo a la primera fotografía, podríamos interpretar que es un robo, un asalto. Pero ese dato, confírmenos. Gracias por enviarnos, en todo caso, esta información. Dice, esto sucedió el día de ayer en el sector de Indurama. Llamé al 911 y me indicaron que enseguida actuaban. Espero que hayan hecho algo, es lo que nos dicen. En las Américas, y Manuel Arturo Cisneros dice, junto en los brosters de la esquina, nos está diciendo en este mensaje. Parece que es un asalto, es lo que podemos interpretar. En todo caso, ojalá algo se haya hecho. Y dicen que fue a las 4 de la tarde, actualiza el mensaje. Entendemos que era un robo. Las 8 de la mañana con 20 minutos.
9: Y desde la empresa eléctrica regional Centro Sur nos hacen llegar varias fotografías y nos indican que como parte de una planificación técnica y operativa, los grupos de trabajo especializados están realizando diariamente intervenciones en las luminarias de vapor de sodio de alta presión de 250 vatios, efectúan la limpieza de los difusores y el reemplazo preventivo de componentes como focos, ignitores y fotocélulas. Estas acciones se están ejecutando con base en el análisis de la vida útil de los equipos y en las estadísticas técnicas que administra el Departamento de Alumbrado Público de la Centro Sur. Se está garantizando de esta manera un servicio más eficiente y confiable. Con estas intervenciones se mejora el confort visual y fortalecemos la percepción de seguridad para conductores y peatones, además de una adecuada iluminación en los espacios públicos. Es lo que se señala, entre otras cosas, y hay algunas direcciones en donde se han realizado últimamente los trabajos aquí en la ciudad de Cuenca.
8: Bueno, esto de parte de la Centro Sur. 8 de la mañana, 21 minutos. Y acá este mensaje del número que termina en 97 dice, buenos días amigos y cómplice, ahora por las elecciones los precandidatos y candidatos se han de presentar para promocionarse. Sería importante que les pregunten lo que el señor Buestán está consultando, ¿qué van a hacer con el barrio Cayambe? Oiga, esa pregunta viene desde hace muchos años atrás en realidad y no hay respuesta. Y esto viene de administraciones anteriores, la actual inclusive, se analizaba el tema, pero no pasa de ahí, del análisis. Y en realidad la situación en el barrio Cayambe es preocupante. Claro que vamos a incluir esta consulta y otras más de gran interés para los señores cuando sean ya oficialmente candidatos, qué es lo que le van a ofrecer a la ciudad, pero que sean propuestas para ejecutarlas y no simples anuncios como baratillo de ofertas y luego yo te ofrezco, busca quien te dé. 8 de la mañana, 22 minutos. Continuamos revisando más mensajes. Dice acá este mensaje, paciente, ya se está identificando.

0: Alfredo, un amigo oyente, solo vamos a decir su nombre, nada más. Alfredo está dando a conocer alguna inquietud de unos mensajes anteriores. Decía, no hay medicamento para paciente con PSA, dice, elevado. Adulto, 88 años en el Hospital Vicente Corral Moscoso. Necesito apoyo ya que el medicamento tiene un costo de $550 la dosis única. Y aquí se identifica el paciente, envía la historia clínica, el amigo oyente. Bueno, vamos a enviar esto al Hospital Vicente Corral Moscoso.
1: Y del número que termina en 36, buenos días, señores de Cómplice. Por favor, si me pueden ayudar, les comparto estas fotos y un video corto para evidenciar mi denuncia. Hay las escalinatas que unen a Quinta Chica Baja con la unidad educativa Kennedy. ¿A quién le compete que los cables de luz que prácticamente casi rozan la cabeza de los estudiantes y moradores? En el video se puede evidenciar la altura de los cables. Los cables deben de estar a una altura donde evite el peligro. En estos momentos no hay estudiantes o padres de familia. Hay que arreglar estos cables si le compete a la empresa eléctrica o a los dueños de las viviendas que conectan estos cables, se pregunta nuestro amigo oyente.
0: Bueno, no olvidemos que la empresa eléctrica inclusive está en esta campaña del retiro de cables en desuso y parece que se está coordinando con las empresas de telecomunicaciones inclusive. Entonces, vamos sin embargo a trasladar esta inquietud a la regional Centro Sur. 8:24. Bueno, hay algunos reclamos en el ámbito educativo. Este mensaje del número que termina en 67, los docentes, y aquí hablan de segundo a séptimo de educación general básica, mencionan la unidad educativa, manifestamos, dice, nuestra preocupación y rechazo frente a las decisiones adoptadas en relación con la distribución de jornadas laborales y la aprobación del distributivo institucional. Vamos a enviar esto que viene en el número 67 a la Coordinación Zonal 6 de Educación y a ver de qué se trata este tipo de decisiones. Las 8:25. Continuamos informando. Bueno, al fin se actualiza el mensaje de un amigo oyente que enviaba un par de fotografías. Dice, en la foto se ve la cara del asaltante y el compañero de las fechorías. Gracias. Se trata de un asalto del mensaje que termina en 88, se llamó al OECU 911 y decían que atenderían enseguida. Espero que hayan hecho algo, manifiesta en este mensaje, y es en Avenida de las Américas y Manuel Arturo Cisneros. Y claro, se puede apreciar claramente el rostro del supuesto delincuente. Seguimos.
1: Del número que termina en 68 nos comparten una fotografía y en el texto nos dicen lo siguiente: buenos días, señores de Cómplice. Ustedes que son la voz de la ciudadanía, por favor, vivo en la calle Doctor Vicente León y Miguel Vélez. Es una cuchara, pues desde que una señora vecina vino al barrio ha hecho garaje en donde tienen que dar la vuelta a los carros. Tienen que hacer malabares para salir. No quieren entrar ni los taxis cuando venimos con cosas pesadas. Dicen que la señora les insulta. Y los carros que no son del barrio dejan todo el día estacionados, dice, es familia de la señora.
0: Bueno, esto lo vamos a trasladar a la MOVP para que acuda al sector a ver qué es lo que está sucediendo. 8:27 y las gasolinas Extra Eco País y el diésel bajarán 5 centavos de dólar desde el 12 de julio, dice el gobierno. En este dato, que ya lo trae el portal Primicias, el gobierno explicó este 10 de julio los alcances de la reforma al mecanismo de estabilización de precios de las gasolinas Extra y Ecopaís y del diésel, conocido como el sistema de bandas, un día después de que el presidente Daniel Noboa modificara la fórmula de cálculo mediante el decreto 444. El viceministro de Hidrocarburos, Eduardo Racines, dijo que con este cambio las gasolinas y el diésel bajarán de precio 5 centavos de dólar desde el 12 de julio de 2026. La nueva fórmula permitiría que, desde el 12 de julio, las gasolinas Extra y Ecopaís bajen de 3 dólares con 31 centavos, a 3 dólares con 26 por galón, y el diésel Premium de 3 dólares 25 a 3 dólares 20. La reforma incorpora un mecanismo excepcional para calcular las rebajas de los combustibles cuando se cumplan determinadas condiciones, explicó Racines, desde el Terminal de Productos Limpios, El Beaterio, en el sur de la ciudad de Quito. La medida fue anunciada el 9 de julio, tras 5 meses de incrementos consecutivos en los precios de los combustibles. Las 8:29 a.m.
1: El amigo oyente que nos escribía del número que termina en 64, donde nos decía no hay medicamento para un paciente con PSA elevado, adulto mayor de 88 años en el Hospital Vicente Corral Moscoso, dice que necesita este medicamento y que tiene un costo de 550 la dosis única. Nos comparte incluso los nombres del paciente, la historia clínica y nos hace llegar una fotografía. Dice, esta es la inyección que necesita, es una decapeptil. Triptoterina de 22.5 miligramos nos está dando también a conocer cuál es el especialista que le está atendiendo en el Hospital Vicente Corral Moscoso, pero lamentablemente la preocupación es que no hay esta medicación que se le puede entregar desde el hospital regional y en las farmacias particulares cuesta 550 la dosis única. Está pidiendo el apoyo de los ciudadanos o ya sea también del Hospital Vicente que se pueda adquirir esta medicación.
0: Bueno, si de pronto alguien puede extenderle una mano al amigo oyente, pues sería muy muy loable, pero esto le corresponde al gobierno, al Estado ecuatoriano a través del Ministerio de Salud. Y tenemos por acá otro reporte ya de nuestro compañero Pedro José Coronel. Él visitó la calle Pueblo Achuar. Solicitan la pavimentación de esta arteria vial. Vamos a escuchar el reporte de Pedro José Coronel.
2: Amigas, amigos, cómplices, muy buenos días. El día de hoy estamos visitando la calle Pueblo Achuar, en intersección con la calle Pueblo Achuar. Hemos venido a esta parte de la ciudad debido a inquietud que tienen los moradores con respecto a solicitudes para ya que de una vez y por todas se pueda pavimentar. Como ustedes pueden apreciar, pues hasta cierto punto, pues está presente la pavimentación. Y si nosotros continuamos avanzando, pues hay solo tierra, lo que provoca incomodidades al momento del tránsito de los vehículos. Pero para indicarnos de mejor manera cuál es la situación, nos encontramos con un vecino del sector, quien justamente nos detallará esta situación. Muy buenos días, caballero. En primera instancia, pedirle, por favor, ayúdenos con su nombre y explíquenos esta situación.
3: Muy buenos días, mi nombre es César Canto, soy vecino de aquí de la localidad de Chabriabamba. Nuestro pedido a la alcaldía de la ciudad es que, por favor, continúen con la obra que quedó paralizada ya hace más o menos 3 años. Como se dan cuenta, como dijo aquí el amigo Pedro José, ha llegado hasta aquí y no han continuado con la obra debido a que dijeron que hay que hacer un muro que es de una cantidad muy alta para realizar ese muro. Y más arriba también tenemos nosotros un puente que tendrían que realizarlo sobre una quebrada. Eso fue la noticia que nos dieron, por lo cual no sé, explicación para que no siga la obra.
2: Ahora, este muro que usted hace referencia iría ahí, donde estamos apuntando en este límite con el terreno privado de un vecino.
3: Así mismo, el muro es de una magnitud amplia y alta, entonces eso dijeron que no había el presupuesto necesario en ese momento, pero bueno, ahora rogamos a las autoridades que se realice, que vengan los técnicos, hagan una evaluación y lo realicen el trabajo, ya que para nosotros es muy importante esta obra que se realice.
2: Este muro, no habría mayores inconvenientes del vecino, entendemos que ha dado su predisposición para que se pueda construir.
3: Todos los frentistas de aquí están de acuerdo para que se lleve la obra. El momento en que los técnicos vengan, se hará los retiros necesarios de los predios para que se realice la obra. Por parte de todos los vecinos estamos de acuerdo, y es más, nosotros estamos predispuestos a ayudar en lo que sea para que se realice lo más pronto posible.
2: Pero es raro que hasta solo hasta este punto haya alcanzado la pavimentación.
3: Sí, hace ya digo 2 años y medio, 3 años se realizó esta obra y ahí quedó, y dijeron que la verdad del caso hasta ahí llegaba el presupuesto.
2: Y bueno, se entendería que se ha paralizado de alguna forma esta obra por la construcción de este muro y por la situación del puente.
3: Nos dieron a entender eso, y yo creo que sí es una obra de una magnitud económica bien alta, pero la verdad del caso, nosotros como frentistas somos los que pagamos, ¿no? Ellos son los que ejecutan, nosotros somos los que cancelamos, claro. Y pagamos, pero no han vuelto más. Sinceramente no ha habido ningún acercamiento ya desde hace 3 años sobre la realización de esta obra.
2: Ahora, en el puente, ¿qué es lo que se necesitaría hacer? ¿Construirlo de nuevo o qué les han sabido manifestar?
3: Oiga, la realidad es que ese puente es solo para un solo vehículo, es demasiado estrecho, no sé si la altura les dé, no pasan por ahí, es prohibido pasar camiones. Tendrían que embaular y tendrían que ver eso los señores técnicos, los ingenieros que verdaderamente lo realicen, porque ahí sí tendrían que hacer un trabajo de una calidad buena para que sirva, para que también puedan pasar toda clase de vehículos, no solo autos.
2: Perfecto. Muy clara la explicación, caballero. Eso en cuanto a la continuación de la obra, pero también estamos apuntando hacia la parte en donde ya estaba pavimentada. En días anteriores, pues, podríamos dialogar fuera de micrófonos con usted, pues, que están hechos todas las conexiones para que los cables de telecomunicaciones vayan soterrados, pero los vemos colgados. ¿Qué es lo que ha pasado?
3: Bueno, ese es otro tema. La verdad del caso, eso es algo que no comprendemos. La obra se realizó, ya le digo, hace 3 años. Disculpen la redundancia. Pero ya los técnicos dijeron que está visible que toda la obra se hizo ya para soterrar los cables, para que no vayan por arriba ningún cable, pero no sé la razón por qué no lo hicieron. Es más, yo alguna vez tuve un contacto con los señores que ponen la internet y todo, les dije, ¿por qué siguen poniendo por arriba si toda la infraestructura está por abajo? Que no tenían permiso por parte de ETAPA para soterrar ellos, para poner por debajo los cables. Entonces, si hacen una obra, me imagino que es para utilizarla, no para dejarla ahí.
2: Claro, y toda la infraestructura está realizada para que ya los cables vayan por debajo, soterrados.
3: Así mismo, ahí podemos apreciar aquí en la esquina, ahí se tapa.
2: Acerquémonos.
3: Nosotros, es más, yo siempre he estado aquí como veedor de la obra en aquel entonces, y ya están todo, la tubería, todo, tiene pozos de revisión, como usted pueden ver, de tapa, ahí dice clarito, dice de intercomunicaciones, telecomunicaciones y todo. Tenemos toda la obra realizada así, pero sin embargo, los cables siguen colgando.
2: Perfecto. Bueno, son las dos situaciones que ustedes pedirían que se dé atención, pues, en primera instancia, que continúe la obra para que la circulación de los vehículos sea mejor, y en segunda instancia, pues, que utilicen la infraestructura que se realizó para el soterramiento de los cables.
3: Por supuesto, si una obra se realiza es para utilizarla, no para tenerle como adorno. Y aprovechando este medio de comunicación y siempre agradeciéndoles a ustedes, de una vez a la EMA, por favor, que se acerque a hacer la limpieza. Ya no vienen a hacer la limpieza ni el cuidado de las áreas verdes por este sector. Todo el sector de La Chuarra y todas las calles aledañas tenemos problemas de eso, de limpieza. No han venido ya aproximadamente como unos 6 meses que se hizo un pedido, personalmente me acerqué al EMAG, enviaron, lo hicieron, pero de ahí no han regresado. Claro, Muchas gracias.
2: Lo que se necesitaría es, pues, que se corten o se poden las plantas de aquí para que haya espacio para que recorran los ciudadanos.
3: Por supuesto, dejaron con unas áreas verdes muy bonitas aquí, pero como ustedes pueden ver, la maleza está avanzando. Y otra cosa, que lo que dicen los del EMAG, que tienen que dar mantenimiento a los frentistas, pero no lo hacen. ¿Por qué? Por favor, que les digan, les manden un comunicado a los frentistas. Si no lo hacen ellos, realicen ustedes y los cobran en los impuestos. No sé cómo pueden cobrar, pero realícenlo ustedes, porque podemos ver ahí al frente del predio ese que ya no está llegando a media vereda y no. Si no hace el dueño, por favor, pueden hacerlo ustedes y cobrar.
2: Perfecto. Muy bien. claramente expuestas estos inconvenientes. Caballero, ¿algo más que desea acotar?
3: No, muchas gracias. Agradecerles una vez más a ustedes y rogar a las autoridades que Chaoyabamba, la parte baja llamada La Playa, estamos aquí para ayudarles y que nos ayuden. Es bipartita la ayuda y agradecerles por todo lo que están haciendo ustedes acá haciendo este reportaje. Muy amable.
2: Estamos a las órdenes, caballero. Gracias a usted. Muy bien, amigas, amigos, cómplices, ahí justamente las inquietudes por en primera instancia, pues que la pavimentación de la calle Cultura Achuar continúe y concluyan todos los trabajos de pavimentación, también pues que se utilice la infraestructura para el soterramiento de cables, ya que en algunos casos se ve con mal aspecto, y también que se realice la limpieza a lo largo de esta arteria vial, ya que hay pues las ramas ya han estado ocupando la mitad de la vereda, y lo que se requiere es comodidad para que el peatón circule con mayor facilidad.
0: Bueno, muchas gracias a Pedro José Coronel por ese reporte. Él visitó la calle Pueblo Achuar. Los moradores solicitan la pavimentación de esta arteria vial. Y esto lo vamos a trasladar a la Municipalidad de Cuenca a través de obras públicas del municipio. Las 8:39. Bueno, tenemos algunos mensajes de nuestros amigos quienes se han comunicado con nosotros en esta mañana. Y acá este mensaje del número que termina en 21 dice: buenos días. Dice una consulta. El día lunes estábamos tratando de sacar el certificado único vehicular en la ANT. Me han comentado los señores que hay una multa y me han dicho que allí tengo que acercarme a mi cicata de la EMOFA, cancelar. He cancelado ese mismo día el valor de $177.40, pero no se borra todavía la multa. Estamos queriendo hacer lo que es la venta de un vehículo, pero no se borra la multa. Los amigos de la EMOF me han dicho que ya está, dice, en el sistema de ellos borrado, pero en la página de la Agencia Nacional de Tránsito sigue constando las multas. Vamos a enviar esto a la ANT, porque ya ha tenido una respuesta de la MOVP de que ya no consta la multa, pero sí en la página, en la MOV, ya no consta la multa, pero continúa, dice, en la página de la ANT. Enviaremos esto.
1: Y recibimos también este mensaje del 83 que nos indica lo siguiente: buenos días, por favor, por su intermedio quisiera que nos ayudaran. Ya son más de 6 meses que las luces del parque El Recreo están apagadas. No podemos salir, pues se torna peligroso por la oscuridad. Es en la Primero de Mayo, Gaspar de Carvajal, Isabela Católica y Gaspar de Villarruel. Son las calles que rodean al parque. Gracias por leer este mensaje y esperamos que nos ayuden. Hemos ido varios moradores a la empresa eléctrica, pero no nos dan oído.
0: Bueno, vamos a enviar también esta inquietud. Entonces, 8:41, dice Gustavo López, les saluda. Tengo una moto y viajo por la ciudad y me encontré estas dos placas de una motocicleta. Les paso el dato para que ustedes puedan hacer llegar a la ciudadanía y puedan reclamar también. Ahora, con esto de los controles de la EMOF, y así se evitan multas o infracciones. Y en efecto nos está haciendo llegar las fotografías de las placas de las motocicletas. Sin duda se desprendieron. JU310 y otra placa que dice KU336C. He ahí entonces, si alguien perdió su placa, se desprendió la misma, entonces ahí tienen esa información. Tenemos contacto, buenos días.
4: Buenos días, señor periodista.
0: Buenos días.
4: Mi nombre es Luisa Tapia.
0: Adelante.
4: Siempre llamando a molestarle a ustedes.
0: Ninguna molestia.
4: Verá, lo que pasa es que tenemos un problema aquí en la calle Los Laureles de Guayacán, detrás del edificio Estudillo. Verá, señores periodistas, nos dan un día la luz y 5 días estamos en completa oscuridad. He llamado miles de veces, desde que se hizo el parque tenemos ese problema. Yo no sé realmente ya a quién acudir, realmente ya estoy cansada de esto. Quisiera ya. Que me ayuden, por favor.
0: En la calle Los Laureles y Guayacán, son las luminarias de la calle.
4: Todo el parque ahora, ya todito el parque. Oiga, yo no les molestara si es que no hubiera
0: claro. Ahora, los robos. Permítame puntualizar, ¿es sí. las luminarias del parque y también de las calles?
4: Todo, señor periodista.
0: ¿Ya?
4: Todo, absolutamente.
0: Ya, calle Los Laureles y...
4: Guayacán, con G. Y, Guayacán.
0: Claro. Sí. Por y favor. Guayacán, las luminarias no funcionan del no. parque y de la vía pública.
4: Todo está sin iluminación, ya le digo. A ustedes lo único que creo que les hacen caso, a mí ya no.
0: Vamos a enviar su por inquietud favor. Y ojalá tengamos una respuesta. Muchísimas Dios gracias.
4: Pague, señor periodista, un gusto, que les vaya muy bien.
0: De igual manera, a usted un buen viernes. Bueno, lo que es el parque sería Fundación Iluminar, entendemos, pero lo que llama la atención es que, por eso le... pedía que nos puntualice un poco más, dice que también es en la vía pública, eso ya le compete a la Regional Centro Sur. Esto lo vamos a enviar entonces a la Fundación Iluminar y también a la Centro Sur por el tema de las luminarias que están en la vía pública. O sea, es el parque y la vía pública en tinieblas.
1: Y desde el EQ911 nos están haciendo llegar esta información, varias fotografías nos comparten y nos dicen en Azogues a las 6:54 de la mañana, se coordinó desde el EQ911 con los bomberos de Azogues, Policía Nacional y Ministerio de Salud, la atención a un siniestro de tránsito en la avenida 16 de Abril y Gregorio Cordero. Según la información facilitada por las entidades coordinadas, se trató de un choque entre dos vehículos con afectación a un local comercial. Dos personas que resultaron heridas fueron atendidas en el sitio, se informa desde el EQ911.
0: Bueno, lamentamos, ¿no? Ya un nuevo accidente de tránsito. 8:45, queridos amigos de Cómplice. Igualmente me pasó a mí, me hicieron cancelar la multa y luego la impugné y me salió que me hacían una devolución del dinero, pero hasta el día de hoy no tengo en mi cuenta. Gracias. Por favor, ¿a quién debo dirigirme? Bueno, sería, si fue multa de la EMOV, área administrativa precisamente de la EMOV-EP.
1: Y también nos hacían llegar este mensaje del número que termina en 27. Buenos días, señores de Cómplice. Por el intermedio de ustedes, quisiera hacer un llamado de atención al Hospital Municipal de Patamarca en el servicio de rayos X. No existe atención, aduciendo que están dañadas las máquinas desde hace ya varias semanas. Dan unos números telefónicos para que llamen a preguntar si es que ya hay el servicio, pero uno se llama y no contestan. ¿Hasta cuándo se debe esperar esto? Vamos a trasladar esta información y consultar en el Departamento de Comunicación del Hospital Municipal de Patamarca.
0: Amigos, continuamos, son las 8:46. En Diario El Mercurio se informa, Consulado de Ecuador reanuda sus actividades en Nueva York. Bueno, había algún inconveniente horas atrás. El Consulado General de Ecuador de Nueva York informa que la orden de evacuación del edificio donde funciona la misión consular ha sido levantada por las autoridades de la ciudad, por lo que la atención presencial al público se reanudó este jueves 9 de julio en el horario habitual. La sede consular había suspendido pues sus actividades desde el 7 de julio, luego de que se reportaran problemas estructurales en un edificio cercano en Manhattan. Debido a la proximidad con esta infraestructura, el consulado anunció en un primer momento la suspensión momentánea de sus labores, después de que las autoridades estadounidenses solicitaran el cierre de los edificios aledaños como medida de prevención. Con el nuevo anuncio, las citas que estaban agendadas para los días 7 y 8 de julio han sido reprogramadas. El consulado precisó además que el perímetro de seguridad alrededor del edificio continúa activo, por lo que recomendó a los usuarios acceder por la calle 44, avanzar de oeste a este, a la segunda avenida, y luego descender hacia el sur hasta llegar al edificio consular. Esa es la información. Los servicios de emergencia de Nueva York cerraron varias calles y evacuaron hoteles, oficinas y viviendas de Manhattan el martes, después de que las columnas estructurales de un rascacielos en obras se doblaran, cedieron, según informaron los bomberos. El edificio de 38 plantas acoge la sede de la farmacéutica Pfizer y se encuentra cerca de la estación Grand Central y de la sede de la ONU. La estructura está siendo remodelada para convertir las oficinas en viviendas. Entonces parece que algo salió mal y por eso era este perímetro de seguridad. Es que imagínense ustedes un rascacielos de 38 pisos en remodelación y algunas estructuras cedieron. Entonces, algo salió mal, pero parece que se va solventando paulatinamente esta situación. Las 8:49.
1: Continuamos con los mensajes que nos siguen ingresando al 0999703000, del número que termina en 50. Nos hacen llegar un video y también un audio. Escuchemos el audio.
5: Ya hicieron la pavimentación de toda la carretera, pero no hay veredas. Oiga, están poniendo la señalización y todo, pero no hay veredas. Y los bordillos son los pequeños bordillos que para el peatón es el que sufre aquí. Dios no quiera vaya a pasar un accidente. Quisiera que nos ayuden, oiga, cómo se puede, a quién hay que recurrir para esto, porque para terminar esa obra también se discutió bastante, se echaban la pelotita a la alcaldía, a la prefectura.
0: Bueno, pero no menciona la arteria vial. Volvamos a escuchar el mensaje de pronto, pero parece que no.
5: Mis señores de cómplice, verá, ya hicieron la pavimentación de toda la carretera, pero no hay veredas, oiga, están poniendo la señalización y todo, pero no hay veredas. Y los bordillos son los pequeños bordillos que para el peatón es el que sufre aquí. Dios no quiera vaya a pasar un accidente. Quisiera que nos ayuden, oiga, cómo se puede, a quién hay que recurrir para esto.
0: Es en San Joaquín, nos manda un texto ya el amigo oyente, en San Joaquín, inclusive adjunto un video. Verifiquemos el video.
6: De cómplice, muy buenos días, soy René Méndez, morador de San Joaquín. Miren, estas son las vías de San Joaquín que nos dieron pavimentando, obviamente están pintando ya. Y acaban de pintar y todo, pero es sorprendente porque es el único lugar en la ciudad de Cuenca, creo que no tiene veredas, miren. Pero ya hay señalización y no hay veredas, quisiera hacer un llamado a alguien que nos ayude.
0: Bueno, ahí el video. Están solicitando la implementación de veredas por seguridad, por cierto. Entonces, vamos a enviar esto a la prefectura, sería, porque estamos hablando de San Joaquín. Bueno, él decía que se analizaba el tema entre municipio y prefectura, se tiraban la pelotita, decía él. Entonces, vamos a enviar esto a la municipalidad y también a la prefectura. Y de pronto allí sale una respuesta. Tenemos un audio del número que termina en 88.
7: Señores de cómplice, buenos días otra vez. Muchas gracias por haberme pasado este servicio social. Yo le estoy diciendo acerca de un teléfono que me encontré el día de ayer, en la tarde, en la noche, digamos, pues. Fue un poquito después de las 7 de la noche, ya cuando estaba limpiando mi carro. Ya me dio pasando en el segmento anterior, pero no he tenido ninguna respuesta, no, nadie me ha llamado a preguntarme acerca del teléfono. Por favor, que tenga bien de darme repitiendo otra vez ese comunicado para ver si alguien se comunica conmigo, porque cuando uno está con una cosa pues que no le pertenece, es algo incómodo.
0: Pero por supuesto, gracias. Y en efecto ha enviado un mensaje anterior y sin duda dio a conocer el número de teléfono, pero acá lo tenemos, es el 099-772-3288. Si alguien perdió su teléfono, pues puede comunicarse a este número, 099-772-3288. Eso es lo que nos dice en este mensaje. Bueno, por acá tenemos una serie de fotografías y dicen quieren tarifar los alrededores del Hospital José Carrasco Arteaga, nos dicen. O sea, sin dudas en referencia a las vías. Inclusive hay un mensaje anterior sobre este tema de que se pretendería pues tarifar allí, o sea, para el sistema rotativo tarifario. Sería importante que nos expliquen un poquito más en realidad. Explíquenos un poco más y nosotros con mucho gusto haremos llegar la inquietud. ¿Qué áreas, qué sectores quieren tarifar? Las 8:53. Decirles a ustedes muchísimas gracias, amigos. Ya estamos en la parte final de nuestro programa Más Noticias en la Comunidad. Recuerden, el partidazo hoy, España-Bélgica, a las 2:00 p.m. Mañana sábado juegan Noruega con Inglaterra a las 4:00 p.m. Y mañana también, a las 8:00 p.m, Argentina jugará con Suiza. Esto en los cuartos de final del Mundial de Fútbol 2026. Un excelente viernes.
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7: Amigos, la cordial bienvenida a todos ustedes en esta mañana. Ya estamos listos para presentarles nuestro programa del día de hoy, Bajo Control. 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Amigos, bienvenidos a nuestro programa. Ya estamos aquí listos para presentarles, en la primera hora, los mejores recuerdos musicales. Ya estamos entonces aquí con ustedes en nuestro programa Bajo Control. Bienvenidos.

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0: Amigos, son las 9:15. Breve pausa, volveremos enseguida.
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0: Amigos, aquí junto a ustedes en esta mañana presentándoles nuestro programa del día de hoy, Bajo Control. Y les tenemos algunas novedades, por supuesto que sí. 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

Amigos, y vamos a compartir con ustedes esta información. Dos ecuatorianos han sido detenidos en Costa Rica por transportar más de 2.5 toneladas de cocaína en una lancha rápida. Eso es lo que se da a conocer. Costa Rica, que integra la estrategia Costa Rica, que integra la estrategia antinarco, escudo de las Américas, que es promocionada por el presidente de Estados Unidos, Donald Trump, anuncia la captura de dos ecuatorianos, quienes el 9 de julio transportaban droga a bordo de una lancha rápida en el Pacífico. La detención de los ecuatorianos ocurrió tras un operativo realizado en Bahía Ballena de Osa, en la zona sur de Costa Rica, cuando las autoridades de ese país centroamericano detectaron una embarcación sospechosa a la que le dieron persecución. Un ecuatoriano de 28 años fungía como capitán de la lancha y otro de 34 era parte de la tripulación, junto a un tercer detenido de nacionalidad colombiana. Se trata de una lancha tipo Nauta, de 38 pies de largo y equipada con tres motores fuera de borda de 250 caballos de fuerza cada uno, cuyos tripulantes, al detectar la presencia policial, intentaron escapar, pero la rápida respuesta de los guardacostas permitió darles alcance, cita el reporte oficial de Costa Rica. Esta embarcación transportaba más de 2.5 toneladas de cocaína, cuyo destino se presume era Estados Unidos. Noticia en desarrollo sobre esta captura y detención: dos ecuatorianos detenidos en Costa Rica por transportar más de 2.5 toneladas de cocaína en una lancha rápida. Un tercer detenido es de nacionalidad colombiana. Amigos, son las 9:30. Tenemos más música, grandes éxitos inolvidables en la primera hora de nuestro programa del día de hoy, Bajo Control.

0: Amigos cómplices, qué maravillosa música para esta mañana aquí en Bajo Control. 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
0: Amigos, el pensamiento del día de hoy. No es lo que tienes, o quién eres, o dónde estás, o lo que estás haciendo. Lo que te hace feliz o infeliz es lo que piensas. Amigos, les hemos entregado el pensamiento del día de hoy aquí en Bajo Control. Y continuamos con los mejores recuerdos musicales. Es la primera hora de nuestro programa Bajo Control. Son las 9:40.
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0: Amigos cómplices, son las 9:50. Hacemos una pausa aquí en Bajo Control.
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0: Amigos, aquí estamos ya con las informaciones más destacadas generadas en las últimas horas. Mucha atención. Tenemos este dato, casi 3.900 personas han fallecido tras el doble terremoto en Venezuela. El balance por el potente doble sismo que sacudió a Venezuela hace dos semanas subió prácticamente a 3.900 personas fallecidas, mientras que el número de heridos se mantiene en casi 17.000 personas, según un parte del régimen chavista difundido este jueves. Los potentes terremotos consecutivos de magnitud 7.2 y 7.5 del pasado 24 de junio dejaron además 17.907 personas sin vivienda, de acuerdo con el informe difundido por el presidente de la Asamblea Nacional, Jorge Rodríguez. Esa es la información, lamentablemente, de Venezuela. Y hay quejas por el trabajo lento de rescate de los cadáveres en los escombros. Y atención, se da a conocer esta información, un nuevo asesinato a gerente de la UDLA. Director de operaciones es señalado como autor intelectual por la Fiscalía. Mucha atención. La Fiscalía General del Estado reveló nuevos detalles sobre la investigación del asesinato de Santiago David Ábalos Páez, gerente financiero de la Universidad de las Américas UDLA, que ocurrió el pasado 11 de junio de 2026 en Quito. Durante la audiencia de formulación de cargos, la entidad expuso que el crimen habría estado motivado por las auditorías internas que la víctima realizaba dentro de la institución. Según la teoría del caso presentada por la Fiscalía, el presunto autor material fue un adolescente de 17 años de edad, identificado como Carlos E., quien habría llegado a la universidad acompañado de Jocelyn B. en un vehículo solicitado mediante una aplicación de taxi. La investigación también sostiene lo siguiente, que la víctima fue vigilada antes del ataque. Entre los elementos de convicción presentados por la Fiscalía constan videos de seguridad de la universidad y de inmuebles cercanos, informes de análisis telefónicos, información proporcionada por la plataforma de transporte, el protocolo de la autopsia, la inspección técnica del lugar y versiones de los procesados. Durante la audiencia, la Fiscalía señaló que Galo O., director de operaciones de la UDLA, mantenía conflictos con el difunto gerente financiero debido a las auditorías internas que se estaba realizando sobre los procesos de compra dentro de la universidad. Además, indicó que un día antes del asesinato, Galo O. y María S. habrían tomado fotografías del vehículo de la víctima y que el día del crimen, María S. siguió a la víctima dentro del campus mientras le tomaba fotografías que presuntamente enviaba desde su teléfono celular. La Fiscalía también aseguró que Juan Pablo G. y Juan Carlos G., quienes trabajaban en la dirección de operaciones, habrían recibido la instrucción de fotografiar el vehículo del funcionario e informar sobre sus movimientos. Con base en estos elementos, la institución formuló cargos por el delito de asesinato contra cinco personas, Galo O. como presunto autor mediático, Jocelyn B. y María S. como presuntas coautoras, y Juan Pablo G. y Juan Carlos G. como presuntos cómplices. Según consta en el acta de resumen de la audiencia a la que tuvo acceso el canal Ecoavisa, tras escuchar las partes, el juez legalizó las detenciones, dio inicio a la instrucción fiscal por 90 días y acogió parcialmente el pedido de la Fiscalía sobre las medidas cautelares. En consecuencia, ordenó prisión preventiva para Galo O., María S. y Jocelyn B. En el caso de Juan Pablo G. y Juan Carlos G., dispuso la prohibición de salida del país y presentaciones periódicas ante la Fiscalía, por lo que recuperarán su libertad mientras continúe el proceso, siempre que no tengan otra orden de detención vigente, dice la información.
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0: Amigos, y estamos listos para presentarles el tema del día de hoy, aquí en nuestro programa Bajo Control. Bueno, por acá les tenemos lo siguiente. El silencio fecundo, ese es el tema para el día de hoy. El silencio interior es el ambiente propicio para incubar los más sublimes proyectos. Programa cada día un periodo concreto de silencio absoluto en la soledad. Permaneciendo quieto y relajado, no pienses en nada, deja tu mente en blanco, totalmente vacía. Si oyes un ruido o escuchas un sonido, niégate a pensar en su causa. Percíbelo sin evaluarlo. Escucha la música del silencio para que vivas a profundidad y para que beneficies o te beneficies del silencio fértil y curativo. Después de un ejercicio de silencio, gozarás de una serenidad interior vitalizante. Recuerda, del árbol del silencio pende el fruto de la sabiduría. Amigos, les hemos entregado en esta mañana el tema del día de hoy. Continuamos aquí en nuestro programa Bajo Control. Arranca la segunda hora.
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0: Amigos cómplices, son las 10 de la mañana con 15 minutos. Aquí hacemos una pausa.
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0: Amigos cómplices, les recordamos, hoy vamos a sortear pases de cortesía para el fútbol. El domingo juega el Deportivo Cuenca con el Aucas, así es que ya tenemos un pase, dos pases de cortesía que los vamos a sortear, eso sí, más adelante. Ustedes solamente tienen que estar pendientes cuando el locutor lo indique. Mientras tanto, escuchen esto. 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Y son las 10 de la mañana con 30 minutos.
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0: Bueno, les tenemos a ustedes esa información que se registró la mañana del día de hoy en la ciudad de Azogues. Tomamos el dato de diario El Mercurio. Negocio se vio afectado por accidente de tránsito en la ciudad de Azogues. Con graves daños en su infraestructura, terminó un local comercial en el cantón Azogues, provincia del Cañar, la mañana de este viernes 10 de julio. Hay dos personas heridas. Una llamada de emergencia reportó a las 6:54 un accidente de tránsito entre dos vehículos, según informó el EQ911. Desde la entidad se remitieron unidades del Cuerpo de Bomberos de Azogues, de la Policía Nacional y del Ministerio de Salud hasta la avenida 16 de Abril y Gregorio Cordero, zona comercial de Azogues. En el sitio los rescatistas confirmaron el suceso y atendieron a dos personas quienes presentaban heridas corporales y fueron atendidas en el lugar. Además, el personal de emergencia constató que un negocio se vio seriamente afectado. Un muro y el cristal se vieron afectados, según se evidenció en fotografías compartidas por los servicios de emergencia. Según la información facilitada por las entidades coordinadas, se trató de un choque entre dos vehículos y daños al local comercial en la avenida 16 de Abril. Esta es la información que les compartimos a esta hora. Mientras tanto, seguimos en Bajo Control.
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0: Bueno, y en el toque mundialista de la mañana contarles a ustedes que España juega hoy a las 2 de la tarde con Bélgica. Partidazo en los cuartos de final. Bueno, otro partido sensacional será mañana sábado a las 4 de la tarde, Noruega con Inglaterra. Y a las 8 de la noche de mañana sábado, Argentina con Suiza se enfrentarán. Estos son los partidos de los cuartos de final. Con la gran pregunta, ¿qué países pasarán a la semifinal? A las semifinales del Campeonato Mundial de Fútbol. Entonces ya saben ustedes cuál es el horario de los partidos de cuartos de mundial. Bueno, y vamos, ya que estamos en el ámbito deportivo, el Cuenquita regresó entonces, regresará más bien el domingo a la cancha y tendrá su partido con el Aucas. Y como ya habíamos dicho, inclusive vamos a sortear pases de cortesía más adelante. Eso sí, más adelante, cuando el locutor lo indique. De esta manera, entonces, el Cuenca también vuelve a la acción en la cancha y va a jugar con el Aucas el próximo día domingo. Así es. El Cuenca, entonces, preparándose para el próximo encuentro en el Estadio Alejandro Serrano Aguilar. Y este fue el toque mundialista y toque deportivo de la mañana, aquí en Cómplice FM y su programa Bajo Control.

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1: Amigos cómplices, son las 10 de la mañana con 50 minutos.
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2: Amigos, atención, localizan con vida a estudiante de 15 años de edad reportada como desaparecida en la ciudad de Cuenca. La estudiante Maite M. de 15 años fue localizada con vida en la ciudad de Cuenca, provincia de La Suay, luego de permanecer 3 días reportada como desaparecida, informó el Consejo de Seguridad Ciudadana. La adolescente fue vista por última vez en los exteriores de su colegio, donde había acudido a rendir exámenes. Según su madre, ese día permaneció junto a otros compañeros, pero nunca regresó a casa. La mujer aseguró que cámaras de videovigilancia captaron a su hija en los alrededores del plantel después de salir de clases. El 8 de julio, mientras en el colegio se desarrollaba la ceremonia de graduación, familiares y allegados de la adolescente realizaron un plantón para exigir respuestas y pedir que se identifique su búsqueda o intensifique su búsqueda. Un día después, el Consejo de Seguridad Ciudadana informó que el trabajo articulado entre varias instituciones y el apoyo de la ciudadanía permitieron localizar a la menor de edad. La entidad agregó que brindó apoyo técnico mediante el análisis y seguimiento de registros de videovigilancia, lo que contribuyó a reconstruir la ruta y desplazamiento de la adolescente y a orientar las acciones que llevaron a su ubicación, dice la información que se da a conocer en el portal Primicias. Mientras tanto, les tenemos otra información del ámbito internacional. Terremotos en Venezuela desplazan transición democrática y Delcy Rodríguez advierte a Machado. ¿Cuál es la advertencia? El doble sismo en Venezuela causó destrucción a más de 3.800 muertos, pero no debería tambalear las relaciones entre Caracas y Washington, ya que Donald Trump ha fijado una ruta que privilegia estabilidad sobre democracia, pese a las aspiraciones de la líder opositora María Corina Machado. Estados Unidos está completamente concentrado en la respuesta de los devastadores terremotos en Venezuela y en impulsar el plan de 3 fases para Venezuela en la administración Trump, que sigue intacto, indicó esta semana el encargado de negocios estadounidense John Barrett. Estabilización, recuperación y transición política es el plan de 3 fases que, desde hace meses y casi en cada intervención sobre Venezuela, altos funcionarios, incluido el propio presidente Donald Trump, repiten en justamente en estos días. Es decir, no habrá transición democrática hasta que el país mejore económicamente, mientras Donald Trump se beneficia de su buena relación con la presidenta interina de Venezuela, Delcy Rodríguez, que obedece órdenes de Washington tras la captura de Nicolás Maduro en enero en una operación militar. Trump se aprovecha de la situación para otorgar contratos a las compañías estadounidenses y acceder a los recursos mineros y petroleros, dijo bajo anonimato un exfuncionario chavista. A Donald Trump realmente no le importa la democracia. Zanja, por su parte, Davis Mill, profesor de la Universidad Tulane, lo que le importa es la producción económica y tener este aliado próspero que produce petróleo para Estados Unidos y a donde pueda devolver a los inmigrantes venezolanos, indica. Los terremotos de magnitud 7.2 y 7.5 del 24 de junio causaron una profundización justamente del tutelaje entre Estados Unidos y el gobierno de Rodríguez, estima Juan Manuel Trac, profesor de la Universidad de Salamanca. Esto debilita la posibilidad de un retorno de manera rápida a la democracia, continúa el analista basado en México. Tras años en el poder de una izquierda hostil a Washington, Hugo Chávez entre 1999 y 2013, Nicolás Maduro entre 2013 y 2026, la Venezuela de Rodríguez debería volver al redil estadounidense. Y la pregunta, ¿regresará Machado? Washington había aprisionado a Venezuela en un pesado torniquete de sanciones económicas con el objetivo de sacar del poder a Maduro, al que consideraba ilegítimo. Pero desde la captura a Nicolás Maduro en enero, Washington dicta las órdenes y levanta gradualmente sus medidas punitivas. El 26 de junio, el gobierno de Estados Unidos suspendió durante 4 meses sanciones económicas contra Venezuela para no obstaculizar las operaciones de socorro por el terremoto. Caracas aprovechó el miércoles la crisis humanitaria para pedir nuevamente el desbloqueo de sus activos que están congelados. Mientras, queda pendiente el espinoso caso de la líder de la oposición, María Corina Machado, en el exilio desde diciembre de 2025, cuando salió del país para recibir el Premio Nobel de la Paz. Ahora quiere regresar a Venezuela y agilizar la transición. Después de la tragedia del 24 de junio, mi presencia estabiliza, es parte de las fuerzas organizadoras que el país necesita, declaró la semana pasada en una conferencia por Zoom a corresponsales extranjeros, incluida la AFP. Esta tragedia evidenció lo que todos sabíamos, que Venezuela se convirtió en un estado fallido y que tiene una ausencia absoluta, total, de capacidades de gestionar daños, señaló. Es mi deber y para eso voy a ir a Venezuela. A finales de junio, Machado afirmó de un intento en vano de regresar al país. Bueno, y hay una advertencia de la presidenta encargada, Delcy Rodríguez. Bueno, vamos a ver qué es lo que sucede más adelante entonces. Porque aquí tenemos sobre este dato para complementar la idea. Dice que no habrá estallido social un experto. Para el experto, antes indicado, Track, existe una lectura errónea del papel de María Corina Machado y de su insistencia en volver a Venezuela, que va en contracorriente de los deseos e intereses de los Estados Unidos. Esto ha marginado más en el proceso de transición política, apunta. El experto considera que para Washington el retorno de Machado pone en riesgo la fase de estabilización del plan de 3 fases de Trump y ahora aumentaría el riesgo de una desestabilización política. Machado podría catalizar de alguna manera este descontento inclusive, llevarlo y movilizarlo políticamente, explica. Dentro y fuera del país, algunos acusan a Machado de oportunismo por querer capitalizar esa ira. No entiendo cómo en estos momentos de dolor para Venezuela, de luto nacional, hay quienes se atreven a planificar que si estallidos sociales, aquí no habrá estallido social, expresó Delcy Rodríguez la semana pasada. Numerosas críticas, sobre todo en la zona de los terremotos, surgen contra su gestión de la crisis. Rodríguez no es una líder democrática legítima de Venezuela. Está en la cúspide de un régimen criminal, brutal, responsable de años de represión, corrupción y sufrimiento, dice a la AFP el senador republicano Rick Scott. Un desastre natural no cambia eso, considera. Bueno, este amplio reporte que lo hemos dado lectura y lo ampliaremos al mediodía en la segunda emisión de Más Noticias sobre la situación de Venezuela. Aquí lo que llama la atención, y antes de finalizar el micro informativo de las 11, permitan un comentario. Lo que llama la atención es que María Corina Machado dice que quiere volver al país, ya políticamente hablando, para estabilizarlo. ¿Y qué hay del presidente que ella auspició? Eduardo González. ¿Qué hay del presidente que fue electo y ella reclamaba de un fraude y todo eso? ¿Cómo queda esa situación? Ahora la única que aparece es María Corina Machado, mas no su candidato ganador, como decía ella, de las elecciones en Venezuela, Eduardo González. No aparece absolutamente para nada el candidato que dice haber triunfado en las elecciones en Venezuela. Por eso hablan mucho de oportunismo.
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1: Amigos cómplices, y en este momento arranca la tercera hora de Bajo Control, su programa.

0: Amigos cómplices, son las 11 de la mañana con 20 minutos.
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0: Amigos cómplices, ya estamos en los 30 minutos finales de Bajo Control.
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0: Son las 11:30 de la mañana. Recuerden, hoy vamos a sortear pases de cortesía para el partido Deportivo Cuenca Aucas. Hay que estar atentos a la señal del locutor.
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Amigos, a partir de ahora pueden comunicarse con nosotros a través de la línea 281-1997. Vamos a recibir 10 llamadas telefónicas a partir de ahora para que ustedes participen por pases de cortesía para el partido Deportivo Cuenca Aucas el próximo domingo. Vamos a completar 10 participaciones telefónicas. Llame a partir de ahora. Inscríbase.

0: Bueno, estamos receptando las comunicaciones. Vamos a completar 10 llamadas a través de la línea 2811-997. Quedan pocos espacios para que usted participe por estos pases de cortesía. Jugará el Cuenquita con el Aucas el domingo. Usted tiene la oportunidad de acudir completamente gratis.
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3: A ver, vamos a realizar el sorteo. Ya estamos precisamente en este momento listos para realizar el sorteo entre 10 participaciones telefónicas, dos pases de cortesía. Vamos a sortear en esta mañana. Tenemos 10 llamadas, como habíamos dicho, a través de nuestro número convencional, el 2811-997. 11:51. Hola, Pedro José, buenos días.
4: Muy buenos días, José Antonio, amigas, amigos, cómplices. Un saludo cordial para ustedes también.
3: Bueno, vamos a realizar el sorteo para dos pases de cortesía. Eso le estábamos indicando a nuestro compañero. Hay dos pases el día de hoy para el partido entre el Deportivo Cuenca y el Aucas. Vamos a ver, ante todo, ¿qué opina usted de ese partido? ¿Gana o no gana el Cuenca en casa?
4: Bueno, es necesario una victoria por parte del equipo
3: porque
4: morlaco.
3: Perdió, me parece, ¿no?
4: Sí, perdió,
3: con Barcelona.
4: Sí, que perdió, entonces sí. Está obligado a ganar para tener un buen resultado. Entonces,
3: pero, claro,
4: toda la suerte
3: sí.
4: Para el Cuenquita.
3: Muy bien, tiene que darnos usted dos números, Pedro José, si fuera tan amable. Del 1 al 10, el primer número.
4: A ver, vamos con toda la suerte para el número 8.
3: A ver, el número 8. Lo tenemos acá. Contacto número 8 de Diego Castillo Baculima. Y tenemos un número de teléfono también. Aquí por interno lo vamos a dejar justamente para enviarle, porque los pases son electrónicos. Por eso pedíamos los contactos de celular. Y el segundo número, viene el segundo boleto.
4: Ok, vamos con toda la suerte para el número, a ver, vamos el número 4.
3: A ver, el primer número fue el 8, ahora nos dice el 4. Perfecto. Brian Mora Padilla también adjuntó su número de celular. Qué bien. Entonces, repetimos a los ganadores: Diego Castillo Baculima, número 8. Brian Mora Padilla, el contacto número 4 de las 10 llamadas que hemos recibido. Gracias, Pedro José. Le dejamos pues seguir trabajando para el noticiero del mediodía.
4: Estamos a las órdenes. Un buen día para todos.
3: Bueno, y en este momento estamos listos ya para presentarles otro segmento. Y tenemos un segmento especial con el doctor Franklin Loachamín. Luego de haber dado la suerte a los ganadores, les pedimos que nos escriban los dos ganadores al 0999703000 un mensajecito para poder entregarles el ticket electrónico. Aunque nosotros ya tenemos por acá como fueron llamadas al convencional, sin embargo, si pueden escribirnos, pueden en este momento enviar un mensaje para devolverles justamente ya con el link, que es el pase digital para el partido entre el Deportivo Cuenca y Aucas, a Brian Mora y Diego Castillo. Franklin Loachamín, el profesional médico que está con nosotros en esta mañana. Doctor, gracias. Buenos días. ¿Cuáles son las novedades para el día de hoy que vamos a compartir con nuestros amigos de Cómplice FM? Saludamos entonces en esta mañana con el doctor Franklin Loachamín. Ahora mismo está ya con nosotros con las novedades del colágeno y, por supuesto, los beneficios que tienen. Bienvenido.
5: Muchísimas.
3: A ver, por acá tenemos. 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
5: ahí está.
3: Sí.
5: Buenos días, José Antonio. Pues muchísimas gracias por darme la oportunidad en el espacio. Muchas gracias, Radio Cómplice. 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
3: 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Finaliza Bajo Control y enseguida estaremos con la segunda emisión de Más Noticias. Gracias, amigos.
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3: Amigos, bienvenidos. Ya estamos aquí listos para entregarles a ustedes las informaciones más importantes. Es la segunda emisión de Más Noticias. Buenas tardes, Marlene.
4: Buenas tardes, José Antonio. Amigos oyentes, muy buenas tardes y bienvenidos.
1: Estos son los titulares de Más Noticias.
3: Los precios de las gasolinas Extra, Eco País y Diesel bajarán 5 centavos de dólar desde el 12 de julio.
4: A propósito del tema de la gasolina, Petroecuador adjudica 950 mil barriles de fuel oil y proyecta 63 millones de dólares para Ecuador.
3: Asesinato al gerente de la UDLA, Universidad de las Américas. Sobre este caso, el director de operaciones es señalado como autor intelectual por la Fiscalía. Este sería el motivo que los vamos a dar a conocer a continuación en el detalle de la segunda emisión de Más Noticias.
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3: Amigos, son las 12:05. Vamos con el precio de los combustibles. ¿Qué es lo que sucede en nuestro país? Los precios de las gasolinas Extra, Eco País y el diésel bajarán 5 centavos de dólar desde el 12 de julio, dice el gobierno. Y viene la explicación en el portal Primicias. El gobierno explicó este 10 de julio los alcances de la reforma al mecanismo de estabilización de precios de las gasolinas Extra y Eco País y del diésel, conocido como el sistema de bandas, un día después de que el presidente Daniel Noboa modificara la fórmula de calco mediante el decreto 444. El viceministro de Hidrocarburos, Eduardo Racines, dijo que con este cambio las gasolinas y el diésel bajarán de precio 5 centavos de dólar desde el 12 de julio. La nueva fórmula permitiría que desde el 12 de julio las gasolinas Extra y Eco País bajen de $3.31 a $3.26 por galón y el diésel premium de $3.25 a $3.20. La reforma incorpora un mecanismo excepcional para calcular las rebajas de los combustibles cuando se cumplan determinadas condiciones, explicó Racines, desde el Terminal de Productos Limpios, el Beaterio, en el sur de Quito. La medida fue anunciada el 9 de julio de 2026, tras 5 meses de incrementos consecutivos en los precios de estos combustibles. Escuchemos la explicación del funcionario.
5: El Gobierno Nacional ayer activó el decreto 444, en el cual implementa una fórmula adicional en el manejo de bandas. Fórmula adicional que determina varias condiciones que tienen que ejecutarse y que corrigen posibles asimetrías entre el comportamiento del combustible a nivel internacional versus el nacional. En otras palabras, si el combustible a nivel internacional baja de cierta manera, nosotros como gobierno nacional nos aseguramos que el combustible para uso nacional en beneficio de las familias baje. Ese es el mecanismo. De cierta manera.
3: Bueno, el portal Primicias adjuntaba entonces el pronunciamiento del funcionario que prácticamente da a conocer en qué consiste esta situación. En enero de 2026, el precio de las gasolinas fue de $2.67 por galón, según esta información de Primicias, que hace pues una cronología de cómo ha sido esta situación de los precios de los combustibles. En enero de 2026, el precio de las dos gasolinas fue de $2.67 por galón, haciendo referencia a las gasolinas Extra o Eco País. Pero el conflicto en Medio Oriente fue escalando y está en $3.31 por galón en el periodo del 12 de junio al 11 de julio. Se trata de un incremento acumulado de 64 centavos de dólar en ese periodo. Desde junio de 2024, el gobierno de Daniel Noboa implementó un sistema de bandas que ajusta el precio de las gasolinas cada mes de acuerdo con la cotización internacional del petróleo y otras variables definidas por las autoridades locales. La actualización se realiza el día 12 de cada mes. El mecanismo tiene una fórmula que establece que el precio solo puede subir hasta 5% en un mes y bajar hasta 10%, aunque en el mercado internacional las variaciones sean mayores. Esa es la información. Entonces, el gobierno ha explicado los cambios al mecanismo para fijar el precio de las gasolinas Extra y Eco País y del diésel también. La reforma reducirá el precio de estos tres combustibles desde el 12 de julio, como ustedes acaban de escuchar con el viceministro de Hidrocarburos, Eduardo Racines. Son las 12:10.
4: Y Petroecuador adjudica 950 mil barriles de fuel oil y proyecta $63 millones para Ecuador. EP Petroecuador adjudicó la venta de 950 mil barriles de fuel oil número 6 a la compañía Trafigura PTD Limitada. Esta decisión siguió un proceso de licitación internacional en el que participaron 5 empresas calificadas. La estatal estima que esta operación generará ingresos por $63 millones para el Estado. La entrega del producto se realizará en 5 cargamentos de 190 mil barriles cada uno, con una variación de hasta el 10%. Según la empresa pública, este concurso forma parte de su estrategia para fortalecer la comercialización internacional de derivados y ampliar su presencia en el mercado internacional de combustibles pesados. El fuel oil número 6 se produce en la refinería Esmeraldas mediante la mezcla de fuel oil base y diésel oil. Este producto se utiliza principalmente en procesos industriales de combustión y para abastecer embarcaciones de gran calado. La operación se estructuró bajo el marcador internacional USGC-HSFO, con un diferencial de menos $5.25 por barril. De acuerdo con Petroecuador, el volumen total se entregará estratégicamente al comprador mediante 5 embarques de 190 mil barriles cada uno.
3: Bueno, ustedes acaban de escuchar la información, y a propósito de estos temas, el costo de imponer derivados caros supera el beneficio de exportar. Esto lo analiza Mauricio Pozo, exministro de Economía y Finanzas del Ecuador, para la cadena Teleamazonas. Así es que vamos a escuchar este importante análisis que lo realizó el día de hoy en esta cadena televisiva de la ciudad de Quito, la cadena Teleamazonas. Aquí está entonces lo que manifiesta el analista económico y exministro de Economía y Finanzas.
2: Hay que resaltar la importancia de tener un mecanismo.
3: Y en la primera parte de la entrevista, por cierto, habla de la baja de los precios en los combustibles que fue anunciado y oficializado por el gobierno.
2: Nos proteja de los vaivenes del mercado internacional. Ya se venía aplicando, recordemos, una banda donde se podía fluctuar entre un 5% hacia arriba y un 10% hacia abajo. Lo que hace este mecanismo es introducir un esquema que es excepcional y temporal una vez que se cumplen algunas condiciones de manera conjunta hacer frente a variaciones muy fuertes hacia arriba o caídas muy importantes hacia abajo. Pero obviamente se limita el que, por ejemplo, ya no pueda caer hasta un 10, sino hasta un 1.5% en términos mensuales. Esto puede proteger al bolsillo del ecuatoriano, para responder su pregunta, probablemente sí le puede ayudar, pero en economía, como se dice, alguien paga la cuenta. Y no existe una posibilidad de traspasar un impacto del precio internacional en el mercado nacional, el que termina cubriendo esa diferencia es el Estado, a través de las finanzas públicas. Pero hay esta limitante que se aplicaría, como le digo, bajo ciertas condiciones y de manera excepcional y de manera temporal.
6: Si se lo pone en términos prácticos, economista, ¿qué impacto pudiera tener esta rebaja en la economía? ¿Pudiera a lo mejor financiarse sin afectar las cuentas fiscales?
2: Es que todo va a depender, Liz, de cómo se mueve el precio del petróleo en el mercado internacional. Recordemos que cuando sube el precio del petróleo, por ejemplo, por el problema de la guerra en Medio Oriente, el Ecuador se beneficia en el momento en que exporta el crudo, pero al mismo tiempo importa el 80% del derivado de gasolinas, de diésel, y ahí en cambio se perjudica porque tiene que importar a un precio más alto. Como eso tiene que venderse al mercado nacional, establecen un esquema para que los precios no sean fijos y puedan fluctuar en una banda. Y ahora lo que hacen es una suerte de ajuste a la banda que teníamos vigente para que esto de alguna manera no tenga los impactos que tenía antes, en el sentido de que por crecimientos muy arriba o caídas muy abajo pueda tener una repercusión o para el consumidor o para las finanzas públicas. Entonces, para responder su pregunta, va a depender mucho de cómo se mueve el precio del petróleo y en función de eso la aplicación de esta fórmula que se acaba de anunciar.
6: Es un mercado volátil, pero lo que uno se pregunta cuando ayer pues se dio a conocer también esta decisión del gobierno de bajar este costo es si se puede con esto quizás pensar en que puede volver a crecer este peso de los subsidios en el país.
2: Bueno, no sabemos porque depende mucho del precio internacional, pero fíjese, el subsidio no se ha eliminado, el subsidio sigue existiendo. Actualmente probablemente estemos en $1 en el caso de las gasolinas y en $1.60 en el caso del diésel, es decir, sigue existiendo un subsidio. Lo que hace la banda es no permitir que los precios estén fijos y puedan de alguna manera moverse más cercanos, pero no iguales, al mercado internacional. Y esto lo que hace es ajustar ese sistema de fluctuación bajo unos parámetros que están establecidos en el decreto. Así que es muy complicado anticipar de que se han eliminado los subsidios. Yo creo que los subsidios siguen existiendo y sigue habiendo una afectación fiscal. Lo que obviamente seguramente tratan es que esa afectación sea lo menor posible.
6: Por eso yo le decía crecer este peso, porque siguen existiendo, más allá de que siempre se cuestiona el hecho de que sigan estando en el país cuando deberían desaparecer. Y ahora hablamos de esta rebaja, pero está la compensación en su momento también a los transportistas, está este programa Jóvenes en Acción, que es el pago de $400 a jóvenes que hagan pasantías durante 3 meses. Entonces, quizás también ver eso, ¿no? Esa medida que mantiene el gobierno.
2: Yo le voy a dar una opinión sobre este tema. Yo creo que entre el beneficio de un precio alto del petróleo cuando el Ecuador exporta versus el perjuicio de importar más caro el derivado, en el neto entre las dos cosas, el Ecuador probablemente no sale ganando, sino sale perdiendo. Si a eso le sumamos las compensaciones que usted acaba de citar para determinados sectores, como el sector de la transportación, las finanzas públicas, yo pienso que sí tienen una afectación, y no marginal, una afectación, yo diría, importante, que puede estar dependiendo del cómo varía el precio del petróleo, entre los 500 y los 1,000 millones de dólares en términos anuales. Es decir, sigue existiendo esto. ¿Qué sería lo mejor? ¿Cuál sería el óptimo de esto? Una liberalización y que pueda haber, por ejemplo, importación libre de derivados con actores privados, obviamente con centros de almacenamiento adecuados, y que dejemos de estar dependiendo de qué ocurre en el mercado internacional, como ocurre en la mayoría de los países. El subsidio a los derivados es un mal subsidio. Los subsidios no son ni malos ni buenos, tienen que cumplir un rol, tienen que tener un, un perfil. Y el subsidio al derivado nunca ha sido positivo para el Ecuador y lo tenemos desde que producimos petróleo. Entonces se ha ido avanzando, se ha ido reduciendo el subsidio, se han introducido fórmulas, pero en la práctica esto debería algún momento eliminarse. Seguimos con el subsidio, por ejemplo, al gas. Y este es un tema que políticamente no será tocado por las repercusiones que ha tenido en años anteriores.
6: Y más aún cuando en noviembre a lo mejor hay un proceso electoral y eso ha llevado a que muchos cuestionen si esta decisión, lo que implica este decreto dado a conocer el día de ayer, responde únicamente a la caída del precio internacional del petróleo o si tiene un cálculo político.
3: Bueno, la entrevista la hemos tomado de YouTube, de la cadena Teleamazonas. A veces hay estas pequeñas interrupciones por la publicidad, desde luego, pero es importante escuchar un tramo más de esta entrevista que ofrecía Mauricio Pozo, exministro de Economía y Finanzas, y también ahora es un analista económico. Y hablando de los subsidios y también el costo de importar los derivados del petróleo.
2: Bueno, esa pregunta no tengo la respuesta. Tenemos obviamente en proximidad las elecciones seccionales y ningún grupo político va a querer tener un revés en ese proceso. Y si para ello a veces tiene que poner por encima lo que se llama la economía política por sobre la política económica, probablemente algunas decisiones vayan en esa dirección, lamentablemente. Fíjese que hay algunas otras acciones, reformas, a mi criterio, que no se han adoptado probablemente por el costo político de las mismas. Te doy el ejemplo de la reforma a la seguridad social. Hay un trabajo que se hizo con un grupo de técnicos, son insumos, creo yo, que pueden utilizarse para una reforma, pero no se ha avanzado en la misma. ¿Por qué? Porque esa es una reforma espinosa, una reforma difícil, una reforma que puede tener un costo político y probablemente el gobierno no esté dispuesto a adoptarla, al menos vísperas de un proceso electoral. Vivimos en elecciones, Liz. Tenemos ahora en noviembre y después de 2 años tenemos nuevamente las presidenciales y eso para mí a veces pone ciertas restricciones a que podamos avanzar en las reformas que el país necesita.
3: Las reformas que el país necesita que terminan siendo decisiones políticas, lo acaba de decir Mauricio Pozo, analista económico y exministro de Finanzas. Mientras se mire desde el ámbito político las reformas, muy difícil que se puedan plasmar en realidad, precisamente porque hay decisiones en el ámbito económico, sobre todo, que pueden ser muy duras. Y ponía como ejemplo el tema del Instituto Ecuatoriano de Seguridad Social.
2: En noviembre y después de 2 años tenemos nuevamente las presidenciales y eso para mí a veces pone ciertas restricciones a que podamos avanzar en las reformas que el país necesita.
3: Las reformas que el país necesita que terminan siendo decisiones políticas, lo acaba de decir Mauricio Pozo, analista económico y exministro de Finanzas. Mientras se mire desde el ámbito político,

0: para garantizar la continuidad del Instituto Ecuatoriano de Seguridad Social económicamente hablando, con algunas reformas y cambios que incluía inclusive el tema de la jubilación. De pronto incrementar unos cuantos años más las jubilaciones a futuro. Enseguida salieron las voces que rechazaban esta situación. Y por eso los gobiernos de turno, las administraciones de la Asamblea Nacional de turno y sus asambleístas, como son políticos, no llegan a tomar una decisión que sea precisamente salvar el aspecto económico del Instituto Ecuatoriano de Seguridad Social. Y sobre todo, el sector más afectado económicamente es el Fondo de Pensiones, justamente, del IES, o sea, de los jubilados. ¿Cuál es el futuro del IES? Es un tema que aún no se trata desde hace algún tiempo atrás. Se lo venía analizando, pero la clase política de nuestro país no se atreve a hablar del tema. Es que les puede costar electoralmente hablando. 12 horas 22 minutos.
1: Continuamos con más noticias y les damos a conocer en otras informaciones. Se destaca desde Primicias, equipajes de mano con clorhidrato de cocaína valorado en $100,000 son detectados en el aeropuerto de Quito. La policía informó que los viajeros pretendían salir desde el aeropuerto de Quito con destino a República Dominicana. Un nuevo cargamento de drogas se detectó en el aeropuerto internacional Mariscal Sucre en Quito. La policía informó este 10 de julio sobre la incautación de clorhidrato de cocaína en un equipaje de mano. Canes especializados olfatearon 3 maletas pequeñas y dieron la alerta por presencia de droga. Al revisar los equipajes, los policías encontraron dispositivos electrónicos en medio de la ropa. Al sacarles la tapa, encontraron pequeñas envolturas con una sustancia que al hacer la prueba dieron como positivo para clorhidrato de cocaína. La droga tenía como destino República Dominicana y la mercancía está valorada en $100,800. En el 2025, las fuerzas de seguridad decomisaron 227.1 toneladas de droga, principalmente cocaína, unas 67 toneladas menos de las que se reportaron en 2024, cuando se contabilizó una cifra récord de 294.61, de acuerdo con datos oficiales. Rodeado por Colombia y Perú, los dos mayores productores mundiales de cocaína, con varios puertos como los ubicados en Guayaquil, Ecuador se ha convertido en los últimos años en un paso importante para el tráfico de droga que se dirige mayormente a Europa y Norteamérica.
0: Amigos, son las 12 horas con 24 minutos. Aquí estamos revisando las informaciones más importantes para ustedes. Y les damos a conocer esta información. Sismo de magnitud 3.9 sacude el norte de Venezuela y genera pánico entre la población. Este viernes un temblor en Venezuela alcanzó magnitud 3.9. Las evacuaciones de edificios en Caracas fueron inmediatas, dice el dato. Un temblor en Venezuela de magnitud 3.9 sacudió este viernes 10 de julio zonas del norte del país, de acuerdo a la información de la agencia EFE. Aunque no se reportaron daños o víctimas, el sismo provocó pánico y evacuaciones de edificios por seguridad, según informó la Fundación Venezuela de Investigaciones Sismológicas. Bueno, a Dios gracias no se ha registrado novedades. El movimiento telúrico se registró a las 10:53 a una profundidad de 5.5 kilómetros y a 10 kilómetros del norte de Naiguatá, en el estado La Guaira, justamente donde fue el epicentro del terremoto de días atrás. Y hablando del terremoto de días atrás, este terremoto doble en Venezuela desplaza la transición democrática y Delcy Rodríguez hace una advertencia a María Corina Machado. Hay un amplio reporte del portal Primicias, y lo teníamos listo para el mediodía. El doble sismo de Venezuela causó destrucción y más de 3.800 muertos hasta la fecha, pero no debería tambalear las relaciones entre Caracas y Washington, ya que Donald Trump ha fijado una

0: ruta que privilegia estabilidad sobre la democracia, pese a las aspiraciones de la líder opositora María Corina Machado. Estados Unidos está completamente concentrado en la respuesta a los devastadores terremotos en Venezuela y en impulsar el plan de tres fases para Venezuela en la administración Trump, que sigue intacto, indicó esta semana el encargado de negocios estadounidense John Barrett. Estabilización, recuperación, transición política es el plan de tres fases que, desde hace meses y casi en cada intervención sobre Venezuela, altos funcionarios, incluido el propio presidente Donald Trump, repiten continuamente. Es decir, no habrá transición democrática hasta que el país mejore económicamente. Mientras, Donald Trump se beneficia de su buena relación con la presidenta interina de Venezuela, Delcy Rodríguez, que obedece órdenes de Washington tras la captura de Nicolás Maduro en enero en una operación militar. Donald Trump se aprovecha de la situación para otorgar contratos a las compañías estadounidenses y acceder a los recursos mineros y petroleros del país, dijo bajo el anonimato un alto exfuncionario del chavismo. A Trump realmente no le importa la democracia, ha dicho. Zanja, por su parte, David Smil, profesor de la Universidad Tulane. Lo que le importa es la producción económica y tener este aliado próspero que produce petróleo para Estados Unidos y a donde pueda devolver a los inmigrantes venezolanos, indica. Los terremotos de magnitud 7.2 y 7.5 del pasado 24 de junio causaron una profundización del tutelaje entre Estados Unidos y el gobierno de Rodríguez, estima Juan Manuel Trac, profesor de la Universidad de Salamanca. Esto debilita la posibilidad de un retorno de manera rápida a la democracia, continúa el analista basado en México. Tras años en el poder de una izquierda hostil a Washington, recordemos Hugo Chávez 1999-2013, Nicolás Maduro 2013-2026, la Venezuela de Rodríguez debería volver al redil estadounidense. ¿Y qué hay del anunciado regreso de Machado? Washington había aprisionado a Venezuela en un pesado torniquete de sanciones económicas con el objetivo de sacar del poder a Nicolás Maduro, al que consideraba ilegítimo. Pero desde su captura en enero, Washington dicta las órdenes y levanta gradualmente las medidas punitivas o las sanciones. El 26 de junio, el gobierno estadounidense suspendió durante 4 meses sanciones económicas contra Venezuela para no obstaculizar las operaciones de socorro por los terremotos. Caracas aprovechó el miércoles la crisis humanitaria para pedir de nuevo el desbloqueo de sus activos congelados, mientras queda pendiente el espinoso caso de la líder de la oposición, María Corina Machado, en el exilio desde diciembre de 2025, cuando salió del país para recibir el Premio Nobel de la Paz. Ahora quiere regresar a Venezuela y agilizar la transición. Después de la tragedia del 24 de junio, mi presencia estabiliza. Es parte de las fuerzas organizadoras que el país necesita, declaró la semana pasada en una conferencia por Zoom a corresponsales extranjeros, incluida la AFP. Esta estrategia o esta tragedia evidenció lo que todos sabíamos, que Venezuela se convirtió en un estado fallido y que tiene una ausencia absoluta, total, de capacidades de gestionar daños, señaló. Y dijo también, es mi deber, y para eso voy a ir a Venezuela, dijo Machado. A finales de junio, Machado informó de un intento en vano de regresar al país. Escuchemos lo que dijo.
1: Mis queridos venezolanos, estoy en la ciudad de Panamá, desde donde tenía previsto viajar a Venezuela. El régimen cerró el espacio aéreo de nuestro país para intentar impedírmelo. Quiero volver a Venezuela para acompañarnos en estas horas desgarradoras. Quiero que mis manos se sumen a las suyas en la búsqueda, en el consuelo y en el abrazo. El 24 de junio se hizo inaplazable mi regreso a Venezuela para enfrentar juntos esta catástrofe como lo hace una familia unida cuando algunos de sus miembros sufren. El régimen quiere bloquear mi regreso a Venezuela y el de miles de compatriotas que queremos ir a ayudar. Como ha intentado bloquear la generosa tarea de miles y miles de ciudadanos que reparten comida y medicinas alrededor del país. Como ha bloqueado el viaje de equipos de rescatistas internacionales varados en aeropuertos. Como pretende bloquear el trabajo de los periodistas que buscan la verdad. Bloquear la información y manipularla en estas situaciones produce aún más víctimas. Quieren enterrar la verdad cuando los venezolanos queremos enterrar a nuestros muertos con dignidad. Estaré en Venezuela para ayudar a coordinar y a estimular los esfuerzos ciudadanos en la emergencia y en la reconstrucción. Estaré en Venezuela para llorar juntos nuestras pérdidas, para rezar juntos, para abrazarnos, para organizarnos. Porque de esta también nos vamos a levantar. El régimen ha llegado hasta el extremo de cerrar el espacio aéreo comercial de Venezuela para impedir mi entrada. Cancelar los vuelos de todas las aerolíneas en un momento de emergencia es algo absolutamente inconcebible. Tuvieron que revertirlo, pero han amenazado a quienes quieren facilitar mi regreso. Esto no se trata de mí, somos miles, millones que queremos estar juntos, un país en duelo que necesita consolarse unido. En esta hora yo estoy dispuesta a hacer lo que haya que hacer, hablar con quien haya que hablar, para coordinar y para servir a nuestra gente. Estoy lista y cerca de Venezuela y haré lo que haya que hacer para encontrarnos allá.
0: Eso es lo que manifestaba María Corina Machado, líder de la oposición. Y estas declaraciones las están calificando de alguna manera como que hay un oportunismo en medio de toda esta tragedia. Juan Manuel Trac de la Universidad de Salamanca dice: existe una lectura errónea del papel de María Corina Machado y de su insistencia de volver a Venezuela, que va en contracorriente de los deseos e intereses de los Estados Unidos. Esto la ha marginado más en el proceso de transición política punta. El experto considera que para Washington el retorno de María Corina Machado pone en riesgo la fase de estabilización del plan de tres fases de Donald Trump y ahora aumentaría el riesgo de una desestabilización política. Machado podría catalizar de alguna manera este descontento, llevarlo y movilizarlo políticamente, explica. Dentro y fuera del país, algunos acusan a María Corina Machado de oportunismo por querer capitalizar esa ira de la ciudadanía. No entiendo cómo en estos momentos de dolor para Venezuela, de duelo nacional, hay quienes se atreven a planificar que si estallidos sociales, aquí no habrá estallido social, expresó la presidenta encargada de Venezuela, Delcy Rodríguez, la semana pasada. Numerosas críticas, sobre todo en la zona de los terremotos, surgen contra su gestión de la crisis. Delcy Rodríguez no es una líder democrática legítima de Venezuela. Está en la cúspide de un régimen criminal, brutal, responsable de años de represión, corrupción y sufrimiento, dice a la AFP el senador republicano Rick Scott. Un desastre natural, no cambia eso, considera. Este es el amplio reportaje del portal Primicias. Y parece ser que no es el momento tan oportuno para que María Corina Machado emita estas expresiones Claro, habla del dolor, de la angustia, pero hay un tinte político. Quiere retornar para continuar con la transición. Y que ha pasado a segundo o tercer plano, quizá para Estados Unidos y el gobierno de Donald Trump. Pero aquí también, permítanme, amigos, en este comentario, manifestar lo siguiente. ¿Y qué hay de Eduardo González, el presidente electo de Venezuela? Fue auspiciado por la líder de la oposición, María Corina Machado, no podía ser candidata por las sanciones que le impusieron en el Consejo Nacional Electoral de Venezuela. Entonces dijo, aquí está mi ficha, o sea, Eduardo González ganó las elecciones según dieron a conocer los líderes de la oposición, como María Corina Machado y el mismo Eduardo González. Y algunos países reconocieron ese triunfo. Quizá el mismo país del norte, Estados Unidos. Pero de un tiempo a la fecha, desde la caída de Nicolás Maduro, antes de los terremotos, amigos, desde la caída de Nicolás Maduro, el apresamiento y el traslado a Estados Unidos, la líder de la oposición, María Corina Machado, ha tomado el protagonismo y prácticamente no se le ha visto en ninguna publicación, ningún pronunciamiento de Eduardo González, el candidato que decía ser el ganador de las elecciones. ¿Qué es lo que está sucediendo allí? ¿Es que Eduardo González perdió el interés de liderar esta situación? ¿O es que Corina Machado, María Corina Machado, simplemente se está tomando el protagonismo, dejando de lado a su alfil o dejando de lado a quien ella impulsó en la campaña presidencial en Venezuela? ¿Qué cosas tiene la política? A veces no se miran las tragedias también. Y, hablando de duras críticas, las ha recibido también la presidenta Delcy Rodríguez. El gobierno de la presidenta encargada, porque la búsqueda de víctimas mortales entre los escombros del terremoto ha sido muy lenta. No hay una actividad rápida por parte del gobierno de Delcy Rodríguez. Las críticas han sido muy fuertes porque no hay acción. Inclusive, se decía, ¿dónde está la presidenta Delcy Rodríguez? ¿Dónde está Diosdado Cabello? Situación complicada para los hermanos venezolanos. Una pausa, amigos.
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2: Amigos, continuamos, son las 12:41. Hoy en la primera emisión de Más Noticias, el presidente de la Asociación Ciudadanos Comprometidos con Cuenca y dirigente, fue dirigente del barrio Cayambe, donde está la zona de tolerancia, dialogó con nosotros en la primera emisión de Más Noticias, decimos, luego de reuniones mantenidas con autoridades de la provincia para analizar el tema de la seguridad y la reubicación tan esperada de la zona de tolerancia. Esto es lo que dijo.
3: Como bien dice usted, son un trabajo de muchos años, pero realmente esto ya es de dominio público. El exalcalde Zamora realmente, pues, en manos de él estaba resolver un problema que ya se resolvió cuando se autorizó el plan de ordenamiento territorial, el plan uso y gestión de suelo, como es la contratación de una consultoría. Lastimosamente, pues, estaba esa contratación direccionada para las universidades. Las mismas que solamente participaba eran cuando estuvimos elaborando un informe con la veeduría y los señores profesionales técnicos del Departamento de Planificación, pues la UNAE era la única que participaba. Sin embargo, cuando ya subieron al portal de compras, el tema es en que, a decir del exalcalde, que se había caído la contratación. Ahora nosotros en la actualidad, ya con la señora alcaldesa, esperamos en próximas horas, en próximos días, no muy lejanos.
4: ¿Qué le ha dicho
3: poder
4: ella?
3: Hacer de que nos reciba mediante una carta que le, licenciado Trujillo, nos dirigimos nuevamente solicitando a la señora alcaldesa y al Consejo Cantonal para que pueda subir al portal de compras. No puede ser posible de que esto se cayó y ya está y no pasa nada. Mientras tanto, Cuenca sitiado, Cuenca desordenada con este problema social. Estamos muy preocupados, la Asociación Ciudadanos Comprometidos con Cuenca y todos quienes integran, pues hemos venido trabajando por un lapso de 2 años con la información que tienen ellos. Este informe, en algún momento decía el exalcalde Zamora que no tenían una información, que no tenían un informe. Hoy existe todo. Solamente esta es la que existe la predisposición y la voluntad política para que puedan proceder, este licenciado Trujillo.
4: ¿Cuál es la información que, desde la perspectiva de los ciudadanos, es lo que no puede prescindir la administración municipal para dar un giro, para dar una respuesta? ¿Cuál es ese informe? ¿Y qué dice ese informe?
3: El informe, lo que tienen en este momento el Departamento de Planificación, es en que recomendar mediante una contratación a la consultoría para que ellos puedan hacer un estudio de factibilidad. Ellos tendrán que socializar realmente el lugar adecuado, obviamente que dentro de la zona urbana no podrá estar, porque ya está saturado todos los lugares. Pero sin embargo, si es que se dedican y buscan, por ejemplo, puede llegarse a ubicarse en algún lugar de la zona rural. ¿Y por qué en este sentido? Porque realmente nosotros como veeduría también habíamos dado algunas directrices. Por ejemplo, si analizamos, vemos, por ejemplo, en nuestra ciudad vecina como es Azogues, ellos tienen designado ya una zona de tolerancia, lo que Cuenca no tiene. Cuenca no tiene una zona de tolerancia. Entonces, y la zona de tolerancia de Azogues está colindando entre los límites mismos de Azuay y Cañar o Azogues. Entonces, ¿por qué no se puede pensar ahí, a lo mejor de pronto ponerse de acuerdo? Pero eso lo decidirá la consultoría. Realmente, pues, y también hemos hecho las recomendaciones que no solamente se pueda dar las facilidades a las consultorías o a las consultoras de las universidades. ¿Por qué no se puede abrir estas contratación libremente para que las consultorías particulares, independientes, también puedan formar parte?
4: ¿Usted cree que hay parcialización en los informes de las universidades sobre este tema?
3: Lo que nosotros pensamos es de que no quieren comprometerse. No quieren comprometerse porque ¿cómo es el asunto? De que hay consultorías para cuando se habla de alza de pasajes de los buses, cuando hay el alza de de los costos de agua potable, de las planillas, para eso sí hay las consultorías, pero para resolver un problema social realmente nos llama mucho la atención. Hemos pedido para que las universidades nos den a conocer el por qué la negatividad de parte de ellos de no formar parte de este requerimiento. Entonces, sin embargo, por esa causa nosotros como ciudadanía y como Asociación Ciudadanos Comprometidos con Cuenca hemos manifestado. Ahora, estamos pendientes, el día de hoy mismo, luego de hablar con usted, pues me trasladaré al municipio para ver la respuesta al documento que habíamos solicitado a la señora alcaldesa, que se nos reciba para dialogar realmente, pues que vuelvan ellos a retomar. Ahora que existen un poquito medio ya las facilidades, parece, de atender la serie de problemas en el tema de inseguridad.
4: Dentro de este estudio y análisis del problema social, ¿cuánto afecta esto a los niños y a las familias que viven en el entorno del barrio Cayambe?
3: Licenciado Trujillo y la ciudadanía que nos escuchan, es alarmante la pregunta que usted dice. Entristece la verdad saber de que han habido personas, y bueno, yo obviamente he sido yo una de ellas. Realmente 60 años de lucha, 60 años de vulneración al derecho superior de niño, niña y adolescente. Realmente, pues este sector ha sido maltratado todo en siempre, en especial el barrio Cayambe. Y de aquí, los barrios adyacentes, tantos niños como también hoy las personas adultas, realmente pues los no han sido atendidos. En el municipio existe el departamento de socialización. Entonces, no me acuerdo bien el término de este departamento. Desde ahí no han habido las políticas de atención hacia la gente agredida. Son varios niños que hoy, personas adultas que se han perdido. Obviamente, pues, hablar en este historial es demasiadamente amplio. También las unidades educativas, porque de acuerdo a lo que contempla la ordenanza, licenciado Trujillo, dicen que una zona de tolerancia no puede estar a escasos 400 metros de una unidad educativa, de una iglesia y de otros negocios. Hoy, si nosotros revisamos, vemos que realmente, pues, a escasos 100 metros está ya una unidad educativa. Realmente, pues, es algo irrisorio y que causa a veces hasta un poco de coraje, porque salen a medir y comienzan a ir por donde camina la persona, dicen, no, pues está, dice, a 250 metros, como que la bulla, los ruidos y los problemas van a ir en ese ritmo como va caminando una persona. Entonces, ese es el problema latente. Realmente hay muchos afectados, las unidades educativas, vuelvo a decir, afectadas, porque detrás de la prostitución que no más existe, realmente, pues esto las autoridades saben. Esperamos, como vuelvo a decir, a la brevedad posible, que las autoridades, ahora liderado desde la Ligada Municipal por la señora alcaldesa Peñalosa, realmente pues puedan entender e interpretar que este es un clamor de muchos años, y realmente pues no solamente es en el barrio Cayambe, muchos de los señores concejales no han dicho nada al respecto. Está en manos de ellos también poder realmente pues asumir con mucha responsabilidad. El Consejo Cantonal tiene una deuda moral con Cuenca sobre este problema, licenciado.
4: Siempre se ha dicho de que falta voluntad política. ¿Cuál es esa voluntad política que usted identifica que es la que necesitamos ahora que tenemos a la alcaldesa subrogante en funciones?
3: Bueno, siempre nosotros hemos manifestado que el accionar de ellos, no porque nosotros hayamos visto, pero el accionar de ellos nos hace pensar que están comprometidos, ya será económicamente o políticamente, la verdad. Hoy mismo, por ejemplo, tenemos una lista de precandidatos, 13 candidatos. ¿Qué plan tienen cada uno de ellos para resolver este en especial y otros problemas que tiene Cuenca? ¿O acaso, licenciado Trujillo, estarán viniendo para nuevamente, ellos dicen, para salvar a Cuenca, ¿de qué será, pues? Entonces, ¿no van a venir nuevos perfiles, nuevos candidatos para la concejalía de Cuenca? ¿Qué tendrán estas personas, estos perfiles, para con los problemas? Los problemas están ahí, licenciado Trujillo. Ellos vienen, ganan las elecciones, y ese rato, cuando ya están en el curul, ahí están este rato informando y enterándose de los supuestos problemas que dicen ellos, supuestos. No son supuestos, sino es una realidad.
2: Es una realidad el tema de la zona de tolerancia que debe ser reubicada. Eso es lo que decía Abel Buestán en la primera emisión de Más Noticias en esta entrevista. Él sigue analizando estos temas, en este caso hoy en Cómplice FM, y mostrando su preocupación porque tanto se ha hablado de la zona de tolerancia del barrio Cayambe que hasta la fecha nada de nada, absolutamente nada. Como decía alguien, perdonen la expresión, sobre la reubicación de la zona de tolerancia, nananina. Hacemos una pausa, volveremos enseguida.
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2: Continuamos informando. El director del Consejo de Seguridad Ciudadana de Cuenca, Javier Barrera, informa sobre el aporte de la institución en la localización de una joven que había sido reportada como desaparecida en días anteriores. Esto es lo que informó.
12: Informar al respecto, por favor.
13: Lo importante y lo que tenemos que resaltar en este caso puntual es que la menor ha sido encontrada en buen estado de salud, que se encuentra con su familia, que es lo más importante, que es lo que movió a todas las instituciones y a la ciudadanía para desplegar los diferentes recursos. Hay que decir que desde el primer día estuvimos en contacto con la familia pudo hacer la revisión de las cámaras, de acuerdo a las primeras vistas que ellos obtuvieron, una gestión ejemplar de la familia en cuanto a, con la revisión de las cámaras públicas, buscar una trazabilidad con cámaras privadas. Lo que se hacía en este caso es cada vez que se conseguía un video de una cámara privada o una nueva información sobre el paradero de la menor, inmediatamente se hacía la trazabilidad con nuestras cámaras. Se ha trabajado con cámaras del Consejo de Seguridad Ciudadana, con cámaras de las paradas inteligentes, con cámaras del ECU 911, Policía Nacional dándole seguimiento todo el tiempo en conjunto con la familia y con el Consejo de Seguridad, y es así que se pudieron ubicar los indicios, la trazabilidad y las rutas en donde hoy la chica está ya con su familia, una vez que tanto la familia como las instituciones públicas y además los buenos vecinos, los que facilitaron los videos, permitieron llegar al lugar donde estaba la chica.
12: ¿En qué sector es este?
2: Amigos, eso es lo que informaba el doctor Javier Barrera acerca de la localización de una menor de edad de nombre Maite. Ha sido localizada felizmente con vida. 12:53. Mientras tanto, les damos a conocer otra información sobre la preocupación de los jubilados en cuanto a la devolución del IVA, que hasta la fecha no se concreta. Patricio Pesante, representante de la Red de Docentes Jubilados de la SUAY, expresa esta preocupación por la devolución del IVA que no se concreta. Esto es lo que dijo.
14: Se ha vuelto molestoso y tortuoso esto de la devolución del IVA, y tal es el caso que nuestro compañero Henry Llanes tuvo que plantear un recurso de protección, un amparo, para que se haga efectivo nuestro derecho. No se puede retroceder en materia de derechos, es un derecho conquistado y además es justo y conveniente, forma parte de la axiología jurídica de nuestro país. Pensamos que es conveniente que los entes gubernamentales se sensibilicen y den curso efectivo, rápido, a estas solicitudes de la devolución del IVA, que es un derecho, enfatizo, es un derecho del adulto mayor y de las personas con discapacidad. Henry Llanes es uno de los grandes luchadores y está precisamente frente a esta situación. La queja es generalizada de que los procesos demoran demasiado y que no están siendo lo idóneos que deben ser. Por eso, pues, los jubilados estamos nosotros siempre pendientes para defender nuestros derechos y para defender también al IES, porque en este momento conseguir un turno del IES es casi imposible. Queremos que se modernice la administración del IES.
2: Bueno, ahí los pedidos entonces del representante de los docentes jubilados, sobre todo por el tema de la devolución del IVA. Ha sido tortuoso, dice este pedido. Y otro dato antes de finalizar, la Fiscalía General del Estado reveló nuevos detalles sobre la investigación del asesinato de Santiago David Ábalos Páez, gerente financiero de la Universidad de las Américas UDLA, ocurrido el 11 de junio de 2026 en Quito. Durante la audiencia de formulación de cargos, la entidad expuso que el crimen habría estado motivado por las auditorías internas que la víctima realizaba dentro de la institución. Según la teoría del caso presentada por la Fiscalía, el presunto autor material fue un adolescente de 17 años, identificado como Carlos E., quien habría llegado a la universidad acompañado de Jocelyn B. en un vehículo solicitado mediante una aplicación de taxi. La investigación también sostiene que la víctima fue vigilada antes del ataque. Entre los elementos de convicción presentados por la Fiscalía constan videos de seguridad de la universidad y de inmuebles cercanos, informes de análisis telefónicos, información proporcionada por la plataforma de transporte, el protocolo de autopsia, la inspección técnica del lugar y versiones de los procesados. Durante la audiencia, la Fiscalía señaló que Galo O., director de operaciones de la UDLA, mantenía conflictos con el difunto gerente financiero debido a las auditorías que éste realizaba sobre los procesos de compras dentro de la universidad. Además, indicó que un día antes del asesinato, Galo O. y María S. habrían tomado fotografías del vehículo de la víctima y que, el día del crimen, María S. siguió a la víctima dentro del campus mientras le tomaba fotografías que presuntamente enviaba desde su teléfono celular. La Fiscalía también aseguró que Juan Pablo G. y Juan Carlos G., quienes trabajaban en la dirección de operaciones, habrían recibido la instrucción de fotografiar el vehículo del funcionario e informar sobre sus movimientos. Con base en estos elementos, la institución formuló cargos por el delito de asesinato contra 5 personas: Galo O. como presunto autor mediato, Jocelyn B. y María S. como presuntas coautoras, y Juan Pablo G. y Juan Carlos G. como presuntos cómplices. Esa es la información. Entonces, director de operaciones es señalado como autor intelectual por la Fiscalía de este crimen. Amigos, y estamos en la parte final de nuestro informativo del mediodía de hoy. Informarles antes de despedirnos este dato también que nos ha llegado: hay renuncias de directores del Consejo de la Judicatura en algunas jurisdicciones provinciales. El caso de la provincia de La Suay también se ha informado. El Pleno del Consejo de la Judicatura aceptó la renuncia de Marlon Vélez Crespo como director provincial del Cañar durante la sesión ordinaria realizada el 9 de julio. La institución informó que esta decisión forma parte de un proceso de reorganización institucional orientado a optimizar la prestación de servicio de justicia. La aceptación de la renuncia ocurre semanas después de que el Pleno del Consejo de la Judicatura dispusiera el inicio de un sumario disciplinario contra Vélez por una presunta actuación relacionada con el archivo de un expediente disciplinario que, según la resolución, habría carecido de una motivación suficiente, clara y razonada. Ese procedimiento debía sustanciarse conforme al régimen disciplinario de la institución. Tomamos este dato de la página La Sexta Pregunta. En un comunicado difundido posteriormente, El doctor Vélez señaló que concluyó una etapa de 20 meses al frente de la Dirección Provincial del Cañar, agradeció a los funcionarios que lo acompañaron durante su gestión y manifestó que deja el cargo con la satisfacción del deber cumplido. El Consejo de la Judicatura también informó que aceptó las renuncias de los directores provinciales de Bolívar, Guayas y Azuay. Removió al director de El Oro y encargó temporalmente las direcciones provinciales a los presidentes de las respectivas Cortes Provinciales de Justicia hasta la designación de las nuevas autoridades. Hasta el momento, el Consejo de la Judicatura no ha informado que la aceptación de la renuncia de Marlon Vélez Crespo en el caso del Cañar constituya una consecuencia de lo que se acaba de informar a través de la sexta pregunta. Pero el doctor Marlon Vélez ha dicho que luego de 20 meses ha presentado la renuncia a sus funciones. Gracias, amigos. Nos despedimos. Una buena tarde.
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17: Bienvenidos, amigos cómplices, muy buenas tardes. Empezamos nuestro programa Fusión en este día viernes, cuando son ya las 13:01, siempre contentos de compartir con ustedes nuestra programación musical del mediodía a través de Cómplice FM. Bienvenidos a Fusión. Desearles de todo corazón que tengan un maravilloso fin de semana, que Dios les bendiga, que se cumplan sus metas, propósitos, que puedan compartir con los suyos, descansar, hacer tantas actividades que tienen planificadas, que todo les vaya muy bien. 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Así iniciamos nuestro programa Fusión. Hoy, más adelante, estaremos, como siempre, con nuestro consultorio jurídico junto al doctor Paulo Gárate. Hoy vamos a hablar sobre el proyecto de reformas a la ley del inquilinato. Cualquier pregunta al respecto, prepárenla para que nosotros podamos compartirla con nuestro invitado. Esto a partir de las 2:00 p.m. en nuestro consultorio jurídico. Hoy hablaremos sobre el proyecto de reformas a la ley de inquilinato. Hay algunos que nos consultaban sobre el tema de los arriendos, si es que se puede o no subir el costo del arriendo de un local, de una vivienda, después de cuánto tiempo, en fin, todo esto vamos a analizarlo junto al doctor Paulo Gárate más adelante desde las 2:00 p.m. en nuestro consultorio jurídico. Mientras tanto, vamos a iniciar con muy buena música. Soy Marlene Vintimilla, un gusto acompañarles en la mitad de la jornada. En este día viernes les enviamos un fuerte abrazo desde la cabina principal de Cómplice FM.

0: Y hacemos una primera pausa aquí en Fusión. Recordarles que más adelante estaremos con nuestro consultorio jurídico dialogando con el doctor Paulo Gárate. Hoy hablaremos sobre el proyecto de reformas a la ley de inquilinato. Este tema lo vamos a abordar desde las 2 de la tarde en nuestro consultorio jurídico para que estén atentos.
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0: 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Son las 13:35. Seguimos disfrutando de buena música y en pocos instantes estaremos con nuestro consultorio jurídico, como cada viernes, junto al doctor Paulo Gárate, con quien hoy hablaremos sobre el proyecto de reformas a la ley de inquilinato. Estén atentos a este tema que lo vamos a abordar con nuestro invitado de los viernes.
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0: Una nueva pausa aquí en nuestro programa Fusión. Recuerden que en pocos minutos estará acompañándonos acá en cabina el doctor Paulo Gárate para abordar este tema, proyecto de reformas a la ley de inquilinato. Esto a propósito de algunos comentarios, hemos recibido mensajes de amigos oyentes, llamadas incluso, preocupados por el tema de los arriendos en locales comerciales, en viviendas. ¿Cuándo es posible que el dueño de un local, por ejemplo, comercial, deba subir el arriendo? ¿Cuánto es el porcentaje que se debe subir? ¿En base a qué? Etcétera, etcétera. Algunas consultas e inquietudes que nos han planteado nuestros amigos oyentes, y todo esto lo hemos comentado con el doctor Paulo Gárate, así es que hoy vamos a hablar de este tema, el proyecto de reformas a la ley de inquilinato, esto a partir de las 2 de la tarde. Estén atentos, amigos oyentes, para que ustedes puedan hacer sus consultas al 09997 03000, también a través de nuestra línea convencional, el 2811997.
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0: Vamos a revisar algunas noticias, amigos oyentes. Les damos a conocer equipajes de mano con clorhidrato de cocaína valorado en $100,000. Son detectados en el aeropuerto de Quito. Un nuevo cargamento de drogas se detectó en el aeropuerto internacional Mariscal Sucre en Quito. La policía informó este 10 de julio sobre la incautación de clorhidrato de cocaína en un equipaje de mano. Canes especializados olfatearon tres maletas pequeñas y dieron la alerta por presencia de droga. Al revisar los equipajes, los policías encontraron dispositivos electrónicos en medio de la ropa, se señala desde el portal Primicias. Y desde Diario El Comercio, Costa Rica captura 2 ecuatorianos en operativo contra el narcotráfico en el Pacífico. Las autoridades de Costa Rica detuvieron a 2 ciudadanos ecuatorianos y un colombiano durante un operativo marítimo en el Pacífico Sur. Este operativo realizado frente a Bahía Ballena de Osa permitió interceptar una lancha rápida que transportaba aproximadamente 2 toneladas de aparente cocaína. El Ministerio de Seguridad Pública de Costa Rica informó que la embarcación fue localizada gracias a un operativo de vigilancia. Este esfuerzo se apoyó en el intercambio de información de inteligencia con la Armada de Colombia y recibió respaldo aéreo de la Fuerza de Tarea Conjunta Interagencial Sur de Estados Unidos. Según las autoridades, el cargamento tenía como destino presunto el mercado estadounidense, así lo informa Diario El Comercio. Son ya las 2:02 p.m. Hasta aquí nuestro microinformativo de Más Noticias.
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0: Bienvenidos a nuestro consultorio jurídico en este día viernes. Estamos ya en compañía del doctor Paulo Gárate. A los tiempos, bueno, se ha hecho ahora sí una visita a usted. Ya no es parte de la radio, visita.
3: Sí veo que
0: visita
3: está,
0: de médico.
3: Me está cortando hasta el audio este día.
0: Yo me corté a mí misma. Doctor, qué gusto verle nuevamente acá.
3: Un saludo fraterno a todos nuestros amigos oyentes. Han sido semanas de un arduo trabajo en la capital, justamente porque estuve presidiendo este comité para consolidar el reglamento a la Ley de Atención Integral al Cáncer. Fui en su momento también partícipe y parte de los proponentes de la Ley de Enfermedades Catastróficas, o bien conocida como Ley Integral de Atención al Cáncer, y me requirieron, y fue un honor formar parte de este comité para actuar también como secretario relator de este reglamento. Un trabajo muy fuerte con más de 100 actores de la sociedad civil, del propio Estado, desde los pacientes, la academia, que han permitido ya la semana anterior concluir con este proyecto normativo, y con mucha honra y en beneficio de los pacientes, lo presentamos ya en la Secretaría de la Presidencia de la República el día viernes de la semana anterior. Por ello, el apuro de conectarme desde una cafetería del Centro Histórico de Quito la semana anterior que hicimos el programa. Anhelo que haya valido la pena. Parecía que había algún problema de audio,
0: pero se le escuchaba, le pudo escuchar, Doc.
3: Bueno, en todo caso, siempre el compromiso que representa para con nuestros amigos oyentes de estar presente y poder salvar sus inquietudes también para mí constituye un honor, Marlene, al igual que todo lo que hago en mi vida profesional. agradecido por todo lo que hemos hecho, agradecido por con las instituciones, con el gobierno también, que ha abierto las puertas para que este proyecto de ley sea una realidad, y esperemos, anhelemos que se cumpla en beneficio de los pacientes con cáncer que han venido pidiendo a gritos una ley para que su atención, su situación de salud, sus tratamientos, la cuestión laboral que se reforma íntegramente a través de este proyecto, sea un pro para su desarrollo integral y para tener una vida digna, y en casos ya terminales tener también una muerte digna si es el caso.
0: Bueno, ojalá que todo salga como lo esperan. Solo aquí lo único que resta es la aprobación desde
3: ya del presidente
0: la
3: de la República. Ya. Todo está hecho, todo se ha entregado. Depende ya únicamente del presidente colocar las formalidades necesarias, analizar el presupuesto a comprometer, y esperemos que para el mes de septiembre la ley entre ya en vigencia. Bueno, está en vigencia la ley, sino más bien la ejecución a través del reglamento se haga una realidad.
0: Esperemos que así sea, Doc, y en todo caso, bueno, estos trabajos yo creo que a veces, a más de que sí son cansados, agotadores, tienen también algo muy importante detrás, que es la satisfacción que queda en hacer algo, en proponer algo para el beneficio de muchas personas vulnerables.
3: Sin duda alguna, Marlene, uno tiene una experiencia emocional, una experiencia de vida que ninguna remuneración puede compensar. Esta ley yo la he trabajado con la Alianza Nacional por la Salud y con especialmente con la Fundación Jóvenes contra el Cáncer, a quienes siempre extiendo mi gratitud y mi reconocimiento por toda la labor que hacen. Mis conocimientos, lo que han hecho es simplemente sumarse a ese aporte voluntario, porque todo esto es voluntario, no recibimos honorario ni remuneración, es un trabajo que lo hacemos desde la perspectiva del servicio, pues siempre he tenido esa idea de que si Dios nos bendice, somos instrumentos de servicio para quienes más lo necesitan.
0: Totalmente.
3: Y si es que todo ello pues lleva de manera conjunta con las demás instituciones y actores de la sociedad civil, así como de los pacientes, a hacer que esta difícil enfermedad sea un poquito más llevadera con una ley que garantice su atención, en buena hora. Mire, en paz, sabré que en la vida algo he hecho en favor de los demás y simplemente
0: bastante.
3: Simplemente quedará esa gratitud de haber podido apoyar a los pacientes. A mí me da, muchas veces le decía a usted tras micrófono hace un momento, creo que me han salido más lágrimas en estos días de trabajo, en estas semanas, que en todo el año, porque compartir con los pacientes, compartir con jóvenes de 15, 16 años que padecen de la enfermedad, si bien resulta por un lado motivador, porque son guerreros realmente, gente que lucha todo el tiempo, todos los días, que nos da un ejemplo de vida, que saben vivir más que aquellos que tienen salud, pues hay momentos en los que cuando uno levanta sus necesidades y conoce sus casos, uno sí se
0: conmueve, ¿no?
3: Conmueve, y sobre todo se deja ir del sentimiento, porque no entiende cómo el Estado, cómo el acceso a la salud hoy es tan limitado, sin saber lo que ellos sufren. Solamente quienes estamos cerca de esas circunstancias, mirando el deterioro tanto psicológico como físico del paciente, nos conmovemos de la situación y queremos revolar todo lo que esté a nuestro alcance, revolucionar todo para tratar de que algo funcione en este país. Es esa la razón por la cual definitivamente no valgo para político. No valgo. Me he dado cuenta y digo, no, mi papel está en el servicio, y creo que sin ser político he participado a mucha honra en la construcción de proyectos normativos. Estamos a la espera del segundo debate también de la ley para la diabetes, y con esta ley de enfermedades catastróficas van dos proyectos de ley que han sido la sorpresa de tanta lucha en el 2024, 2025 y 2026.
0: Ay, ojalá,
3: anhelemos que el registro también del que fui partícipe para las enfermedades raras sea una realidad para el 2027. Todo es una lucha. Muy orgulloso de quienes apoyan en este proceso, no de mí mismo, yo simplemente soy un instrumento, pero muy orgulloso de quienes tienen la enfermedad y luchan todos los días para que estas cosas se hagan realidad. Ellos son el impulso y la inspiración para hacer algo más en este mundo, Marlene.
0: Así es, doctor. Bueno, en realidad nos agrada mucho escuchar ese compromiso que tiene usted, en verdad, con gente tan vulnerable en el ámbito de la salud, gente que está pasando por muy malos momentos y que en realidad, como usted lo dice, luchan todos los días porque levantarse ya es en realidad un esfuerzo grande para muchas de esas personas que tienen enfermedades catastróficas, una de ellas el cáncer. En todo caso, esperemos que todo este trabajo, pues, sirva de algo y que en realidad sea aprobado lo más pronto posible.
3: Va a servir, sin duda alguna, va a servir. Y siempre motivar a todos quienes nos escuchan a no ser solamente observadores, ser actores del proceso.
0: Totalmente.
3: Porque no necesitamos de una ley para ser solidarios. Así que siempre, siempre actívense. Hay fundaciones que también necesitan muchas veces un poquito de ropa que le quede en la casa.
0: Sí.
3: Algunos enseres que están por demás y usted quiere donarlos. Algo de medicación que a veces queda de pacientes que por alguna circunstancia ya no están. O sea, siempre cualquier granito de arena es positivo.
0: Uh-huh.
3: Y tienen ustedes en varias fundaciones y organizaciones que les requieren, siempre a las órdenes para poder dirigirles si es que esa voluntad en algún momento quiere hacerse manifiesta.
0: Así es, doctor Gárate. Bueno, ha sido bueno también conocer este trabajo que lo ha venido realizando y que ya en algunos programas también usted lo ha venido comentando. Vamos a aprovechar para hacer una pausa y regresar con el desarrollo de nuestro tema sobre la ley del inquilinato. Esto a propósito de algunas denuncias, mensajes, comentarios de nuestros amigos oyentes. Y hay preocupación en muchos casos que hemos recibido aquí en la radio con el tema de los arriendos, del alquiler, los costos, cuándo se debe subir, en qué momento, bajo qué lineamientos. De todo, con todo esto, esta información y otras, por supuesto, preguntas también que ustedes nos hagan a través de nuestra línea celular, estaremos volviendo luego de la pausa.
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0: Estamos de regreso junto al doctor Paulo Gárate. Hoy hablamos sobre el proyecto de reformas a la ley de inquilinato. Así es que vamos ya con el desarrollo de este tema, doctor. Y empecemos mencionando esta ley o esta reforma a la ley de inquilinato. ¿Ya está vigente en nuestro país?
3: No aún, Marlene. No. Continúa en trámite legislativo, aún no ha sido publicada en el registro oficial y mientras ello no ocurra, sigue vigente la ley de inquilinato actual. Lo que sí, pasó ya el primer debate y están las observaciones para segundo debate. Sin embargo, de aquello han existido ya muchas preocupaciones por parte de arrendadores, por parte de arrendatarios, porque hay aspectos que deberían regularse en la ley pero que no están siendo regulados. Y hay otros aspectos que van marcando ciertas dudas en cuanto a su aplicación. Uh-huh. Hay aspectos como la garantía, las sanciones que ya se imponen por la falta de mantenimiento, la forma de terminación. Y diría que algo fundamental es la trascendencia que se da acá a la solución alternativa de conflictos como la mediación y los laudos arbitrales, que me parece una reforma interesante a fin de evitar el congestionamiento judicial. Si usted presenta hoy una demanda para que se termine un contrato, se demora un año, Marlene. Un año, porque el sistema de justicia está colapsado.
0: Sí, está cada vez más lento.
3: Es muy lamentable cómo está nuestra justicia. Es muy lamentable lo que uno se observa en la práctica profesional. Sentencias que tienen que despacharse en 10 días, se despachan en 2-3 meses. Yo, solo de los casos que tengo un recurso de apelación que debió haber contestado ya hace 2 meses y ni siquiera nos dan paso. El sistema está colapsado. Y claro, los clientes en ocasiones, los usuarios, piensan que es problema de los abogados, pero no es así. Los jueces ahora ya no respetan los plazos que están en el COGEP con raras excepciones. Y todo es carga procesal. En este momento me hacen conocer, dicen los jueces, en este momento me hacen conocer y me pasan a conocimiento, por lo tanto, desde ese instante yo aboco el plazo para resolver, modificando de manera absurda la ley, porque se entiende que el asistente, el coordinador y todos deben cumplir de manera coordinada, valga la redundancia, los plazos para que sean atendidos.
0: Pero, claro, no solo depende del juez, sino de todo un equipo.
3: De todo un equipo, pero todo el equipo tiene que cumplir la ley, no solamente es del juez. El juez lo que dice es, a ver, a mí el coordinador me está pasando recién el expediente para yo resolver, entonces a partir de aquí cuento los 10 días, y no es así, eso es una mera justificación. Y hay jueces que le dicen, vea, yo estoy encargado de 2 juzgados, tengo un juzgado... en un juzgado que despachar una semana y en el otro juzgado otra semana. ¿Cómo me avanzo? Quizás es una justificación racional, está bien, se comprende. Y no es el llamado de atención a los jueces directamente, sino al Consejo de la Judicatura, que tiene que implementar acciones urgentes para que haya celeridad y atención en el sistema.
0: Bueno, doctor, en todo caso, antes de pasar con una siguiente pregunta, nada más leo un mensaje que escribe un amigo oyente. Dice, saludos, doctor Gárate, y a usted, Marlene, gracias por todo lo que está haciendo por las personas con cáncer y diabetes. Dios lo siga bendiciendo.
3: Muchísimas gracias. Gracias siempre por esas energías positivas. Es siempre la inspiración, la fuerza que nos permite seguir haciendo este tipo de acciones.
0: Así es, y bueno, seguimos con el tema de la ley del inquilinato. ¿Por qué se considera necesaria entonces esta reforma a la actual ley del inquilinato, doctor?
3: Bueno, la ley de inquilinato ya lleva años en nuestra legislación y requiere modernizarse y sobre todo armonizarse con el Código Civil, el COGEB y la realidad actual de las relaciones de arrendamiento. Ya no es el arrendamiento simple que actualmente se maneja. Antes nos regíamos un poquito más a lo comercial e inquilinato, pero las condiciones han variado. Ahora ya tenemos los arrendamientos temporarios, los famosos sistemas de arrendamiento turístico, y una serie de circunstancias que incluso dependiendo del lugar cambian las condiciones. No es igual arrendar una casa que está individualizada en lotes que arrendar un departamento en una propiedad horizontal o arrendar, por ejemplo, un local comercial dentro de un recinto que está destinado para el efecto. Hay múltiples condiciones que sí deberían ser abordadas en la reforma de la ley de inquilinato, pero que se lo hace de manera muy sutil y general, lo que considero una de las falencias que tiene la reforma a la ley.
0: Bueno, y usted ha hablado de algunos cambios que podría darse en este proyecto de reforma. ¿Cuáles serían los más destacados que usted podría mencionar?
3: A ver, hay aspectos, por ejemplo, como las sanciones que se les impone a los arrendadores por no dar el mantenimiento adecuado a los bienes que se entregan en arriendo. La sanción,
0: o sea, se está proponiendo esas sanciones. Antes no habían sanciones.
3: No teníamos sanciones establecidas, ahora se propone la sanción equivalente a un canon de arrendamiento y en caso de reincidencia, 3 cánones de arrendamiento, y si eso motiva la terminación del contrato, incluso a un cuarto canon de arrendamiento adicional por cuanto el arrendatario tuvo que salir por esas condiciones. Y claro, hay gente que muy habitualmente acostumbra, para sacarle a un arrendatario que le cae mal, acostumbra a cortarle los servicios, por poco si hay goteras, pues no las arreglo, si es que hay fugas no las arreglo.
0: Para que se decepcione y salga.
3: Dejo que el bien entre en deterioro y él se va. Con esta nueva reforma lo que se propone a los arrendadores es que deben tener un plan de mantenimiento y ese plan de mantenimiento debe ser justificado. Y si es que se justifica por cuanto el arrendatario tuvo que salir por esas condiciones. Y claro, hay gente que muy habitualmente acostumbra, para sacarle a un arrendatario que le cae mal, acostumbra a cortarle los servicios, por poco si hay goteras, pues no las arreglo, si es que hay fugas no las arreglo.
0: Para que se decepcione y salga.
3: Dejo que el bien entre en deterioro.

0: contrato. Pero existe ya con esta reforma la obligación de un cronograma de mantenimiento que está a cargo del arrendador. Y también se fija la obligación de un cronograma de mantenimiento del arrendatario, quien también tiene sanciones, Marlene, si es que no cumple. Si es que se generan daños y perjuicios a consecuencia de su omisión, puede el arrendador hacer los cambios, pero le cobra al arrendatario. Y no solamente por las acciones de él, por las acciones también de sus familiares, por las acciones de sus arrendatarios, de sus visitantes, de sus huéspedes, dice ya esta nueva reforma. Así que cualquier persona que ingrese a la casa, al departamento que es materia de arriendo y causa un daño, pues es responsabilidad directa del arrendatario. Lo que no especifica la ley, y a mí en lo personal es lo que me preocupa, es que marca mucha subjetividad y no establece en qué condiciones tiene que darse ese daño. Por ejemplo, si se presenta una circunstancia de una fuerza mayor, un caso fortuito, o simplemente no hay una relación dolosa, sino más bien culposa, como un accidente que ocasionó algún
1: daño en la,
0: Vivienda.
1: En la vivienda, exacto.
0: La ley no establece en qué casos en particular se impone esta responsabilidad. Simplemente es muy generalísima y deberíamos entender que cualquier daño causado, pues, debe ser asumido.
1: Asumido por el que arrienda.
0: Por el que arrienda, claro.
1: O sea, y ahí me parece un poquito, perdón que le interrumpa, doctor, un poquito extraño, porque, a ver, yo arriendo una casa, digamos, está en plena vía, en una vía bien congestionada. Viene alguien en estado etílico y se choca contra la vivienda y causa daños en la vivienda. No es mi culpa.
0: Ese es un factor externo, pero...
1: Ya.
0: Eso es un factor externo que no sería responsabilidad del arrendatario.
1: Ah, ya, por ejemplo, en ese caso.
0: Es externo. Pero si es que usted, por ejemplo, invita a sus familiares, hace una fiesta y en esa fiesta hay una pelea y fruto de esa pelea se rompen vidrios, ventanas, pues listo, es usted completamente responsable.
1: De acuerdo.
0: Entonces, ahí hay que recalcar que la reforma diferencia dos tipos de responsabilidad. La primera, el propietario debe realizar las reparaciones necesarias para mantener el inmueble en condiciones adecuadas de habitabilidad, seguridad y salubridad. Son los tres elementos. O sea, tengo que tener algo en el que pueda vivir. Si me da la casa con goteras, si me da sin luz, da sin focos, con las llaves de agua dañadas, con el calefón que no se prende y no hay principios de habitabilidad, yo puedo imponerle una sanción al arrendador. Sí, por ello que la primera condición...
1: ¿Dónde denunciaría en este caso el que arrienda?
0: Es que esto obliga, Marlene, a que los contratos sean ya mejor elaborados.
1: Ya.
0: Si bien es cierto, esta norma regula que los contratos pueden ser verbales o escritos, para mí eso es un error.
1: Deberían ser y siempre
0: deberían
1: escritos.
0: Deberían ser por escrito.
1: Sí, para mí también.
0: Pero se reconoce el contrato verbal. Sin embargo, cita la ley que los contratos escritos obligatorios son aquellos que superan el 50% de un salario básico. Si es que están ya del 50% en adelante, deben inscribirse en 30 días en una notaría y además reportarse al GAD municipal para que el GAD municipal tenga un catastro de los arrendamientos en la ciudad y verificar si se está cumpliendo o no con las regulaciones para la fijación del canon de arrendamiento. Observamos entonces que ya no es el mero trámite de firmar el contrato.
1: Y ojo, solo entre usted y yo, que yo le arriendo, correcto, usted, claro, y ojo, no pasa nada.
0: Ojo que hasta ahora los contratos que se inscriben son los que superan el salario básico. Todos los demás no necesito inscribirlos. Ahora se exige se va a exigir en el futuro que si supera el 50% del salario básico ya se inscribe. Y los otros pueden ser verbales.
1: Pero está bien.
0: Está bien, pero en nuestro medio quizás está bien en Cuenca, porque en Cuenca... Usted ve cómo han subido los costos de arriendo acá en Cuenca, la oferta y demanda en esta materia realmente marca una preocupación para muchos usuarios, ciudadanos y personas que son de la localidad, porque al tener una competencia externa fuerte y una demanda de turismo fuerte, a muchos ya no les interesa arrendar a los que viven en Cuenca, les interesa arrendar
1: a
0: la gente que viene de afuera,
1: a los
0: turistas haciendo arrendamiento temporal y turístico, porque claro, resulta más rentable y no me interesa la seguridad y no me interesa la salubridad. A mí lo que me interesa es que me entre plata, pues de cualquier forma.

0: Igual, y prefiero arrendarle a un extranjero que no me va a poner ningún pero a un cuenca que a un cuenca.
1: Correcto. O simplemente a cualquier persona que venga y que me pague bien.
0: Exacto.
1: Porque si usted coloca en una plataforma el monto de arrendamiento diario, muchas veces de un departamento, está entre los 70, $100, dependiendo del área, dependiendo del nivel de servicios que tiene. Pero eso es lo que le cobran diario, Marlene.
0: Es verdad.
1: Si usted arrienda en la semana una sola vez, digamos dos noches, usted tiene $140.
0: Imagínese, en dos días.
1: En dos días. Y solo coloque que lo haga una vez por semana en el mes. Usted ya tiene un aproximado
0: como 700
1: de
0: $700.
1: Claro, o sea, son 280 más 400, 600.
0: Claro, serían, claro.
1: 600, claro, casi $700.
0: Más o menos.
1: En el peor de los casos, a eso veo.
0: Y solo por pocos días cada semana.
1: Dos días.
0: Imagínese.
1: Dos días, que me quede dos días del fin de semana. Pero si hay arrendamientos que ya se van proponiendo con más frecuencia, claro, hay personas que regulan o declaran un valor ingreso promedio de unos $1,500 a $2,000, Marlene. Entonces, resulta rentable desde esa perspectiva formalizar el arrendamiento temporal o turístico antes que el arrendamiento con fines de vivienda, y eso está generando también una crisis para este tipo de arrendamiento. Porque
0: crisis gente, de vivienda.
1: Claro, porque hay gente, en cambio, que ya no tiene en dónde vivir o que no tiene acceso a este tipo de servicio.
0: Es
1: y
0: verdad.
1: Esto no se está regularizando en la ley de inquilinato.
0: ¡Qué raro!
1: Y para mí debería regularizarse.
0: Pero, por supuesto,
1: debe hacerse una diferenciación muy clara de este tipo de circunstancias. Entiendo yo que hay observaciones presentadas ya por varios asambleístas enfocadas en ir regularizando estos tipos de arrendamiento, sí, para garantizar con prioridad el hábitat y el domicilio. Y creo que una de esas reformas debe enfocarse, y si nuestros asambleístas en algún momento llegan a escuchar este programa, porque nos han dicho que sí lo hacen en algunas ocasiones, y muchas propuestas nacen también de este programa, la recomendación: observen el tipo de arrendamiento. ¿Qué va a pasar, por ejemplo, con los condominios que fueron constituidos habitualmente con esa naturaleza de ser destinados a la vivienda, pero
0: vivienda
1: que hoy
0: permanente.
1: Vivienda permanente, residencial, pero que hoy se está utilizando para fines turísticos?
0: De Airbnb.
1: Claro, y eso va molestando también a los vecinos, a los copropietarios, sí, porque dicen, mire, o sea, yo tengo aquí cada semana una persona nueva, no sé quién es, no sé con quién está.
0: Entran y salen y no los conocen.
1: No respetan las reglas, hacen bulla, hacen fiestas, vienen es a disfrutar, vienen a farrear, como se dice habitualmente, y claro, eso me genera una incomodidad porque yo pagué para vivir residencialmente.
0: Para
1: no
0: vivir
1: desde
0: tranquilo.
1: Esa perspectiva. Pero nada de esto en la ley de inquilinato se está redactando a profundidad como debe ser.
0: Chuso,
1: es importante entonces que las observaciones que se presenten en el segundo debate vayan enfocadas también hacia el hábitat y la vivienda con fines residenciales, a protegerla y a establecer también limitaciones para el uso del suelo en función de los programas y proyectos que fueron aprobados por un gobierno autónomo descentralizado. Considero, Marlene, que debe haber transparencia en el momento de construir. Muchos constructores, con el ánimo de vender, le dicen, mire, yo aprobé como vivienda, lo sabe él, pero al cliente, ¿qué le dice? Tranquilo, usted aquí puede hacer Airbnb, puede hacer arrendamiento temporal, puede buscar cualquier
0: a
1: plataforma.
0: A unos les dice una cosa y al otro le dice otras cosas.
1: Y marca luego un problema en el condominio, en el que todos los condóminos pasan a ser enemigos. Y eso no es correcto. Obligar entonces, a través de una ley, que exista transparencia desde la promoción del proyecto es fundamental y debe regularizarse con el ánimo de evitar conflictos futuros. Existen entonces en la práctica, Marlene, obligaciones tanto para el arrendador como para el arrendatario que ya se van fijando en la ley. El otro tema es el tema de seguridad. Y la seguridad implica también tener las puertas de acceso que tengan la funcionalidad necesaria. Si no, le entrega una puerta con una chapa dañada, que no puede garantizar la seguridad. No se trata de seguridad, decirle, tiene que entregarme con cámaras o tiene que entregarme usted con cerca eléctrica. No, no es el concepto. La seguridad simplemente va en el enfoque de la funcionalidad. Y el tema de la salubridad, que no me entregue una casa con hongos, que no me entregue una casa con humedades, que no me entregue una casa con puertas con polilla. O sea, que garantice internamente que haya una salubridad necesaria para que ese concepto de vivienda digna tenga efecto. Porque hay personas que arriendan en situaciones deplorables las unidades de vivienda. Con problemas en los baños, con problemas en las duchas, con problemas de humedades, con problemas de hongo, con problemas de goteras. Entonces, ¿eso ayuda a la salubridad? No, para nada. Y esa obligación, por ejemplo, va de cargo del arrendador. En cambio, hay otros aspectos que también tienen que analizarse como responsabilidades y principalmente en el tema estructural, porque si hay un problema estructural, una filtración, como decía, producida por el deterioro normal, fallas en las instalaciones antiguas o daños que no fueron causados por el inquilino, porque claro, yo ya le arriendo y se rompe una tubería de abasto o se rompe una tubería de cobre, o esas tuberías antiguas galvanizadas que ya están en las casas viejas, y yo le digo al arrendatario, usted está viviendo, vea cómo soluciona. Ojo que las reparaciones estructurales y de instalaciones, con esta ley se aclara, y me parece muy bien, no son de costa del arrendatario, son de costa del arrendador. Y es lógico, Marlene, porque eso garantiza la habitabilidad. Piensa muchas veces el arrendador que al hacer el contrato le endoso el mantenimiento normal de la casa al arrendatario, y no es ese el caso. El arrendatario paga por el espacio, paga por vivir, pero usted tiene que garantizar que ese espacio sea habitable, seguro y con las medidas de salubridad necesarias. Y dentro de la salubridad, pues lógico, las instalaciones hidrosanitarias son definitivamente las que deben ser siempre consideradas dentro de un plan de mantenimiento. Vale la pena aclarar que, en cambio, si el daño se produce por negligencia, por uso indebido, por la actuación de familiares, huéspedes o dependientes del arrendatario, en cambio ya la responsabilidad es el inquilino, porque hay algunos que lógicamente no hacen un mantenimiento, por decir algo. ¿No cuida usted que los desechos se vayan por los sifones que están instalados y que no necesariamente son para botar ahí todos los desechos? Y no tienen ese cuidado y se produce un daño, un taponamiento, y luego tiene que romper para poder sacar esos desechos que están ahí acumulados. Ya en esos casos, claro, hay una negligencia por parte del inquilino y por lo tanto él tiene que asumir ese gasto. Aquí la clave es determinar cuál es la causa del daño, y por ello, en caso de conflicto, podría ser necesario un informe técnico o una inspección, que ya se prevé en la ley, pero siempre se recomendará que esto tenga una forma de ejecutarse. Y no hay mejor forma, luego de haber citado este problema que existe en el tema de justicia, que una de las cláusulas fundamentales en los contratos de arriendo sea que se renuncia a domicilio y fuero en general y que se someten a un tribunal de arbitraje con una opción de mediación para que haya celeridad en la toma de decisiones. Esto, a pesar de que la ley prevé el contrato verbal, esto va a obligar a que la gran mayoría tenga que hacer contratos escritos y sobre todo, Marlene, registros fotográficos, actas de entrega-recepción.
0: Me parece muy bien.
1: Circunstancias mucho más formales que puedan evidenciar el estado en el que yo entrego y el estado en el que me deben después entregar. Es muy, muy, muy importante. Fundamental que esto cambie.
0: Ahora, con el tema de las garantías, que era muy popular hace muchos años y hasta ahora mismo, que siempre están pidiendo, a ver, le arriendo, pero primero necesito que me pague el primer mes del arriendo y también una garantía que corresponde al mismo valor del mes.
1: Bueno, las garantías en la práctica casi nunca se ejecutan. Muy poca gente respeta su palabra, pero yo que diariamente vivo esta experiencia con mis clientes, es un poco medio costumbre que el arrendatario le diga al final a usted, ya no le voy a pagar el último mes, cóbreme de la garantía. Claro, y lo hacen. Y no le queda otra. Y también han habido abusos por parte del arrendador, porque le dice, no le voy a devolver la garantía porque...
0: Tengo que hacer algunos arreglos.
1: Los arreglos que hay que hacer, uh-huh. La pared está manchada, pero en ocasiones no me doy cuenta de que yo no puedo cobrar por temas de diligente uso. Es decir, si yo uso la casa siendo cuidadoso, dando el mantenimiento necesario, pues, y al final me dice, vea, yo quiero que me devuelva como estaba, pero ¿cómo? Pues he vivido aquí 10 años, ¿qué quiere que haga yo con las paredes?
0: Claro, todo se deteriora con el tiempo.
1: Se deteriora naturalmente, claro. Entonces, el diligente uso es el que marca la indemnización o no del perjuicio, y eso ya se tiene que ir estableciendo, por eso es importante, y le recalcaba Marlene hace un momento, que tengamos un proceso más formal, para yo decirle al arrendatario, mire, el calefón necesita, por ejemplo, un mantenimiento no menos de una vez al año. Uh-huh. Usted tiene que contratar un técnico y tiene que hacer la limpieza del calefón para garantizar que el calefón funcione. ¿Por qué? Porque ese es un mantenimiento a cargo del arrendatario. No, del arrendatario, Marlene. ¿Por qué? Porque el calefón lo que requiere en esos casos es una limpieza. Y depende mucho del tiempo de uso, de la cantidad de uso que usted le dé. Pero yo también como arrendador tendría esa obligación de decir, mire, yo voy a hacerle una inspección respecto de tuberías e instalaciones eléctricas cada 6 meses. Es muy importante entonces que la formalidad en cuanto a las inspecciones para los mantenimientos ya se sustenten a un cronograma y con hechos que sean completamente definidos. De esa manera está claro tanto el arrendador como el arrendatario qué mantenimientos están a su cargo y el día de mañana va a ser mucho más fácil que a través de un laudo arbitral o judicial ya, si es que se somete al procedimiento ordinario, sea mucho más claro porque va a tener ya los factores y los criterios propios de cuáles serían los elementos a observar.
0: Gracias, doctor Gárate, por todas estas esta información tan valiosa que nos estaba aportando sobre la ley del inquilinato. Y quiero ir también compartiendo algunos mensajes de nuestros amigos oyentes. Nos escribe un amigo que dice lo siguiente: buenas tardes, Marlene, doctor Gárate. ¿Qué garantía puede haber que los arrendatarios van a cumplir la norma, cualquiera que sea? Imagínese, un local de arriendo de 40 metros cuadrados, $1,200 más IVA, fuera de servicios básicos. Ni hablar de un departamento de 2 cuartos, menos de $400, no hay. Debe haber una norma de precios y a la vez, bueno, le felicito por las buenas acciones y ayuda a la comunidad. Que Dios le bendiga 1,000,000 veces más en su vida profesional y familiar. Vivimos para servir y no vivir para ser servidos. A propósito.
1: Lindo mensaje, muchísimas gracias. A ver, sí debo destacar, Marlene, que esta ley tiene una falencia respecto de la regulación de precios.
0: Sí.
1: Porque a pesar de que ha existido mucho conflicto, uh-huh, muchas denuncias en el abuso de los costos de arriendo, especialmente en Cuenca, a través de esta ley lo que se hace es ratificar la libre intervención del precio.
0: No le creo, sí, si eso es el problema mayor de en los arrendamientos.
1: Pero no se define, no se toca ni se reforma el artículo que hace relación a que usted debe, sobre la base del avalúo catastral, calcular un porcentaje del 10% y dividirlo para los meses. Habitualmente esa es la fórmula de cálculo actual. Pero no se establece con mayor profundidad cuáles deben ser las cargas reales que debe imponerse a un valor de arrendamiento. Porque, claro, muchas veces hago 2 arrendamientos. Hago un alquiler de bienes muebles y hago el arrendamiento formal. Echa la ley, echa la trampa, ¿no es cierto? Yo digo, no sé, yo el departamento le estoy arrendando en $200. Pero, como hay unas sillitas, como hay unos implementos, eso le arriendo aparte. Y le suman al costo de arriendo para justificar el excedente. Esta ley sí debería regular eso. No lo hace. Observación entonces para el segundo debate a los asambleístas.
0: Claro.
1: Propongan límites para fijar el canon de arrendamiento.
0: Eso para mí es fundamental. Esto es fundamental, doctor. Si este es uno de los problemas más grandes que tienen los ciudadanos y principalmente aquí en Cuenca por el tema del costo de los arriendos. No hay quien regule, no hay quien imponga ley al respecto, cada quien cobra lo que quiere y eso no está bien.
1: Y los gastos también se incrementan, por ejemplo, en condominios, Marlene. ¿Cuál es la queja particular de quienes son copropietarios y que compraron para vivienda? Dicen, mire, aquí tenemos un sistema de calentamiento de agua en todo el edificio. Tenemos un sistema de gas centralizado para todo el edificio. Tenemos un gimnasio, tenemos un área verde, tenemos un área de hidromasaje. Todos son servicios comunales porque todos estamos aportando. Pero claro, yo como habitante del edificio, no es que todos los días estoy en el hidromasaje, no es que todos los días claro. Me voy a las áreas verdes, voy a tener un diligente uso de esas áreas, porque ya estadísticamente la naturaleza del vivir residencialmente implica una menor necesidad de acudir a esos espacios. Pero si yo destino el 50% a arrendamiento turístico, el turista viene y disfruta de todas esas áreas, se va al gimnasio.
0: Es el único porque está en tiempo libre.
1: Es el que exige, pues, de hecho, que todos esos servicios estén activos. Y el que está recibiendo todo ese beneficio, claro, es el copropietario en el canon de arrendamiento. ¿Y de qué se beneficia el condominio? Y al igual el condominio, como está cobrando la expensa, tiene que hacer el mantenimiento de todas esas áreas. Uh-huh. Esa es la molestia en los condominios.
0: Claro, pagan todos por reparar, por dar mantenimiento, qué sé yo, al hidromasaje, pero no todos lo pueden utilizar y solo se beneficia el que está arrendando temporalmente.
1: Estuve en Quito hace unos días y tengo unas asesorías en propiedad horizontal allá y en una piscina. Dicen, vea, quien usa la piscina, el 80% es arrendamiento turístico. Uh-huh. Y la piscina pasa llena. ¿Sabe cuánto cuesta el mantenimiento mensual de la piscina con esa carga de uso? $300-$400. Entonces, ¿quiénes pagan? Todos los copropietarios. ¿Y cuántas veces van los copropietarios a la piscina?
0: Pocas
1: poquísimas
0: veces.
1: Poquísimas veces.
0: Tal vez el fin de semana.
1: Claro. Y los gastos se reducirían si es que las cosas no estuviesen enfocadas en ese tipo de destino, que es distinto al que se aprobó para el edificio. Entonces, si miramos la problemática, lo lógico es que esta ley de inquilinato en su reforma proponga límites también a ese tipo de circunstancias. Uh-huh. Pero claro, no se está generando una planificación integral. Se están, para mí, aplicando meros parches para decir, reformamos la ley de inquilinato, pero no está abordando, Marlene, desde mi perspectiva, no está abordando la cuestión central de todos los problemas que se presentan en los diferentes estamentos o uh-huh. formas de habitar. Sí. Para mí eso no está regulado. Lo que se regulan son aspectos como que no se puede cortar el agua, no se puede cortar la energía eléctrica, no se pueden cambiar cerraduras, no se puede retirar puertas o impedir el ingreso para obligar al inquilino a desocupar. Y claro, muchas veces los inquilinos, en algunas ocasiones con razón, pero en otras también sin razón, porque claro, yo le digo al arrendador, le debo como 6 meses, pero si estoy pagando la luz, pero si estoy pagando el agua, pero claro, debo 6 meses de arriendo. Uh-huh. Y como no puedo constitucionalmente cortarle los servicios básicos, pues puedo pasar en mora un año entero. Y hasta que yo demande, pues tendrá otro año para que me saque y me cobre la deuda, si es que me logra cobrar. Y ese es el problema en el cual los arrendadores también tienen su razón sí. de ser, Marlene, porque dicen, bueno, ¿quién me garantiza a mí que me paguen?
0: Exacto.
1: Porque yo necesito yo vivir y vivo de eso.
0: Claro.
1: Ojo que muchos inquilinos cuando van a arrendar en condominios, y me pasa a mí, son ya el colmo de sinvergüenzas, algunos, uh-huh. en el que llegan a los condominios y amenazan y le dicen, no me puede cortar a mí el agua caliente, ni me puede cortar el gas porque son servicios básicos. Y claro, las asambleas se quedan muy confundidos porque dicen, bueno, ¿y ahora? ¿Y quién paga esos claro. servicios? Porque todos como pagamos de los fondos comunes, ajá. O sea, implica que estamos pagándole a él también.
0: También, claro.
1: ¿Y es un servicio básico o no es un servicio básico? Yo tengo el criterio, y bajo mi responsabilidad muchas veces, les he dicho, desde mi perspectiva es un servicio comunal. Y nadie tiene por qué subsidiar a quien no paga. Si es que el señor no paga el calentamiento del agua, que se lo hace a través de un generador que es comunitario, lo siento mucho, córtele el servicio, porque es un servicio comunal.
0: Si es es un servicio básico, claro. Pero en este caso se lo considera como un servicio comunal, porque desde allí...
1: Desde ahí nace, pues exacto. El servicio básico lo tengo desde la acometida hacia afuera y llega a un medidor general. No puedo hacer esa diferencia. Uh-huh. En los condominios entonces no se puede aplicar a rajatabla la regla de que no puedo cortar las cosas. Y eso sí es importante recalcarlo, porque claro, yo no podría decir, mire, no pago las expensas del condominio, deme acceso a la piscina. Es un servicio comunal. Y desde la misma perspectiva aplican otros servicios, como el acceso al ascensor, por ejemplo, que también es un servicio comunal.
0: Es verdad.
1: La seguridad. Yo quiero tener todo sin pagar lo que me corresponde como coparticipación.
0: Y no está bien.
1: Y claro, no es correcto. Entonces, así la coparticipación no tiene el mismo efecto de inquilino, ojo, porque el arrendatario sustituye en los derechos de copropiedad al titular. Consecuentemente,
0: porque no está usando ese espacio.
1: No solamente tiene el papel de inquilino, tiene el papel de copartícipe. Y si el copartícipe no asume su responsabilidad, pierde los beneficios de esa coparticipación.
0: Ah, bueno, está bien, clarito. Doctor, antes de irnos a la pausa, un amigo oyente nos ha hecho una captura, ¿no?, de alguna publicación justamente de un arrendamiento, y nos dice, por ejemplo, dice, buenas tardes, Marlene, este es un claro ejemplo de arriendo, nos dice en la publicación, más o menos para darle un resumen, departamento disponible en Cuenca, en una dirección X, amplio, cómodo, para hasta 7 personas, a solo 10 minutos en auto del centro histórico. Solo lo usamos 3 o 4 semanas al año, por lo que está disponible casi todo el año, tanto para estancias cortas como para periodos más largos. Y hay parqueadero privado gratuito y
1: Wi-Fi,
0: y etcétera, etcétera. Y basta el precio, sí, por una persona, tanto precio, 2 personas, tanto precio.
1: ¿Cuál es el máximo precio que cobran?
0: A ver, veamos. Para 7 personas, $125.
1: Lo que le dije. O sea, tenemos rangos de entre 70, 120.
0: Incluso hacen una selección. Si hay niños, hasta le cobran por niños. Bebés menores de 2 años, gratis. Ah, bueno, menos mal.
1: Promoción.
0: Sí, tremenda promoción. Entonces, esto es lo que nos dice nuestro amigo oyente. Dice, este es un claro ejemplo de este tipo de arriendos, que en realidad esto sí tiene también que ser controlado.
1: Tiene que ser regulado, sí. Marlene, porque considero yo que cada proyecto arquitectónico tiene que tener un fin, tiene que tener una naturaleza, y quien compra tiene que saber a qué se expone. Si yo compro como vivienda y residencial, pues lo menos que esperaría es que se destine a ese fin.
0: Exacto.
1: Pero si compro para vivienda y el día de mañana llego a vivir y resulta que cada día veo una persona distinta ahí, o sea, ¿con qué paz yo vivo?
0: Así es.
1: O sea, psicológicamente debería estar preparado. Hay quienes ya construyen edificios, recalco, tengo algunas asesorías en Quito, y en Quito se construyen edificios para arrendamiento turístico.
0: Pero todos los departamentos todos destinados
1: para ciertos pisos o bloques, porque se destinan, pero las entradas son independientes, la seguridad son independientes.
0: No se cruza con los que habitan diariamente y permanentemente ahí.
1: Muchas veces cuando yo viajo a Quito hago uso de esos arrendamientos porque son edificios que en los que yo mismo he planificado. Entonces, mire, ¿cómo opera? Ya conozco el sistema. Claro. Usted llega a una suite. Al momento en que usted llega, le dan un código ya del acceso de un casillero. Usted llega, pone el código, saca la llave, tiene ahí todos los accesos, ingresa a la suite, en la suite ocupa lo que usted requiera, hace un reporte electrónico, toma fotografías para salir, sale, nunca se ve con el anfitrión o con el dueño, y deja nuevamente las llaves en el casillero, y como todos los pagos se hacen en plataformas virtuales, básicamente es un hotel. Sí, un hotel. Y cuando llego, entro, salgo, no conozco a nadie, no veo a nadie, nadie es mi vecino, Y si hay alguien vive, pues en los últimos pisos, tampoco tengo contacto con ellos.
0: Eso porque me parece muy bien.
1: Hay un número de pisos que son destinados específicamente para ese fin y tienen un guardia específico
0: para
1: ese fin. Entonces,
0: excelente.
1: Esa es una planificación responsable.
0: Uh-huh.
1: Pero aquí en Cuenca no. Aquí en Cuenca no hay esa costumbre de planificar por bloques. O no hay esa costumbre de ya ir pensando en un reglamento
0: debería.
1: De copropiedad que debe nacer desde el constructor para que estos conflictos se eviten. Aquí
0: sí.
1: hay una confusión muy grave desde los constructores. Muchos constructores le dicen, yo apruebo un reglamento general en el GAD municipal. Y los copropietarios tienen la obligación de aprobar un reglamento interno. Por favor, señores constructores, el reglamento general a la ley ya existe. Lo que usted aprueba es el reglamento que rige la copropiedad y que hace las veces del reglamento interno. ¿Sabe lo que le cuesta a los copropietarios cuando adquieren ya sus unidades exclusivas? Reformar el reglamento requiere el voto de las 2/3 partes, requiere volver a ingresarlo al GAD municipal, requiere protocolizarlo en una notaría,
0: no es así, no
1: requiere ir a inscribirlo en el registro de la propiedad para dejar en
0: constancia, digámoslo
1: constancia
0: así.
1: Y dejar sin efecto el reglamento que
0: anterior,
1: usted como constructor
0: claro.
1: aprobó. Eso no es un tema sencillo. Por eso yo les digo a los constructores, cuando de pronto han requerido mis servicios, sea responsable, cuide su imagen, su buen nombre, apruebe un reglamento responsable desde el principio, pensando en la calidad de vida que le tiene que dar a esas personas que le van a comprar. Es también imagen,
0: uh-huh.
1: es también parte de la preocupación por una convivencia sana.
0: Sí.
1: El otro día tenía una reunión con alguien, un planificador economista, que me dijo de una manera muy fría, vea, doctor Gárate, yo pienso en plata. A mí no me interesa cómo viva la gente después. Yo necesito una rentabilidad de tanto. Y si me da, pues me da. ¿Qué servicios comunales? Que nada. Yo vendo el proyecto y punto.
0: Qué triste.
1: A ese tipo de planificación de consumismo, de mercantilización de los servicios, hemos llegado en ocasiones. Pienso que nosotros debemos ser más responsables para con quienes me voy a comprometer en una visión de vida, porque no estoy comprando el proyecto, estoy comprando un espacio con un proyecto de vida, Marlene.
0: Uh-huh.
1: Y eso es algo que éticamente tenemos que comprometernos a respetar.
0: Así es, doctor Gárate. Vamos a hacer una pausa y enseguida volvemos ya con los minutos finales.
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5: Bueno, ya no nos quedan muchos minutos del programa, pero vamos a escuchar este mensaje, doctor, a ver si es que tiene alguna relación con el tema que hemos estado abordando el día de hoy.
6: Buenas tardes, señores de Compass. Muy agradecida por el programa que está explicando el doctor. Justo estamos pasando este problema del Airbnb porque yo compré, pero porque era una zona tranquila y ahora se está convirtiendo la mayoría de departamentos y de duplex en Airbnb y eso molesta, ocasiona problemas y mucha inseguridad. ¿Cómo se debe actuar en estos casos, por favor? Y también por pedirle y que nos indique el doctor si de acuerdo al sector debe ser manejado lo del arriendo, digamos el costo, porque en algunos lugares es demasiado, es como si se estuviera yendo a pagar la cuota de un departamento propio. Entonces es un abuso, dicen que son sectores residenciales y están sacándose la lotería con los departamentos, con las suites, con los duplex, con viviendas, y realmente la gente que trabaja o vive aquí en el caso de familiares no consiguen, o si consiguen tendrían que reunir el sueldo de los dos para poder pagar un arriendo, y donde queda educación, donde queda alimentación.
5: Bueno, es un amplio mensaje de nuestro amigo oyente, pero ahí creo que está lo principal que quiere consultar.
7: De manera muy concreta, no existe una regulación específica por sector, existe una regulación general que se sustenta en la fórmula de cálculo sobre la base del avalúo catastral, tomando de referencia el 10% del porcentaje dividido para 12, a nivel general. Y eso, pues, lógicamente ya de manera indirecta reporta el sector, porque en el sector rural el avalúo es mucho más bajo, o sectores de crecimiento urbano siempre son más bajos. Pero no se respeta por las condiciones que ya lo hemos determinado. ¿Qué hacer cuando alguien destina un departamento para fines turísticos que se consideran como servicios de alojamiento y que, debo recalcar, el Servicio de Rentas Internas lo ha calificado como actividad económica comercial, incluso grabada con IVA? Así que primero, o sea, denunciar esto, porque esto al Servicio de Rentas Internas, porque lo más factible es que no estén facturando. Segundo hecho, si usted revisa el reglamento interno de copropiedad, verifique si es que el reglamento interno permite o no permite este tipo de arrendamiento. Pero si la finalidad es estrictamente vivienda, pida al administrador y al presidente que convoque a una asamblea y que la asamblea haga respetar. No es que se va a votar, Marlene.
5: Claro.
7: No es que vamos a decir, a ver, vamos a autorizar. No puede. El reglamento ya fija una naturaleza. Lo único que tiene que hacer la asamblea es hacerlo cumplir. A veces ha requerido resoluciones interpretativas para determinar de que no hay esa compatibilidad y que el fin es la vivienda. Y para modificar aquello necesitan el 75% de los votos de toda la copropiedad y además ponerlo en conocimiento del GAD municipal. Si esos trámites no hay de por medio, por seguridad jurídica, es mi criterio, debe mantenerse estrictamente la vivienda y no debe permitirse el arrendamiento temporario.
5: Gracias, doctor Gárate. Y antes de cerrar, solo le voy a dar lectura a un par de mensajes que hacen referencia a todo el trabajo que usted ha venido haciendo en las últimas semanas en la capital. Nos dice Marlene: doctor Gárate, buenas tardes. Un agradecimiento de corazón en nombre de todas las personas que hemos tenido algún familiar con cáncer. Con su labor indirectamente nos inyecta una buena dosis de esperanza en medio de tanto atropello que son víctimas de los organismos de salud, tanto los pacientes como la familia. Usted, doctor Gárate, hace honor al juramento profesional que debe ser digno de ejemplo para todos los profesionales en general, a usted Marlene y toda la familia cómplice por abordar temas tan delicados, sensibles, susceptibles en bien de la comunidad. Abrazos de su fiel oyente, Rosy Álvarez.
7: Muchísimas gracias, Rosy. Lindo mensaje. Créame que a uno siempre este tipo de comentarios le motiva, le inspira para poder seguir trabajando. Me alegra, sí, por esta ley que garantiza territorialidad, que da protección en el ámbito del trabajo, que evita la discriminación, que promueve el diagnóstico preventivo, que promueve la atención integral, la continuidad de los tratamientos, el tema de acceso a una discapacidad, el acceso a una invalidez orgánica que sea reconocida con menor tiempo, a una jubilación anticipada. Todo esto regula este reglamento y la ley. Anhelemos que sea una realidad y que algún día, pues, si bien somos propositores de esta ley, siempre también algún día tener presente de que la vida no la tenemos comprada, Marlene. Probablemente yo soy un paciente en algún momento que me pueda beneficiar de la ley.
5: Esta ley.
7: Dios no quiera, anhelemos que no suceda, pero a todos,
5: nos
7: todos
5: puede ocurrir.
7: Estamos en la misma probabilidad, ajá, de que nos ocurra.
5: También nos dice millones de bendiciones al doctor Gárate, mil gracias por su lucha ayudando a las personas que tienen cáncer. Mi papá tenía esa horrible enfermedad, así como muchos familiares. Yo no tengo esa enfermedad, tengo artrosis generalizada. Los dolores en ocasiones son insoportables, pero hay días mejores. Me desempeño como docente y las autoridades son poco empáticos. También es un mensaje a propósito del tema que usted mencionaba al inicio del programa, doctor. Y bueno, también por acá nos dice, buenas tardes, felicitaciones por el programa y mil disculpas por salirme del tema, pero le escuché al inicio del programa al doctor Paulo sobre la ley de los pacientes de cáncer. Yo soy una de ellas y soy profesora jubilada. Mi pregunta es si es posible que yo pueda acceder al pago temprano del bono de jubilación que nos dan a los 70 años. Yo tendría que esperar 9 años porque tengo 61 y es ahora cuando necesito por mi enfermedad. Bueno, algo rapidito, doctor, antes de cerrar.
7: Bueno, la Ley Orgánica de Servicio Público y los reglamentos y resoluciones expedidos también por los entes rectores ya establecen que en el caso de que se acoja a la jubilación y tenga el derecho al bono, los primeros que están en la lista son los grupos de atención prioritaria. Así que sí, sí puede presentar ese oficio. En la ley se refuerza esa atención prioritaria. En eso debo recalcarlo. Hay siempre ya la accesibilidad con prioridad en cualquier otro caso. Así que sí, sí tiene esa posibilidad. Y recordemos que además hay un fallo también, Marlene, de la Corte Constitucional en el que se establece la discriminación y los despidos por discriminación en el caso de enfermedades catastróficas, que es nuevo y que lo vamos a abordar en uno de los siguientes programas.
5: Perfecto.
7: De mi parte, un gusto como siempre compartir con ustedes. Gracias a ustedes por alimentarnos con esos lindos mensajes. Que Dios les bendiga mucho. Hasta el próximo viernes.
5: Gracias al doctor Paulo Gárate por acompañarnos en nuestro consultorio jurídico. Nosotros vamos a continuar con el programa. Vamos a revisar las noticias más importantes.
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5: Y estas son las noticias más importantes. Les damos a conocer, amigos oyentes, decomisan 133 bultos de zapatos de varias marcas en Machala. La mercadería fue decomisada este 10 de julio en Machala por no presentar documentación legal. Este viernes se realizó un operativo en Machala que resultó en el decomiso de 133 bultos de calzado deportivo de diversas marcas. Esta acción se llevó a cabo bajo la dirección del ministro John Reinberg y fue el resultado de una investigación de inteligencia realizada por la aduana con el apoyo de la Policía Nacional. Durante la inspección, los responsables no pudieron presentar la documentación necesaria que acreditara el ingreso legal de la mercancía al país. Por lo tanto, se aplicó el procedimiento correspondiente y se procedió a la aprehensión del calzado, se señala desde diario El Comercio. Y desde la cadena Ecoavisa se informa, amigos oyentes, se da a conocer en otras noticias también a nivel de nuestro país Extorsionadores amenazan a docentes de un colegio fiscal en el sur de Guayaquil. Dos profesores de un plantel educativo fiscal del sur de Guayaquil fueron blanco de amenazas. Las amenazas contra los maestros de una institución educativa ubicada en el sur de Guayaquil, en el sector de Fertiza, llegaron el pasado lunes y desde entonces la situación ha provocado inquietud entre alumnos y padres de familia. ¿Cuál es la seguridad de que yo mande a mi hijo a clases si prácticamente no hay ni un policía, no hay ningún resguardo policial? Vienen, tiran una bomba, va a pasar algo, manifestó un padre. La preocupación aumentó durante la semana porque, según los representantes, al principio la advertencia estuvo dirigida a un solo profesor, pero como los delincuentes no tuvieron respuesta, la exigencia se extendió a uno de los directivos. Prácticamente ya anoche los panfletos están rodando que dice, en esta institución, entonces prácticamente están mencionando a la rectora del colegio del plantel, que el Ministerio de Educación nos mande a clases virtuales hasta que esto se aclare, relató otra madre de familia.
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5: 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Las 3:09 p.m. y avanzamos, amigos oyentes, y a esta hora queremos invitarles a que a través de nuestra línea celular se comuniquen, nos envíen su mensaje con 2 nombres, 2 apellidos, por favor, para quienes deseen participar por la entrada que vamos a sortear en breve para el partido que se llevará a cabo este día domingo 12 de julio desde las 14:10 p.m. en el Estadio Alejandro Serrano Aguilar. El Aucas enfrenta al Deportivo Cuenca. Así es que quienes estén interesados en apoyar al Deportivo Cuenca, este domingo es el partido a las 14:15 p.m. en el Estadio Alejandro Serrano Aguilar y nosotros tenemos acá una entrada que la vamos a sortear esta tarde. Así es que quienes estén interesados tienen 5 minutos para inscribirse a través únicamente de nuestra línea celular. Nos envían un mensaje con sus 2 nombres y 2 apellidos.

0: Vamos a hacer una pausa y enseguida estaremos haciendo el sorteo de este pase de cortesía para el domingo para el fútbol. El Cuenca enfrenta al Aucas.
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3: Estamos de regreso y vamos justamente a hacer el sorteo de este pase de cortesía que les mencionábamos, amigos oyentes. Tenemos justamente 13 participaciones. Entre los 13, por favor, pedimos a un amigo oyente que nos ayude con un número para de esta manera entregar el pase de cortesía para el fútbol que será este día domingo aquí en el Estadio Alejandro Serrano Aguilar. Necesitamos un número del 1 al 13, por favor, si nos pueden ayudar con un mensajito, y de esta manera daremos a conocer el nombre del ganador que podrá asistir al estadio, hombre o mujer, este día domingo, apoyarle al Deportivo Cuenca. Bueno, por acá nos llega un mensaje, a ver qué número. Nos está indicando el número 8. Muchísimas gracias. Vamos a buscar en la lista el número 8. Perfecto. Tenemos aquí el número 8. Le corresponde a Marcelo Elías Morales García. Marcelo, pues, por favor, si nos puede volver a escribir un mensaje para, con su número de cédula, en este nuevo mensaje, nosotros tener esos datos en interno y le estaríamos enviando la entrada para que pueda asistir al fútbol este fin de semana. A ver, en el número 8 está Marcelo Elías Morales García. Vamos a darle un par de minutos a Marcelo para que nos vuelva a escribir. Mientras tanto, nosotros vamos a seguir escuchando buena música en este viernes.

0: 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Son las 3:33, seguimos compartiendo buena música. Estamos ingresando a nuestra última media hora de programa.
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0: Hacemos nuestra última parada y enseguida volvemos con el bloque final de Fusión. Más adelante estaremos también ya revisando las noticias más importantes en esta última hora.
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2: Cuando son ya las 4:01 p.m, les contamos, cae alias Gabo, segundo más buscado de los carniceros en Guayaquil. El bloque de seguridad informó este viernes 10 de julio sobre la captura de alias Gabo, quien se identificó como el segundo integrante más buscado de la organización delictiva Los Carniceros. Este operativo se ejecutó en Guayaquil con el apoyo del Centro Nacional de Inteligencia. De acuerdo con la información oficial, el detenido es considerado uno de los principales integrantes de esta estructura criminal. Además, se le señala por su presunta participación en delitos como extorsión, sicariato, secuestro, tráfico de drogas y robo a mano armada. Las autoridades también vinculan a alias Gabo con hechos violentos ocurridos en las Malvinas, al sur de Guayaquil. Entre estos casos se incluyen sicariato, descuartizamientos y desapariciones, lo informa Diario El Comercio. Y desde el portal Primicias, el Consejo Nacional Electoral acata fallo del Tribunal Contencioso sobre Jorge Yunda y corregirá su recinto electoral en Quito. El Consejo Nacional Electoral acatará dentro del plazo establecido la sentencia del Tribunal Contencioso Electoral y restituirá el domicilio electoral del exalcalde de Quito, Jorge Yunda, en un recinto de la capital, según una resolución adoptada por el Pleno este 10 de julio. La decisión llega 4 días después de que el Tribunal Contencioso aceptara un recurso de Yunda y dejara sin efecto el cambio de su registro electoral a Guayaquil, al concluir que la actualización del domicilio en el registro civil no implica por sí sola un cambio de domicilio electoral. Se señala en esta información del portal Primicias. Y para cerrar nuestro microinformativo, les contamos que jugador Hamilton Campas denuncia amenazas de muerte tras la eliminación de Colombia. La eliminación de Hamilton Campas y la selección de Colombia de la Copa Mundial 2026 no terminó con el pitazo final. Días después de la derrota frente a Suiza, el futbolista denunció públicamente haber recibido amenazas de muerte e insultos, situación que lo llevó, según trascendió, a no regresar de inmediato a su país. El atacante fue duramente señalado por algunos aficionados tras desperdiciar una clara oportunidad de gol que pudo darle el triunfo a Colombia y evitar la definición por penal, instancia en la que el combinado cafetero quedó eliminado del torneo.
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2: Amigos oyentes, nos despedimos. Gracias, como siempre, por su gentil sintonía. Desearles un maravilloso fin de semana. 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De esta manera nos despedimos. Que tengan una feliz tarde, un excelente fin de semana. Si Dios nos permite, el próximo domingo desde las 8:00 hasta las 10:00 estaremos acompañándoles en la emisión del fin de semana de Más Noticias. Continúe con la programación de Cómplice FM. De inmediato estará por acá en los estudios Adrián Freire en Dominio Cómplice. Soy Marlene Vintimillo, un gusto verles acompañado en este día viernes. Una excelente tarde y un buen fin de semana.
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3: Amigas y amigos cómplices, ¿qué tal? ¿Cómo están? Buenas tardes, qué gusto como siempre compartir buena música en esta tarde. Estamos en viernes 10 de julio del 2026. Con buena música. La bienvenida para cerrar esta semana y disfrutar de los grandes éxitos como siempre. Tenemos nuestras líneas habilitadas al 2811-997-0999-703000. Ustedes pueden pedirnos sus canciones preferidas. 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Soy Adrián Freire. Aquí iniciamos nuestro programa hasta la hora 18.

¿Qué tal esa canción, Reina de Corazones? Y más adelante estaremos sorteando entradas para el partido del Deportivo Cuenca. No se pueden perder este fin de semana. Regresó ya el Campeonato Nacional, la Liga Pro, y por supuesto estamos compartiendo también ya esa emoción del fútbol ecuatoriano nuevamente. Esta semana juega el Deportivo Cuenca frente al Aucas, no se pueden perder. Estaremos sorteando nosotros dos entradas para que puedan disfrutar precisamente de este partido el día domingo 12 de julio a las 14:15 será el partido. Mientras tanto, tenemos más canciones, algo de Leodán. Tan simple y diferente. ¿Sí? Cuando las cosas son así, simples, diferentes, únicas, cambiantes, exclusivas.

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0: Y estamos disfrutando los éxitos en esta tarde a través de Cómplice FM. Con la mirada. Canciones sugeridas al 2811-997. 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
0: Vamos a recordar una canción, año 2006. Sí, esa canción, sobre todo en las aulas universitarias, se escuchaba. Imagínense, 20 años esta canción de Cris Rivera, Maldita Bruja. Estamos compartiendo los éxitos y, por supuesto, juntos dominamos las tardes.

buena canción. La voz de Cris Rivera, artista ecuatoriano. Decíamos, esta canción que en aquella época se escuchaba en las universidades, ¿no? Año 2006, imagínense cómo pasa el tiempo. Y hablando de universidades, hay una canción del artista chileno Fernando Viergo que es espectacular. Representa sobre todo a esa juventud idealista, soñadora de aquella época en 1978. Relatada en esa canción, Un café para Platón. Una historia interesante de un estudiante universitario. Algunos lo decían bohemio, filósofo, y precisamente apodado el amigo de Platón por toda esa forma de hablar, de expresarse. Y tiene una gran historia detrás de esta canción.

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Y seguimos complaciéndoles en esta tarde a través de Cómplice 99.7 en el mundo entero en www.cómplicefm.com. Gracias por estar con nosotros ahí en su oficina, en su lugar de trabajo, en su auto, en cualquier lugar. Siempre nos encanta disfrutar de estas canciones maravillosas y disfrutar minuto a minuto. Hay una canción de José José. Se titula Si me dejas ahora.

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dos minutos de las 5 de la tarde. Tenemos importante información para entregarles a través de nuestra señal cómplice 99.7. Muy bien, vamos con más éxitos, más canciones para disfrutar a esta hora. Una canción de Sin Bandera. Canciones para dedicar. Esta canción creo que ha formado parte de muchas dedicatorias, de muchas serenatas, de muchas declaraciones de amor. Sí. Entra en mi vida.

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2: Amigas y amigos cómplices a nuestro microinformativo de la hora, información que compartimos con ustedes desde primicias. Juan Carlos Aveiga reemplaza a Jaime Bernabé al frente del Ministerio de Salud, lo destaca el medio digital Primicias. Atención, el presidente Daniel Noboa nombró este viernes 10 de julio a Juan Carlos Aveiga Parra como nuevo ministro de Salud Pública en reemplazo de Jaime Otón Bernabé Erazo, según el decreto ejecutivo 446. Bernabé deja el cargo poco más de 2 meses después de haber asumido el ministerio, designado el 27 de abril de 2026 mediante un decreto ejecutivo 369, que quedó derogado con la expedición del nuevo decreto firmado por Noboa. El relevo se produce en medio de la crisis por el desabastecimiento de medicamentos en la red pública de salud, uno de los principales retos que enfrenta esa cartera de Estado y que permanecía pendiente durante la administración saliente, lo destaca Primicias. Y atención, en el caso Progen, Carla Saud y su empresa Astrobrixa recibieron cerca de 20 millones de dólares. Carla Saud fue la representante comercial de Progen en Ecuador. En el 2024 entregó una propuesta al Ministerio de Energía, dirigido por Roberto Luque, y 2 semanas después estuvo con él y el CEO de Progen, John Manning, en las supuestas instalaciones de la fábrica de Progen en la Florida. Pasaron menos de 3 meses y Seleg entregó a Progen los contratos para los generadores de las centrales Salitral y Quevedo, equipos por los que pagaron un anticipo de 104 millones de dólares y que hasta la fecha no producen un solo megavatio.
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2: Estamos listos para compartir más música, segunda hora de nuestro programa. Recuerden que estamos en fin de semana. Y en este momento vamos a habilitar nuestra línea, el 0999-703000. Tenemos 2 entradas para sortear, 2 entradas para el partido del Deportivo Cuenca frente al Aucas este próximo domingo a las 14:15 en el Estadio Alejandro Serrano Aguilar. Desde este momento tienen 10 minutos para comunicarse con nosotros, nombres y apellidos, a través del 0999-703000. Y participan por las entradas. Tendremos 2 ganadores. Cada ganador tendrá 1 entrada para el partido del Deportivo Cuenca frente a el Aucas. No se lo pueden perder, por supuesto, este gran partido. Y hoy tienen la oportunidad de participar por las entradas. Muy bien, arrancamos entonces 10 minutos desde ahora. Mientras tanto, vamos a revisar nuestro espacio Mundo al Día.
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2: Y hoy en día es importante siempre seguir páginas, redes sociales, oficiales o que tengan ese carácter de confianza y de credibilidad. TikTok, por ejemplo, ha sido una de las plataformas en las que a través de videos, incluso muchos reels, nos ha tratado de convencer de que necesitamos duchas, es decir, bañarnos aproximadamente unos 50 minutos. La Organización Mundial de la Salud tiene un límite mucho más estricto. Una ducha de 50 minutos afecta de manera negativa a la piel y también al medio ambiente, se dice. Las redes sociales cada cierto tiempo viralizan algún reto o un hábito que para muchas personas no estaba en su radar. El último de estos es una gran tendencia de autocuidado de la generación Z, lo dicen los expertos, que ha sido bautizado en español como las Olimpiadas de la Higiene. El concepto es sencillo, puesto que se centra en transformar la ducha en un mega ritual de belleza que incluye exfoliación, depilación, mascarillas capilares, limpieza profunda, hidratación, con duchas que duran incluso hasta 50 minutos aproximadamente. Pero bajo la premisa del autocuidado y la relajación mental, esta práctica se ha viralizado como la rutina definitiva para reiniciarse, entre comillas, el fin de semana. Sin embargo, Si pasamos esta tendencia por el filtro científico, el panorama cambia drásticamente, tanto desde el punto de vista de la salud pública como el de la sostenibilidad. Las duchas, el utilizar el agua para bañarnos durante 50 minutos, no son un premio para tu cuerpo, sino más bien es un castigo, lo dicen. Podría parecer contradictorio, pero exponer al cuerpo al agua durante casi una hora no hidrata y de hecho hace todo lo contrario. El consenso dermatológico apunta a que la exposición prolongada al agua, sobre todo si está caliente, y el uso continuado de tensioactivos, de geles y champús, afecta de manera muy negativa a nuestra barrera cutánea. El por qué se causa este daño está bien documentado, puesto que estar 50 minutos bajo el chorro del agua provoca la pérdida de agua transepidérmica al retirar de forma agresiva los lípidos y los factores hidratantes naturales de nuestra piel. No solamente este es un punto negativo, también se habla mucho con la sostenibilidad, lógicamente, es decir, no es sostenible para el medio ambiente. Si el impacto que tiene sobre la piel es preocupante, el impacto ambiental es sencillamente una catástrofe. Si sacamos la calculadora y teniendo en cuenta que cada ducha de 10 minutos tiene un consumo medio de 200 litros de agua, podemos saber que pasar 50 minutos haciendo este ritual, entre comillas, de higiene, puede costar más o menos unos 1000 litros de agua por persona. Es una cifra desorbitada que choca frontalmente con cualquier política de protección de recursos hídricos que escasea el planeta, por no hablar del enorme costo energético que supone calentar esa cantidad de agua. Sí, por eso, realmente, para poner este despilfarro en perspectiva, basta con observar las directrices de la Organización Mundial de la Salud a través de su programa WASH, que establece como referencia de higiene sostenible una ducha de 5 minutos o menos. Es lo que dice, para que nos hagamos una idea, el objetivo de consumo medio diario fijado por la organización para cubrir todas esas necesidades básicas de una persona ronda los 95 litros de agua en total.
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2: 5:10 p.m. Gracias por estar con nosotros. Tenemos más canciones, más éxitos para disfrutar a esta hora.

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8: Estamos de regreso luego de la pausa. Luego de esta canción estaremos ya con el sorteo de las entradas para el partido del Deportivo Cuenca frente al Aucas.

Muy bien, amigas y amigos cómplices, 25 participaciones, vamos rápidamente al sorteo de las dos entradas para el partido del Deportivo Cuenca frente a la UCAS este fin de semana, este día domingo, en el Estadio Alejandro Serrano Aguilar, del 1 al 25 en nuestro sistema. A ver, número 10, pertenece al teléfono que termina en 0069, Lorena Nieto, os envió también su número de cédula, muchas gracias, Lorena Nieto, de su teléfono termina en 0069, puede reportar sintonía para enviarle lógicamente la entrada digital. Siguiente número, número 18. Dice: hola amigos, cómplice, deseo inscribirme para las entradas al partido del Deportivo Cuenca. Soy Andrés González. Andrés González del 5959. También, por favor, le pedimos que reporte sintonía. Es el ganador de la entrada para el partido del Deportivo Cuenca. Muy bien, mientras tanto, vamos con más música, más éxitos a esta hora a través de Cómplice FM. Recuerden que a las 6 de la tarde estaremos ya presentándoles nuestro espacio informativo de Más Noticias, tercera emisión. Mientras tanto, hay una canción de Santa Bárbara.

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3: 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Tenemos más música, pero antes revisamos nuestro espacio.
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3: Nunca dejen de sonreír, queridos cómplices, a pesar de los problemas. Sonreír no significa que le demos importancia a los problemas o que no nos duela alguna situación. Significa que podemos enfocarnos de mejor manera, de una manera más clara ante la vida. Un mensaje claro es una sonrisa. Una sonrisa tiene el poder enorme para cambiar tu día, incluso de quienes nos rodean. Es el mejor reflejo de una actitud positiva. Recuerden, el poder de la sonrisa, por ejemplo, es contagiosa. Sí, una sonrisa sincera puede alegrar el día a cualquiera. Es tu mejor carta de presentación, una sonrisa. El día que no sonrías será un día perdido, lo decía Charles Chaplin, por eso es importante. Y algo que conlleva a analizar y a tener presente para la vida diaria, lo dijo Gabriel García Márquez: nunca dejes de sonreír, ni siquiera cuando estés triste, porque nunca sabes quién se puede enamorar de tu sonrisa.
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0: Y les estamos presentando un dominio cómplice en esta tarde. Gracias por compartir con nosotros buena música. Momento, por supuesto, para ingresar ya a nuestro espacio de retorno.
1: 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Después de una jornada agotadora, vamos de regreso a casa y al mismo tiempo viajamos de retorno al pasado. Donde la memoria guarda frescas melodías e inolvidables recuerdos.
0: Canciones que pueden ustedes también sugerirnos a través del 2811-997-0999-703000. Julio Iglesias.

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7: Estamos en los minutos finales de nuestro programa, amigas y amigos cómplices. 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
7: Así es, estamos ya en fechas importantes. Gracias por acompañarnos en este día. Hoy, 10 de julio, se conmemora el Día Mundial del GLUT1, un trastorno genético poco frecuente que afecta al metabolismo del cerebro, a su funcionamiento y su desarrollo. Las asociaciones a este trastorno genético de todo el mundo se han reunido para crear este día destinado a crear conciencia y sobre todo dar a conocer la patología. Ese trastorno del transportador de glucosa tipo 1 es una enfermedad genética rara que afecta el transporte de glucosa al cerebro. La glucosa es la principal fuente de energía para el cerebro y su transporte es facilitado por una proteína llamada transportador de glucosa tipo 1. Hoy se conmemora a nivel internacional el Día Mundial del GLUT1. Tenemos más música ya en la parte final.

0: Parte final de nuestro programa, amigas y amigos cómplices, gracias por estar con nosotros. 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De esta manera cerramos Dominio Cómplice. Enseguida más noticias, tercera emisión.
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0: tal? ¿Cómo están, amigos cómplices? ¿Cómo van? Bienvenidos a la tercera entrega informativa de Cómplice FM. Gracias por estar junto a nosotros a esta hora ya de la noche, 18:03, tiempo de empezar más noticias por Cómplice FM y contarles lo más destacado también, siempre agradeciéndoles por seguirnos a través de las redes sociales. Estamos siempre como Cómplice FM en nuestra red de Facebook, también nos sigue en Instagram y lógicamente en nuestro canal de YouTube. Y el gobierno destinó, preste atención, 148 millones para despidos y desvinculaciones de empleados públicos en este 2026. Le daremos detalles. Conozca también los modelos que están haciendo el tema de sicariato adolescente, una auditoría y un complot. Así se habría planificado el asesinato del gerente de una universidad en la capital de la República. Y les contaremos que España derrotó a Bélgica con un gol de Merino. Jugará la semifinal ante nada más y nada menos que Francia. Esto ya en el Mundial 2026. Mi querido compañero, ¿cómo vamos? Buena tarde.
1: ¿Qué tal, Karina? Amigas y amigos cómplices, y continúan las investigaciones en el caso Progen. Carla Saúd y su empresa Astrobrixa recibieron cerca de 20 millones de dólares. Y atención, porque el gobierno confirma la reducción de 5 centavos en los combustibles extra, Ecopaís y Diésel, y se mueve un poco el tablero en los ministerios del gobierno, por parte del Ejecutivo. Daniel Noboa designa a Juan Carlos Abeiga como el nuevo ministro de Salud. Estaremos ampliando también esta información. Momento de revisar los titulares en el ámbito local.
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0: En los titulares para hoy, viernes 10 de julio, les contamos que el Consejo de Seguridad Ciudadana aportó para localizar a la joven reportada como desaparecida días atrás. Recordar que su madre pedía ayuda de los organismos de control y la red de docentes jubilados tienen preocupación por la devolución del IVA. Mientras presidente de distribuidores de combustibles se refirió hoy a los mecanismos de estabilización en los precios de las gasolinas extra y Ecopaís. Y en temas de comunidad, los moradores de la calle Cultura Achuar solicitan que se terminen los trabajos de pavimentación en esta vía. Empezamos aquí, bienvenidos. Bienvenidos todos.

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1: Y en información del país les contamos que durante los primeros 6 meses de este 2026, el gobierno del presidente Daniel Noboa ha destinado 148,4 millones de dólares para la desvinculación de funcionarios públicos, lo que incluye rubros como liquidación por despidos, por supresión de puestos, compra de renuncias y pago de incentivos para jubilación voluntaria. Este rubro se registra en el plan anual de inversión del Estado dentro de la cuenta conocida como Programa Gestión del Subsistema del Empleo en el Servicio Público. Es una cuenta que se considera una inversión pública y se financia también con préstamos que consigue el Estado, tanto de fuentes internas como de externas. Esto significa que el Estado tiene que pagar intereses por el dinero que le han prestado para cubrir estas desvinculaciones y trabajos públicos. Los recursos para desvincular a personal en lo que va este 2026 son mayores a lo destinado para algunos bonos sociales de ayuda y población vulnerable.
2: Por ejemplo, en el bono Joaquín Gallegos Lara para personas con discapacidad, el gobierno gastó 71,2 millones de dólares en el primer semestre del 2026. Lo destinado a despidos y otras desvinculaciones de empleados del Estado en el primer semestre del 2026 es de 60 millones de dólares o 68% más frente al primer semestre de 2025, según el detalle de la cuenta del programa de gestión del subsistema de empleo en el servicio público. Este incremento se explica porque más entidades públicas desvincularon personal en el primer semestre de 2026 frente al 2025. Y es que en el primer semestre del año pasado, 27 entidades estatales recortaron personal a través del programa de gestión del subsistema de empleo en el servicio público. En cambio, en el primer semestre de 2026, 51 entidades tuvieron reducciones de personal. En este enlace podrá pues revisar algunas entidades, lo destaca Primicias, entre ellos se destaca, por ejemplo, el Ministerio de Educación, Ministerio de Salud Pública, Ministerio de Defensa, Ministerio de Desarrollo de Agricultura, Superintendencia de Bancos, Midubi, entre otras, según lo destaca Vistazo, el medio digital Primicias en esta nota. Y este incremento de recursos para pagar los despidos y otras desvinculaciones se ve pese a que recién el 18 de junio se emitieron los decretos ejecutivos para fusionar entidades y cumplir así la promesa que hizo el presidente Noboa de que el país tendrá solo 10 ministerios.
1: Así es, y en otros temas también importantes a nivel de país, el presidente Noboa cambió nuevamente al ministro de Salud. Se trata de Juan Carlos Abega, que asume este cargo frente al Ministerio de Salud. Esta cartera de Estado es una de las principales y las que también este gobierno, como otros, pues ha tenido que dedicarle más fuerza sin tener mayores logros. Mediante el decreto ejecutivo número 446, el mandatario del Ecuador, Daniel Noboa, dispuso este viernes la salida de Jaime Otón Bernabé Erazo del Ministerio de Salud Pública y nombró a su reemplazo Juan Carlos Abeiga Parra. Jaime Erazo permaneció en funciones durante poco más de 2 meses. Nada, en realidad, en una cartera que es tan indispensable darle toda la fuerza. Un periodo marcado por la presencia y persistencia de crisis que enfrenta el sistema público de salud, especialmente por el desabastecimiento de medicamentos e insumos, que es un verdadero viacrucis para sobre todo los pacientes en hospitales y centros de atención, acá también en el sur del Ecuador. Abeiga, quien se convierte ahora en el octavo, escuche usted, octavo titular de la cartera de Estado en el tema de salud designado bajo el mandato de Noboa, es especialista en cirugía general, cirugía digestiva, cirugía laparoscópica avanzada. Con respecto a su trayectoria, destaca la presencia como director técnico médico del Hospital Alcíbar en la ciudad de Guayaquil. Y todavía falta de presupuesto y desabastecimiento de medicinas que siguen marcando la crisis. Entre los principales problemas que afectan al sistema de salud figura la reducción de presupuesto del Ministerio de Salud Pública, cuyos recursos pasaron de 3.219 millones en el 23 a 2.798 millones, lo que representa una disminución de 421 millones en menos de 3 años, es lo que se destaca.
2: Seguimos revisando más información, 18:10. Y les comentamos que en el caso Progen, Carla Saud y su empresa Astrobrixa recibieron cerca de 20 millones de dólares. Lo destaca Coavisa. Carla Saud fue la representante comercial de Progen en Ecuador. En el 2024 entregó una propuesta al Ministerio de Energía, dirigido por Roberto Luque, y 2 semanas después estuvo con él y el directivo de Progen, John Manning, en las supuestas instalaciones de la fábrica de Progen en Florida. Pasaron menos de 3 meses y SELEC entregó a PROGEN los contratos para los generadores de las centrales Salitral y Quevedo, equipos por los que pagaron un anticipo de 104 millones de dólares y que hasta la fecha no producen un solo megavatio. De ese dinero, 20 millones fueron a Astrobrixa, empresa de Carla Saúd, su pareja José Manrique y su entorno. Según un memorando elaborado por los abogados contratados por SELEC para la demanda interpuesta en Estados Unidos, desde la cuenta de PROGEN en Regions Bank salieron 15,2 millones de dólares a Astrobrixa. A su vez, Astrobrixa, desde su cuenta en el Bank of America, envió 5,3 millones de dólares a 10 personas y empresas mediante cheques, transferencias y pagos con tarjeta de crédito. Mientras Carla Saúd, desde su cuenta personal, registra 1,270 transacciones por 316 mil dólares y José Manrique, 600 transacciones por 2,4 millones de dólares. A eso se suman otros pagos realizados por PROGEN a otras empresas relacionadas con ella. Carla Saúd tiene orden de prisión en el Ecuador. Es una de las 21 personas procesadas por peculado en este caso, en el caso PROGEN.
1: También importante contarles en otra información que el correísmo presentó un proyecto de ley, Lavinia, para regular la validación de trayectorias profesionales. Esta fue una propuesta del correísmo. Hoy justamente los legisladores de la Revolución Ciudadana, Héctor Rodríguez y Comps Córdoba, quienes presentaron este proyecto de ley, ¿sí? Los legisladores de la Revolución, que les acabamos de mencionar, piden que la Ley Orgánica de Educación Superior, LOES, denominada Ley Lavinia, regule la validación de trayectorias profesionales y el reconocimiento a los aprendizajes previos. Según argumentaron los legisladores, la propuesta establece mecanismos para reconocer con efectos académicos los conocimientos, habilidades y competencias adquiridas por las personas a lo largo de su trayectoria profesional, así como mediante la formación continua de investigaciones. 5 años en la universidad para obtener un título profesional no puede verle la cara en ese esfuerzo académico y simplemente presentarse con 2 TikToks a obtener un título profesional en la universidad del país. Esto es lo que señalan los asambleístas del correísmo. La ley Lavinia, que es lo que plantean, son requisitos mínimos de experiencia para validar títulos universitarios. En la propuesta se plantea incorporar a la LOES una marca regulatoria específicamente que permita a estos reconocimientos que se realicen bajo el criterio de calidad académica, equivalencia, objetividad, transparencia, trazabilidad y seguridad jurídica. Los legisladores correístas señalaron que este objetivo de fortalecer la regularidad académica mediante procedimiento de evaluación, alineado también con planes de estudio y sustentados de evidencia en la objetiva versión que se podría permitir comprobar los aprendizajes que son reales para bien del país, es lo que señalan. 18:14.
2: Y tenemos más información. El gobierno confirma reducción de 5 centavos en los combustibles extra y ecopaís y diésel también. También les informamos que con la implementación de un nuevo mecanismo de fijación de precios de los combustibles anunciada por el gobierno habrá una reducción de 5 centavos por cada galón de gasolina extra, ecopaís y diésel. El anuncio fue oficializado por el viceministro de Hidrocarburos, Eduardo Racines, durante una rueda de prensa realizada en el terminal de combustibles de El Beaterio, al sur de Quito. De acuerdo con el funcionario, esta medida busca precautelar la economía frente a la variabilidad de los precios internacionales de los hidrocarburos. Las autoridades han manifestado su preocupación por posibles encarecimientos derivados de las tensiones geopolíticas actuales, específicamente por los eventos en el Estrecho de Hormuz y el conflicto entre Estados Unidos e Irán. A diferencia con los combustibles de mayor consumo, el viceministro confirmó que la gasolina super no estará sujeta a esta disminución y mantendrá sus valores atados a los precios internacionales. Pese a los anuncios regulatorios, la distribución de derivados del petróleo no ha sufrido alteraciones. Las operaciones en el terminal de El Beaterio se desarrollan con normalidad, despachando cerca de 2 millones de combustibles destinados a abastecer a todas las estaciones de servicio de la Sierra Centro y la Sierra Norte, se destaca desde Ecoavisa.
1: 18:15 y también les contamos en otra información, antes de ir a la pausa publicitaria, es importante contarles cómo está la situación de la localidad, los accidentes de tránsito. Hoy nuevamente se registraba un choque entre un vehículo particular y un camión que casi derribó el poste de hormigón. Esto sucedió en la mañana, cerca a las 10 de la mañana este viernes 10 de julio, un grave accidente de tránsito dejó graves daños materiales y casi derriba en un poste de hormigón. Según los reportes del Eco 911, 911. El suceso se reportó a las 9:53. Fue cuando se desplegaron unidades del Cuerpo de Bomberos de Cuenca. Ellos acudieron a este lugar del suceso en la avenida Enrique Arizaga Toral y de la Dulcamera. Según el informe preliminar, se conoce que el siniestro ocurrió entre un vehículo particular y un camión. Debido al fuerte impacto, fue necesaria la presencia de personal de la Centro Sur debido a que el poste de hormigón estuvo a punto de caer. Y ahí pues se puede ver las imágenes que están también ya viralizadas en redes sociales de este fuerte accidente de tránsito, de este vehículo particular y el camión que casi derivaron un poste de hormigón y obviamente complicaron ahí el tema de electricidad en ese sector.
2: Y tenemos más información. 18:16. Temas locales. El director del Consejo de Seguridad Ciudadana, Javier Barrera, informó sobre el aporte de la institución en la localización de una joven que había sido reportada como desaparecida días atrás. Escuchemos.
3: Lo que tenemos que resaltar en este caso puntual es que la menor ha sido encontrada en buen estado de salud, que se encuentra con su familia, que es lo más importante, que es lo que movió a todas las instituciones y a la ciudadanía para desplegar los diferentes recursos. Hay que decir que desde el primer día estuvimos en contacto con la familia pudo hacer la revisión de las cámaras, de acuerdo a las primeras vistas que ellos obtuvieron, una gestión ejemplar de la familia en cuanto a con la revisión de las cámaras públicas, buscar una trazabilidad con cámaras privadas. Lo que se hacía en este caso es cada vez que se conseguía un video de una cámara privada o una nueva información sobre el paradero de la menor, inmediatamente se hacía la trazabilidad con nuestras cámaras. Se ha trabajado con cámaras del Consejo de Seguridad Ciudadana, con cámaras de las paradas inteligentes, con cámaras del ECU 911, Policía Nacional dándole seguimiento todo el tiempo en conjunto con la familia y con el Consejo de Seguridad, y es así que se pudieron ubicar los indicios, la trazabilidad y las rutas en donde hoy la chica está ya con su familia, una vez que tanto la familia como las instituciones públicas y además los buenos vecinos, los que facilitaron los videos, permitieron llegar a el lugar donde estaba la chica.
4: ¿En qué sector es este?
3: En el sector sur de la ciudad. Nosotros nos reservamos los datos, evidentemente, por respeto a la familia. Lo importante es que funcionaron los sistemas. Lamentablemente hay gente que desconoce la importancia de tener cámaras de seguridad en Cuenca. Queda demostrado que la trazabilidad de las cámaras de videovigilancia, tanto públicas como privadas, permite que familias se puedan reunir. Hoy hablamos de una menor, pero también hablamos continuamente de delitos, de accidentes de tránsito. Por tanto, la inversión que se hace en cámaras de videovigilancia, tanto públicas como privadas, y cuando hay una buena interoperabilidad, como lo hacemos el Consejo de Seguridad Ciudadana con el 911, permite un servicio adecuado a la ciudadanía y oportuno, sobre todo. De esa manera, la menor hoy está ya con su familia y tenemos la tranquilidad de que los sistemas han funcionado y han operado de manera correcta.
4: ¿Se utilizó la inteligencia artificial?
3: En este caso no se utilizó la inteligencia artificial, fue una trazabilidad manual, porque había los indicios suficientes como para utilizar la inteligencia artificial. Más bien esa trazabilidad manual de nuestros supervisores, de nuestros operadores, y fundamentalmente hay que resaltar el interés de los familiares. Continuamente estuvieron coordinando con todas las instituciones y fue también clave, insisto, los videos de cámaras privadas que fueron facilitadas para hacer esa trazabilidad en conjunto.
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2: Seguimos revisando más información, 18:20. Y en temas nacionales, los impactantes hallazgos que tienen que ver con el crimen del director financiero de una universidad de Quito. La captura de sospechosos por el asesinato del director financiero incluye a trabajadores de la UDLA y un menor implicado, lo destaca Diario El Comercio. Nuevos detalles emergen sobre el asesinato de Santiago David Ábalos Páez, director financiero de una universidad de Quito. Esto ocurre tras la captura de 5 presuntos implicados y un menor de edad el jueves 9 de julio. Durante la audiencia de formulación de cargos, la Fiscalía General del Estado expuso que el crimen habría sido motivado por las auditorías internas relacionadas a órdenes de compra que Ábalos realizaba dentro de la institución. Entre los detenidos se encuentran personas que trabajaban en la universidad. Se presumen que son compañeros. Las evidencias que hoy recolectamos nos van a permitir técnicamente verificar todos los elementos asociativos para identificar que estaban involucrados en este evento violento, así lo afirmó la DINASED en una rueda de prensa. Los procesados son Galo Hernán O.G., María del Carmen S.B., Juan Pablo G. O., Juan Carlos G.T. y Jocelyn Lisbeth B. La fiscalía señaló que entre Galo Hernán, director de operaciones de esa universidad, y la víctima existían conflictos debido a las auditorías que éste realizaba sobre procesos de compras dentro de la universidad. Las investigaciones también revelaron que Galo O. y María S. habrían tomado fotografías del vehículo de la víctima y que en varias ocasiones María S. fotografió a Ávalo dentro del campus. Estas imágenes eran presuntamente enviadas desde su celular. Los otros procesados, Juan Carlos G. y Juan Pablo G., trabajadores de la Dirección de Operaciones, habrían estado informando sobre los movimientos de la víctima. El presunto autor material sería un adolescente de 17 años identificado como Carlos E., quien habría llegado a la universidad para disparar contra el director financiero. Este menor habría estado acompañado por una mujer identificada como Jocelyn B., según lo revelan las cámaras de seguridad. En base a estos elementos, la fiscalía formuló los siguientes cargos. Por ejemplo, para Galo O. será procesado por el delito de asesinato como presunto autor intelectual. Jocelyn B. y María S. serán procesadas por el delito de asesinato en calidad de presuntas coautoras. Juan Pablo G. y Juan Carlos G. serán procesados como presuntos cómplices. Y Carlos E., autor material y menor de edad, se mantendrá aislado. Las cámaras de seguridad, entrevistas y análisis tecnológicos permitieron identificar a los sospechosos. Durante los allanamientos, incautaron terminales móviles, equipos informáticos, computadoras, una motocicleta, un arma de fuego y otros dispositivos que serán sometidos a pericias para esclarecer el crimen. La captura de los sospechosos ocurrió casi un mes después del crimen, gracias a las diligencias ejecutadas por unidades investigativas de la Policía Nacional y la Fiscalía General del Estado. El funcionario fue asesinado el 11 de junio, mientras conducía por la avenida Osvaldo Guayasamín en el sector de Miravalle, al norte de Quito. ¿Pero qué prueba se presentó o presentó la Fiscalía en investigación por el asesinato de Santiago David Ávalos Páez? La Fiscalía sustentó su teoría del caso con videos de seguridad, análisis telefónicos, registros de una aplicación de transporte, el protocolo de autopsia, la inspección técnica del lugar y las versiones de los procesados. La DINASED informó que las cámaras de seguridad captaron al adolescente investigado como presunto autor material en los exteriores de la universidad donde trabajaba la víctima. Durante los allanamientos también se decomisó la motocicleta que, según la investigación, se habría utilizado para cometer este crimen.
1: 18:23, tenemos más información también para ustedes, recordándoles siempre que nos pueden seguir a través de las redes sociales de Cómplice FM 99.7 en este viernes. Cuéntenos cómo está el tráfico vehicular, cómo está la situación, está ya saliendo para su casa, están muchos, ¿por qué no?, entrando también a trabajar a esta hora, quienes tienen turnos nocturnos, así que cuéntenos, siempre son nuestros ojos en la ciudad. Gracias siempre por estar junto a nosotros en Más Noticias por Cómplice FM. Y el gobierno desecha un diseño para el Museo Nacional tras recibir críticas. El ministro de Infraestructura y Transporte, Roberto Luque, anunció que el diseño ganador para la construcción del Museo Nacional del Ecuador ya no será ejecutado. Debido a las fuertes críticas por su simplicidad, el proyecto cuenta con una inversión destinada a $100 millones. ¿Cuáles serían los puntos de esta decisión clave? El nuevo proceso de selección, el diseñador del estudio Campo Baeza, más Mahoda, anunciado como ganador el pasado 6 de julio, fue descartado por el gobierno al considerarse que no está a la altura de lo que el país merece. Se convocará finalistas de este concurso para elegir una nueva propuesta definitiva junto a la ciudadanía. Y pues la polémica provocó la renuncia de la viceministra de Cultura, Romina Muñoz. Este tema habría escalado más allá de una simple decisión o determinación. La exfuncionaria defendió el proyecto asegurando que el proceso fue transparente, profesional y que cumplía con todos los estándares internacionales. Compromiso institucional que se ha dado el ministro Luque, puntualizó que la promesa de concretar la obra sigue en pie y se cumplirá con empatía hacia las necesidades culturales de la capital de la República. Y veíamos las imágenes que han hecho. En realidad es un edificio con algunas ventanas de frente, si se ve algo minimalista, lo que ha hecho pues tomar la decisión el gobierno y el propio ministro de Infraestructura y Transporte, Roberto Luque, que este diseño ganador para la construcción del Museo Nacional del Ecuador no será ejecutado por su simplicidad y van a una nueva convocatoria de entre los finalistas. Así que ahí tenemos esa información importante que darles. Pasamos también a otros temas destacados en este día viernes, contarles que 17,000 nuevos bachilleres han sido ya graduados en el Austro. Las provincias de Azuay, Cañar y Morona, Santiago, tienen 17,000 nuevos bachilleres. El Ministerio de Educación informó que más de 17,000 estudiantes de las tres provincias se graduaron este viernes 10 de julio. Ellos culminaron su formación en el Sistema Nacional de Educación y obtuvieron el título durante la ceremonia de incorporación desarrollada en las instituciones educativas. La graduación marca el cierre de una etapa académica, pero también el inicio, y van a una nueva convocatoria de entre los finalistas. Así que ahí tenemos esa información importante que darles. Pasamos también a otros temas destacados en este día viernes, contarles que 17,000 nuevos bachilleres han sido ya graduados en el Austro. Las provincias de Azuay, Cañar y Morona, Santiago, tienen 17,000 nuevos bachilleres.

0: participó en el acto oficial de graduación del Colegio Técnico de Daniel Córdoba Toral y acompañó a la ceremonia de incorporación realizadas en distintas instituciones. El funcionario felicitó a los nuevos bachilleres por el compromiso y la perseverancia demostrados a lo largo de su trayectoria estudiantil. 18:26.
1: Tenemos más información y con la implementación de un nuevo mecanismo de fijación de precios de los combustibles anunciada por el gobierno, habrá una reducción de 5 centavos por cada galón de gasolina extra, Ecopaís y Diésel. El anuncio fue oficializado por el viceministro de Hidrocarburos, Eduardo Racines, durante una rueda de prensa realizada esto justamente al sur de Quito. Es lo que se anunciaba ya desde el día de ayer, esta reducción. El viceministro de Hidrocarburos confirmó que la reducción busca amortiguar el impacto de los precios internacionales. La gasolina super no entra en este esquema, según lo dijo el viceministro de Hidrocarburos sobre ese tema, que también ha sido parte del debate y de ciertas críticas. De acuerdo con el funcionario, esta medida busca precautelar la economía frente a la variabilidad de los precios internacionales de los hidrocarburos. 18:27. Vamos a seguir revisando más información. En el caso Sinohidro, la Fiscalía ratifica su acusación en contra de los 20 acusados, información desde Coavisa. La audiencia del caso Sinohidro continúa este viernes 10 de julio con la presentación de los alegatos de cierre. En esta etapa del juicio, el fiscal general del Estado encargado, Carlos Alarcón, solicitó al Tribunal de la Corte Nacional de Justicia que condene a 6 años de prisión al expresidente de la República, Lenín Moreno, por el presunto delito de cohecho. Según la Fiscalía, Moreno y los demás procesados habrían conformado una asociación secreta para obtener beneficios económicos de forma ilícita en el contrato de la hidroeléctrica Coca-Cola Sinclair. También se destaca que al mediodía de este 10 de julio, el tribunal anunció la suspensión de la audiencia de juicio contra los 20 procesados por el presunto delito de cohecho, entre quienes se encuentran el expresidente Lenín Moreno, su esposa y su hija. El tribunal informó que convocará oportunamente a las partes procesales para anunciar su resolución sobre la responsabilidad de los procesados. 18:29. Vamos a una pausa para comerciales.
0: Pausa y regresamos. 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Gracias por estar conectados. 18:29.
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4: 18:30. Vamos con información nacional. A esta hora también tenemos temas de la localidad. Nuestro equipo periodístico junto a Pedro José Coronel dialogaban con el Consejo también de Seguridad Ciudadana, en donde se aportó para localizar, y les contaremos más adelante, esta joven que fue reportada como desaparecida. Pero antes de esta nota, la red de docentes jubilados, Patricio Pesante, representante de la misma, de los jubilados de la SUAY, expresó preocupación sobre la situación de este sector en cuanto a la devolución del IVA que no se hace efectiva para todos los docentes jubilados.
5: En verdad se ha vuelto molestoso y tortuoso esto de la devolución del IVA, y tal es el caso que nuestro compañero Henry Llanes tuvo que plantear un recurso de protección, un amparo, para que se haga efectivo nuestro derecho. No se puede retroceder en materia de derechos, es un derecho conquistado y además es justo y conveniente, forma parte de la axiología jurídica de nuestro país. Pensamos que es conveniente que los entes gubernamentales se sensibilicen y den curso efectivo, rápido, a estas solicitudes de la devolución del IVA, que es un derecho, enfatizo, es un derecho de

0: el adulto mayor de las personas con discapacidad. Henry Llanes es uno de los grandes luchadores y está precisamente frente a esta situación. La queja es generalizada de que los procesos demoran demasiado y que no están siendo lo idóneos que deben ser. Por eso, pues, los jubilados estamos nosotros siempre pendientes para defender nuestros derechos y para defender también al IES, porque en este momento conseguir un turno del IES es casi imposible. Queremos que se modernice la administración del IES y que sobre todo estén hechos cargos personas que pertenecen a esta área nuestra de trabajo, que es la provincia de La Suay, Cañar, Morona, Santiago, porque no necesitamos que vengan personeros de otras provincias o gente centralista que quiera desde Quito administrar las necesidades de nuestra ciudad y concretamente de nuestro hospital del IES. El hospital del IES tiene muchas necesidades urgentes y convenientes que deben ser solucionadas y que esperamos que el gobierno pues haga todo lo posible y sobre todo la administración del IES, que se democratice, que los miembros integrantes del directorio del IES sean elegidos y no sean puestos al dedo. Eso hemos venido insistiendo desde hace mucho tiempo.
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2: Seguimos revisando más información, 18:33. Y Carlos Salazar, presidente de la Asociación de Distribuidores de Combustibles de la SUAY, se refirió a la reforma del mecanismo de estabilización de precios de gasolinas extra y Ecopaís.
3: Efectivamente, el 9 de julio el presidente de la República promulga un nuevo decreto para de alguna forma controlar los precios de los combustibles para que estos no suban. El decreto 444 entraría en vigencia el 12 de julio a las 0 horas y lo que está en resumida este decreto es para proteger una nueva subida en teoría que deberían tener los combustibles porque todavía en el país se mantienen subsidios que están altos, $1.60 en el diésel, $1.17 en la eco, $1.02 en la gasolina extra. Entonces, en teoría, los combustibles este próximo mes deberían también tener un aumento. Y para prevenir esta subida de precios, sabiendo que en el mundo entero los precios de los combustibles están bajando debido a que el precio del crudo y el WTI ha tenido una disminución significativa, pues el presidente de la República, con su facultad que tiene y dentro de la ley de hidrocarburos, promulga este decreto para, de alguna forma, ayudar al consumidor para que no haya este próximo aumento que debería haber habido. Puede bajar hasta un 1.5% y eso es más o menos 5 centavos porque hay que calcular no del precio de venta al público, sino del precio de venta en el terminal. Entonces eso más o menos son unos 5 centavos que debería o que va a bajar posiblemente el combustible, tanto lo que es extra, Ecopaís y diésel. El decreto como tal tiene unas condicionantes para que se siga dando esta baja hasta de 1.5%. Y son tres condiciones. La una, que el precio de paridad de importación haya tenido una reducción en los últimos meses hasta de un 15%. De que el precio de paridad de importación haya subido un 50% en los últimos dos meses y que el precio del terminal también haya subido hasta el 5%, que es lo que venía subiendo. Entonces, tres condiciones tienen que darse para que se siga manteniendo este cálculo y este decreto ejecutivo. Si es que no se dan estas tres condiciones, volveríamos a tener el sistema de bandas que es el que está rigiendo y que fija los precios de los combustibles actualmente.
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2: Tenemos más información a través de nuestra señal cómplice 99.7. Y hoy en la mañana nuestro compañero Fernando Trujillo conversó con Abel Buestán, presidente de la Asociación Ciudadanos Comprometidos con Cuenca. Se trataron algunos temas, entre ellos los diálogos mantenidos con las autoridades para analizar el tema de seguridad y la reubicación de la zona de tolerancia, que hasta la fecha no se concreta. Escuchemos parte de la entrevista.
4: Pues este tema ya se ha tornado en algo muy alarmante, realmente, pues, y como bien dice usted, son un trabajo de muchos años, pero realmente esto ya es de dominio público. El exalcalde Zamora, realmente, pues, en manos de él estaba resolver un problema que ya se resolvió cuando se actualizó el plan de ordenamiento territorial, el PANUS y gestión de suelo, como es la contratación de una consultoría. Lastimosamente, pues, estaba esa contratación direccionada para las universidades, las mismas que solamente participaba eran cuando estuvimos elaborando un informe con la veeduría y los señores profesionales técnicos del Departamento de Planificación, pues la UNAE era la única que participaba. Sin embargo, cuando ya subieron al portal de compras, el tema es en que, a decir del exalcalde, que se había caído la contratación. Ahora nosotros en la actualidad, ya con la señora alcaldesa, esperamos en próximas horas, en próximos días, no muy lejanos.
5: ¿Qué le ha dicho
4: poder
5: ella?
4: Hacer de que nos reciba mediante una carta que le, licenciado Trujillo, nos dirigimos nuevamente solicitando a la señora alcaldesa y al Consejo Cantonal para que pueda subir al portal de compras. No puede ser posible de que esto se cayó y ya está y no pasa nada. Mientras tanto, Cuenca sitiado, Cuenca desordenada con este problema social. Estamos muy preocupados, la Asociación Ciudadanos Comprometidos con Cuenca y todos quienes integran, pues hemos venido trabajando por un lapso de 2 años con la información que tienen ellos. Este informe, en algún momento decía el exalcalde Zamora que no tenían una información, que no tenían un informe. Hoy existe todo. Solamente está es la que exista la predisposición y la voluntad política para que puedan proceder este licenciado Trujillo.
5: ¿Cuál es la información que desde la perspectiva de los ciudadanos es lo que no puede prescindir la administración municipal para dar un giro, para dar una respuesta? ¿Cuál es ese informe? ¿Y qué dice ese informe?
4: El informe lo que tienen en este momento el Departamento de Planificación es en que recomendar mediante una contratación a la consultoría para que ellos puedan hacer un estudio de factibilidad. Ellos tendrán que socializar realmente el lugar adecuado, obviamente que dentro de la zona urbana no podrá estar, porque ya está saturado todos los lugares. Pero sin embargo, si es que se dedican y buscan, por ejemplo, puede llegarse a ubicarse en algún lugar de la zona rural. ¿Y por qué en este sentido? Porque realmente nosotros como veeduría también habíamos dado algunas directrices. Por ejemplo, si analizamos, vemos, por ejemplo, en nuestra ciudad vecina como es Azogues, ellos tienen designado ya una zona de tolerancia, lo que Cuenca no tiene. Cuenca no tiene una zona de tolerancia. Entonces, y la zona de tolerancia de Azogues está colindando entre los límites mismos de Azuay y Cañar o Azogues. Entonces, ¿por qué no se puede pensar ahí, a lo mejor de pronto ponerse de acuerdo? Pero eso lo decidirá la consultoría. Realmente, pues, y también hemos hecho las recomendaciones, que no solamente se pueda dar las facilidades a las consultorías o a las consultoras de las universidades. ¿Por qué no se puede abrir estas contratación libremente para que las consultorías particulares, independientes, también puedan formar parte?
5: ¿Usted cree que hay parcialización en los informes de las universidades sobre este tema?
4: Lo que nosotros pensamos es de que no quieren comprometerse. No quieren comprometerse porque ¿cómo es el asunto? De que hay consultorías para cuando se habla de alza de pasajes de los buses, cuando hay el alza de los costos de agua potable, de las planillas, para eso sí hay las consultorías, pero para resolver un problema social realmente nos llama mucho la atención. Hemos pedido para que las universidades nos den a conocer el por qué la negatividad de parte de ellos de no formar parte de este requerimiento. Entonces, sin embargo, por esa causa nosotros como ciudadanía y como Asociación Ciudadanos Comprometidos con Cuenca hemos manifestado. Ahora estamos pendientes, el día de hoy mismo, luego de hablar con usted, pues me trasladaré al municipio para ver la respuesta al documento que habíamos solicitado a la señora alcaldesa, que se nos reciba para dialogar realmente, pues que vuelvan ellos a retomar. Ahora que existen un poquito medio ya las facilidades, parece, de atender la serie de problemas en el tema de inseguridad.
5: Dentro de este estudio y análisis del problema social, ¿cuánto afecta esto a los niños y a las familias que viven en el entorno del barrio Cayambe?
4: Licenciado Trujillo y la ciudadanía que nos escuchan, es alarmante la pregunta que usted dice. Entristece la verdad saber de que han habido personas y, bueno, yo obviamente he sido yo una de ellas. Realmente 60 años de lucha, 60 años de vulneración al derecho superior de niño, niña y adolescente. Realmente, pues, este sector ha sido maltratado todo en siempre, en especial el barrio Cayambe. Y de aquí, los barrios adyacentes. Tantos niños como también hoy los las personas adultas realmente pues los no han sido atendidos. En el municipio existe el departamento de socialización. Entonces, no me acuerdo bien el término de este departamento. Desde ahí no han habido las políticas de atención hacia la gente agredida. Son varios niños que hoy, personas adultas que se han perdido. Obviamente, pues, hablar en este historial es demasiadamente amplio. También las unidades educativas, porque de acuerdo a lo que contempla la ordenanza, licenciado Trujillo, dicen que una zona de tolerancia no puede estar a escasos 400 metros de una unidad educativa, de una iglesia y de otros negocios. Hoy, si nosotros revisamos, vemos que realmente, pues, a escasos 100 metros está ya una unidad educativa. Realmente, pues, es algo irrisorio y que causa a veces hasta un poco de coraje, porque salen a medir y comienzan a ir por donde camina la persona, dicen, no, pues está, dice, a 250 metros, como que la bulla, los ruidos y los problemas van a ir en ese ritmo como va caminando una persona. Entonces, ese es el problema latente, realmente hay muchos afectados, las unidades educativas, vuelvo a decir, afectadas, porque detrás de la prostitución que nomás existe, realmente, pues esto las autoridades saben. Esperamos, como vuelvo a decir, a la brevedad posible, que las autoridades ahora liderado desde la delegada municipal por la señora alcaldesa Peñalosa, realmente pues puedan entender e interpretar que este es un clamor de muchos años y realmente pues no solamente es en el barrio Cayambe, muchos de los señores concejales no han dicho nada al respecto. Está en manos de ellos también poder realmente pues asumir con mucha responsabilidad. El Consejo Cantonal tiene una deuda moral con Cuenca sobre este problema, licenciado.
5: Siempre se ha dicho de que falta voluntad política. ¿Cuál es esa voluntad política que usted identifica que es la que necesitamos ahora que tenemos a la alcaldesa subrogante en funciones?
4: Bueno, siempre nosotros hemos manifestado que el accionar de ellos, no porque nosotros hayamos visto, pero el accionar de ellos nos hace pensar que están comprometidos, ya sea económicamente o políticamente, la verdad. Hoy mismo, por ejemplo, tenemos una lista de precandidatos, 13 candidatos. ¿Qué plan tienen cada uno de ellos para resolver este en especial y otros problemas que tiene Cuenca? ¿O acaso, licenciado Trujillo, estarán viniendo para nuevamente, ellos dicen, para salvar a Cuenca? ¿Salvar a Cuenca? ¿De qué será, pues? Entonces, ¿no van a venir nuevos perfiles, nuevos candidatos para la concejalía de Cuenca? ¿Qué tendrán estas personas, estos perfiles, para con los problemas? Los problemas están ahí, licenciado Trujillo. Ellos vienen, ganan las elecciones y ese rato, cuando ya están en el curul, ahí están este rato informando y enterándose de los supuestos problemas que dicen ellos, supuestos. No son supuestos, sino es una realidad. Entonces, ese es el pedido y tenemos la plena confianza y la seguridad que la señora alcaldesa asumirá con mucha responsabilidad y también los señores concejales hasta que se vayan. Realmente, pues ellos tienen a su haber mucha responsabilidad, señor licenciado.
5: Ahora bien, si bien es cierto, se viene discutiendo y debatiendo por varias décadas la reubicación, cosa compleja, pero mientras tanto, ¿cuáles han sido las respuestas que el municipio, en este caso el Consejo Cantonal y su alcaldesa al frente, cuáles han sido los planes de contingencia que ustedes esperan se pronuncie y que se cumpla?
4: Bueno, nosotros como ciudadanos no hemos desistido, muy por lo contrario, porque la inseguridad en el Cantón Cuenca y la provincia realmente pues es calamitoso. Cuenca está sitiado en manos de la delincuencia, obviamente que si no es responsabilidad y competencia directa del GAD municipal, pero realmente sí tienen ellos dentro de sus competencias un
5: poco la articulación
4: de responsabilidad
5: a través de la Guardia Ciudadana. Entonces,
4: nosotros hemos mantenido más bien un acercamiento, iniciando ya con el señor gobernador en esta semana. Realmente, pues hemos pedido para que se pueda crear una mesa de seguridad permanente al señor gobernador. Y más bien debo felicitar porque nos ha interpretado que la ciudadanía tiene que integrarse, porque no puede haber un divorcio como estuvo existiendo cuando estuvo el exalcalde Zamora. Un divorcio, unas autoridades por un lado y otros por otro. Hoy parece que la coyuntura política va sirviendo para para poder entender que solo unidos se podrá ir resolviendo y controlando este problema. Yo espero y aspiro como el que más para que de aquí el 3 de agosto del presente año nos vamos a volvernos a reunir en la mesa de seguridad, a donde que deben estar todas las autoridades del GAD municipal, Consejo de Seguridad, y más aún no se diga los representantes del Ejecutivo con otras instituciones, capaz de que realmente podamos conocer qué novedades tienen ellos, cómo está el avance de los planteamientos que la ciudadanía hace. Recordar a las autoridades, licenciado Trujillo, en la ciudadanía hay gente capaz, gente que conoce de los temas, más no porque a lo mejor solamente allá dentro de las instituciones están los técnicos. Realmente nos llama mucho la atención desde el Consejo de Seguridad, no siendo un ente ejecutor, sino un coordinador, realmente salen los análisis de los problemas y solamente llega hasta un diagnóstico. Y luego del diagnóstico, ¿en dónde está la solución a los problemas? Ellos encuentran los puntos rojos, los puntos calientes que dice el señor director del Consejo de Seguridad Ciudadana. Sin embargo, la pregunta es, si ellos ya encuentran los puntos rojos, ¿por qué no atender, licenciado Trujillo? ¿Por qué no ponen más policías? ¿Por qué no ponen más control? Hoy mismo, por ejemplo, se habla de que son 400, son cámaras que si de pronto ya están instaladas, nos preguntamos, para implementar estas cámaras, ¿ya tienen el equipo de monitoreo listo? ¿Quiénes son los que van a monitorear las 400? Son cámaras aparte de las que hoy existen. Entonces, mire, por ejemplo, tenemos mucho de qué analizar y hacer un seguimiento. Los ciudadanos tienen que transformarse en una verdadera veeduría porque la Constitución así nos ampara, licenciado.
5: Están
4: así
5: ustedes.
4: Estamos en eso y vamos a ver cómo avanzamos.
5: Finalmente, ¿ustedes han pensado en una medida de hecho si es que no se llega a abordar el tema en estos meses que está al frente la alcaldesa?
4: Nosotros hemos trabajado exactamente con aportes desde un equipo multidisciplinario que existe desde la asociación. Desde ahí hemos hecho los planteamientos exactos. Realmente mejor, ante su valiosa pregunta, que es ante las medidas de hecho, yo quisiera pedir a la ciudadanía, aquí no se trata de un capricho desde parte de los ciudadanos, lo que reclamamos es un espacio para poder vivir en paz y tranquilidad. Cuenca tiene que recuperar lo que antes fue. Sin embargo, ¿por qué nombro a la ciudadanía? Porque hay muchos que se han parcializado, no dicen nada, otros con los brazos caídos, contentos, aplaudiendo. La seguridad de Cuenca no se va a resolver aplaudiendo ni que todo está lindo, sino más bien haciendo caer en cuenta que las autoridades no están cumpliendo. ¿Y para eso qué tenemos que hacer? Invito a la unidad a la ciudadanía. Una vez unidos, podemos hacer los planteamientos, y no porque queremos ser la piedra en el zapato de ninguna autoridad de turno, sino más bien muy por lo contrario. Esperamos a ver. Vuelvo a decir, hoy estamos encaminando nosotros estos encuentros, y si es que de pronto se dan resultados, sería por el bien de Cuenca. Caso contrario, tendremos que salir a las calles, ruedas de prensa y otras, para realmente pues denunciar y difundir lo que no están atendiendo, licenciado Trujillo.
6: 18:49 minutos antes de ir a la pausa publicitaria, una presunta organización dedicada a comprar, alterar y vender vehículos robados quedó al descubierto tras un operativo simultáneo en 5 provincias. Entre los investigados constan 2 policías en funciones y un ex policía. Fiscalía allanó también 21 inmuebles y procesó 15 personas. 6 quedaron con prisión preventiva mientras avanza la investigación por una estructura que habría legalizado autos de origen ilícito. Tomamos esta nota desde el portal La Posta Cuenca. La red de carros robados bajo investigación, policías estarían involucrados. Venimos en breve.
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6: 8 con 52, vamos con temas de comunidad. Siempre más noticias en la comunidad con sus necesidades, sus requerimientos también para hacer puente vínculo con las autoridades. Los moradores de la calle Cultura Achuar solicitan que se terminen los trabajos de pavimentación en esta vía. Nuestro equipo periodístico visitó precisamente este lugar, habló con los moradores, quienes piden que se terminen los trabajos de pavimentación, que está esta arteria vial todavía inconclusa. Vamos a dar paso a la nota.
14: Mi nombre es César Canto, soy vecino de aquí, de la localidad de Chaoyabamba. Nuestro pedido a la alcaldía de la ciudad es que por favor continúen con la obra que quedó paralizada ya hace más o menos 3 años. Como se dan cuenta, como dijo aquí el amigo Pedro José, ha llegado solo hasta aquí y no han continuado con la obra debido a que dijeron que hay que hacer un muro que es de una cantidad muy alta para realizarlo ese muro. Y más arriba también tenemos nosotros un puente que tendrían que realizarlo sobre una quebrada. Eso fue la noticia que nos dieron, por lo cual no sé, explicación para que no siga la obra.
15: Ahora, este muro que usted hace referencia iría ahí, donde estamos apuntando en este límite con el terreno privado de un vecino.
14: Así mismo, el muro es de una magnitud amplia y alta, entonces eso dijeron que no había el presupuesto necesario en ese momento. Pero bueno, ahora rogamos a las autoridades que se realice, que vengan los técnicos, hagan una evaluación y lo realicen el trabajo, ya que para nosotros es muy importante esta obra que se realice.
15: Este muro, no habría mayores inconvenientes. El vecino, entendemos que ha dado su predisposición para que se pueda construir.
14: Todos los frentistas de aquí están de acuerdo para que se lleve la obra. El momento en que los técnicos vengan, se hará los retiros necesarios de los predios para que se realice la obra. Por parte de todos los vecinos estamos de acuerdo, y es más, nosotros estamos predispuestos a ayudar en lo que sea para que se realice lo más pronto posible.
15: Pero es raro que hasta este punto haya alcanzado la pavimentación.
14: Sí, hace ya digo 2 años y medio, 3 años se realizó esta obra. Y ahí quedó, y dijeron que la verdad del caso hasta ahí llegaba el presupuesto.
15: Y bueno, se entendería que se ha paralizado de alguna forma esta obra por la construcción de este muro y por la situación del puente.
14: Nos dieron a entender eso, y yo creo que sí es una obra de una magnitud económica bien alta, pero la verdad del caso, nosotros como frentistas somos los que pagamos, ¿no? Ellos son los que ejecutan, nosotros somos los que cancelamos, claro, y pagamos, pero no han vuelto más. Sinceramente, no ha habido ningún acercamiento ya desde hace 3 años sobre la realización de esta obra.
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2: Seguimos revisando más información, 18:56, relatos de sobrevivencia, incluso eso en Zamora Chinchipe, desde el diario El Mercurio, me aferré a una rama y permanecí suspendido. Es el relato de un sobreviviente del aluvión en Guadalupe, esto en Zamora Chinchipe. Un hombre de 68 años sobrevivió al aluvión que devastó el barrio Santa Isabel en la parroquia Guadalupe, en Zamora Chinchipe. La noche del sábado 4 de julio quedó marcada para siempre en la memoria de Alcíbar José María Carrión Piedra. El habitante de la parroquia Guadalupe logró salir con vida del aluvión que arrasó con el barrio Santa Isabel, dejó decenas de fallecidos y desaparecidos y convirtió el lugar en un pueblo fantasma. Carrión, de 68 años, se encontraba esa noche en el sector de la playa de Santa Isabel cuando las intensas lluvias provocaron el desbordamiento del río Canzama. Fue un día de mucha lluvia, el río se desbordó sobre los sembríos e ingresó a las casas y cabañas ubicadas junto al cauce. Era una situación fuera de lo normal, incluso la señora gobernadora llegó al sitio para inspeccionar lo que ocurría, recordó. En diálogo con Diario Mercurio, relató que mientras transcurrían las horas, cerca de las 23 horas, un fuerte estruendo proveniente de la parte alta de la montaña rompió la tranquilidad de la noche. Minutos después, el caudal del río creció de forma repentina y una avalancha de agua, lodo, troncos y rocas destruyó viviendas y todo lo que encontró a su paso. Intenté correr hacia una zona alta, pero ya no pude. Me subí a mi vehículo, encendí el motor e intenté retroceder, pero fue imposible. El agua cubrió todo y mi camioneta Vitara comenzó a ser arrastrada por la corriente. Más abajo, la fuerza del agua me expulsó del vehículo. Alcancé a sujetarme de la parrilla hasta que chocamos contra un árbol. Allí me aferré a una rama y permanecí suspendido, así lo dijo. Durante cerca de 4 horas permaneció sobre el árbol, rodeado por la oscuridad y la fuerza del agua. Gritaba pidiendo ayuda. También escuché la voz de una mujer que poco a poco dejó de oírse, no sabía dónde estaba, todo era oscuridad y tenía mucho miedo. El rescate llegó cerca de las 3 de la mañana cuando la lluvia volvía a intensificarse. Personal de socorro logró ubicarlo y ponerlo a salvo. 3 días después de la tragedia, ya recuperado, Carrión recorría las calles de Guadalupe para colaborar con la comunidad que aún intentaba sobreponerse al desastre. Dice, agradece a Dios por haber sobrevivido, aunque reconoce que la tragedia le dejó una profunda tristeza. Lo más duro fue escuchar los gritos de auxilio y no poder hacer nada por quienes estaban siendo arrastrados por la corriente. Es el relato de un sobreviviente en lo sucedido en Zamora Chinchipe.
6: Qué pena esta situación de lo que ha vivido Zamora Chinchipe ya más de 8 días con esta tragedia que enluta a decenas de familias y que obviamente deja también latente el riesgo que pueden continuar teniendo estos sectores por el tema de la minería, según dice o también pues muchos quienes habitan en la zona. Y antes de finalizar, Ernesto Robalino deja la dirección de la Judicatura de la SUAY. Tras una evaluación, el Pleno del Consejo de la Judicatura aceptó la renuncia de Ernesto Robalino Peña, quien estuvo al frente de la Dirección Provincial de la SUAY desde agosto del 24. La salida se da dentro de un proceso de evaluación, reorganización institucional que también incluyó cambios en otras direcciones provinciales. Según la Judicatura, estas decisiones buscan fortalecer la gestión y mejorar la prestación de servicio de justicia. Tiempo de despedirnos, excelente resto de noche, será hasta el día lunes junto a ustedes con Adrián Freire y quienes habla Karina Crespo. Les dejamos de buena compañía, buena música, calidez también durante la noche en Amores Nocturnos con Fernando Trujillo con nosotros. Hasta el lunes. Feliz fin de semana.
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